0: Muchas personas confían en sus buenas capacidades para salir adelante en la vida. Otros confían en que su dinero no les permitirá pasar problemas. Otros confían en el hombre, creyendo que si determinada persona está con ellos, no hay de qué preocuparse. Pero más allá de lo terrenal, existe otro ámbito. Ese ámbito que no se puede observar con nuestra vista humana. Ese ámbito llamado fe. Esa fe que depende de alguien verdadero, de alguien que es el único camino, de alguien que es la vida, de ese alguien que se llama Jesús.
1: Estos confían en carros y aquellos en caballos, mas nosotros, del nombre de Jehová nuestro Dios, tendremos memoria. Salmos, capítulo 20, versículo 7.
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3: ¿Cuántos están listos para escuchar y recibir y participar con la palabra de Dios aquí hoy? Amén. Si tienen sus Biblias, pueden buscar conmigo en el Salmo 63. Y vamos a comenzar en la Reina Valera, pero a veces voy saltando a la nueva traducción viviente para ir adelantando un poco a las personas ahí con las letras. No les avisé con mucho tiempo, pero sabemos que Dios está aquí en medio de nosotros, amén. Y va muy encaminado con lo que acabamos de cantar con el coro y con una iglesia adorando al Señor, porque es algo tremendo de lo que ocurre cuando la iglesia levanta sus manos y comiencen a adorar a Dios con todo su corazón, amén. Entonces voy a estar ministrando de prácticamente todo el Salmo 63, que realmente ha sido un salmo de mucha bendición en mi vida, una columna en mi corazón que me ha enseñado y me ha revelado de cómo recibir un aumento de Dios en mi vida. Y yo quiero abrirlo con ustedes en la Reina Valera, en versículo 1 y 2. Vamos a ver, porque de aquí vamos a encontrar el título de mi sermón para poder compartir con ustedes. Abre diciendo: Dios, Dios mío, eres tú. De madrugada te buscaré. Mi alma tiene sed de ti. Mi carne te anhela. En tierra seca y árida, donde no hay aguas, para ver tu poder y tu gloria. Ahí voy a parar un momento, porque hoy quiero hablar con ustedes de cómo ver el poder y la gloria de Dios obrando en tu vida. ¿Cuántos quieren recibir un aumento de Dios? ¿Cuántos quieren ver ese año que uno puede proclamar: yo vi el poder y la gloria de Dios obrando en mi vida? Amén. Eso es uno de los pasajes que más me ha impactado, que continuamente vuelvo ahí. Y Daniela me conoce, porque muchas veces se levanta y me dice: ¿por qué estás despierto a las 4:30, 5 de mañana? Y ahí estoy con Dios, ahí contemplando la mercedura de Dios, orando, charlando con Dios, porque yo tengo un acuerdo con Dios. Le digo: si vos te me levantas, yo me levanto, pero después ayúdame para seguir con el día. Y gracias a Dios por el café también, ¿no? Pero es impresionante, porque este capítulo me ha impactado muchísimo en mi relación con Dios, porque he aprendido cómo aplicarlo a mi vida personal para comenzar a ver el poder de Dios, la gloria de Dios fluyendo en mi vida, incluso a través de mi vida. ¿Cuántos pueden decir conmigo y reconocer que no hay nada que se compare de experimentar el poder y la gloria de Dios en mi vida? Este habla del favor de Dios obrando en tu vida, que de repente Dios abre puertas que ningún hombre puede cerrar. De repente Dios abre oportunidades, contactos divinos, que Dios acomoda las cosas en tu familia, en tu hogar, que las cosas cambien, que los muros se caen, que Dios te guarde, que Dios te proteja. Algo sucede cuando comienzas a vivir en esa dimensión de caminar con el poder y la gloria de Dios en sus vidas. Iglesia, prepárense. Aunque me decís, bueno, yo no sé qué es esto, bueno, prepárense para vivir un año lleno, una vida lleno de experimentar una vida sobrenatural, lleno y viendo el poder y la gloria de Dios obrando en tu vida. ¿Cuántos pueden decir ya por fe, I'm ready, estoy listo para ver el poder y la gloria de Dios en mi vida? Amén. Pueden decirlo conmigo, I'm ready. Estoy listo. Pero en inglés me pega a mí, me llega. I'm ready. Yeah. Me ayuda, porque I'm ready es como me llega acá. Pero estoy listo. I'm ready. Yeah. Para ver el poder de Dios. Donde no veo una salida, Dios hace un camino. La unción, el poder, la gloria de Dios. Estoy aquí para decirte, prepárense para ver el poder de Dios obrando en sus vidas. Amo ver cómo el poder de la gracia de Dios, la unción, su gloria comienza a obrar en la vida de las personas. Es como de repente caen oportunidades. De repente hace un mes atrás uno me mandó un audio diciendo, no, pastor, no sabes lo que me pasó. Me cayó de repente una oportunidad única en mi vida, mi negocio, algo inesperado. Otra persona decía, bueno, yo estaba en un lugar y me quieren posicionar en otro lugar donde yo no estoy calificado, pero por algo quieren que yo estoy ahí. Yo digo, no es por algo, es por alguien. Y se llama Jesucristo y su favor y su gracia.

Gracias obrando en tu vida. Por eso Dios te dice, te he llamado para ser la cola, no de ser la cabeza, no la cola, ¿no? Perdón, lo tenía al revés. Hay que editarlo después. No te has llamado a ser la cola, pero no la cabeza. Dios te ha llamado para ser, amén, bendecidos en el nombre de Jesús. Y Dios quiere mostrarte que Él es fuerte, que Él es poderoso, amén. Él no quiere que uno viva una vida triste, enojado, deprimido, no. Él quiere revelarte su voluntad perfecta en tu vida y mostrarte que Él es poderoso y revelarte su gloria en su vida, amén. Y en este pasaje vemos que David, cuando él estaba en el desierto de Judá, escribió ese pasaje. Y mira cómo lo abre diciendo, él lo abre diciendo, yo voy a buscarte. Aún en momentos de sequedad, aún en momentos de prueba, aún en momentos que estoy perseguido y me están atacando, oh Señor, yo te buscaré. Qué decisión, porque nosotros, nuestra fe no está basada en cómo sentimos. Es una decisión de seguir amando y adorando y orando y confiando en Dios. Entonces Él dice, mi alma tiene sed de ti. Todo mi cuerpo te anhela en esa tierra reseca y agotada, donde no hay agua. ¿Cuántos saben que estamos viviendo tiempos de sequedad? Tiempos difíciles, saliendo de una pandemia global. Y justo yo lo veo, estaba hablando con Daniela y uno lo ve y tenemos oportunidades continuas si nuestros ojos espirituales están abiertos de ver personas luchados, difíciles, y aquí mismo hoy que vienen cargados, lo ves en su cara, en sus ojos, el dolor, la tristeza, las cargas que uno va llevando en la vida. Aún en esta tierra seco y árida, dice aquí, es triste cuando uno piensa en que las cosas, a veces yo veo personas que tratan de llenarse con cosas del mundo, con cosas, tratando de traer un poco de paz o ánimo o gozo, cuando en realidad lo único que puede cambiar, darnos esa paz y llenarnos, es la presencia de Dios. Porque lo que uno busca en el mundo y en una vida sin Dios te va a dejar aún con más sed, aún más quebrantado. Amén. Entonces estoy aquí para decirte que estamos, Dios quiere llenarte aquí hoy para que tu copa esté lleno hasta que está rebosando, llenos de presencia de Dios que puede saciar hasta tu alma. Porque en este relato, de ese pasaje, estamos en 63, David comienza a hablar de varias cosas que lo vamos a ver aquí hoy, de cómo debemos alabar y amar a Dios. Habla de sus labios, habla de sus manos, habla de su alma, habla de su mente, de su fuerza, habla de todo, de su ser, amando y alabando a Dios. Amén, porque siempre hay batallas en cada una de esas áreas para alejarte de Dios. Y aquí vemos cómo David decía, quiero ver tu poder y tu gloria en mi vida. Poder significa su fuerza, su poder obrando en nuestras vidas. Su gloria está hablando de la abundancia de Dios, la abundancia de su presencia en nuestras vidas. Entonces David aquí está diciendo, yo quiero ver tu fuerza, tu poder sobrenatural, dándome en abundancia lo que yo no puedo hacer solo. Dame en abundancia de tu presencia en mi vida. Revela tu presencia en medio de lo que yo estoy viviendo en mi vida. Pero aún aquí hoy uno puede decir, sentir, bueno, todo muy bien, pero yo no siento que yo me merezco recibir esto. Mira toda mi vida, mira todo lo que ha pasado, pero te voy a decir algo, estoy agradecido que Dios no nos recompensa basado de lo que merecemos. No nos merecemos nada, es simplemente por su gracia que hemos recibido, de su perdón, de su amor, de su reconciliación, amén. Entonces Jesús en la cruz del Calvario ya pagó el precio para poder darnos de su fortaleza y su poder en nuestras vidas. En todo este salmo también vemos en el versículo 7, también él abre diciendo, como eres mi ayudador,
dice en versículo 7, tú eres mi ayudador. Qué palabra de esperanza para saber que Dios es, viene a tu rescate. Dios viene para ayudarte en momentos difíciles, en momentos de necesidad. Él es tu ayudador. Hay alguien aquí que puede decir, es verdad, en mi momento de prueba, cuando toqué fondo, ahí estaba la presencia de Dios para levantarme otra vez, para rescatarme, para darme una nueva vida. Él es tu ayudador, iglesia, y viene para ayudarte en tu matrimonio, en tus finanzas, con la crianza de tus hijos. Tú eres mi ayudador. En el versículo 8 dice, me aferro a ti. Tu fuerte mano derecha me mantiene seguro. Esto predica solo. Te aviso. Tu fuerte mano derecha me mantiene seguro. Eso es mostrando el poder de Dios en nuestras vidas. Su mano es que te sostiene. Amén. Cuando uno debería estar cayendo, equivocándose, cuando uno ha fracasado, viene la mano de Dios para sostenerte, para cuidarte, para rescatarte. Yo siento aquí hoy, el Señor te trajo hoy para un día como este, para decirte, no te voy a dejar alejar demasiado. Aquí estoy para rescatarte, para ayudarte, para redimirte, para darte una nueva vida. Aquí está la presencia de Dios. La mano de Dios te cuidará. La mano de Dios va a cuidar tu familia, tus hijos, el poder de Dios. Amén. Cuando oro digo, Señor, extiende tu mano de poder. Amén. Toca cada situación. Trae libertad. Amén. Amén. Ahora que comprendemos un poco de lo que quiero hablar, es ahora necesitamos aprender de qué hacer para poder ver el poder y la gloria de Dios en nuestras vidas. En este capítulo es muy profundo de lo que el Señor está hablando a nosotros, y si comenzamos a aplicar esos principios en nuestras vidas cotidianas, vamos a ver cómo Dios va a transformar circunstancias. Amén. Entonces, volviendo al versículo 1, abre de vuelta diciendo, Dios mío eres tú, de madrugada te buscaré. Es interesante porque muchas veces uno cuando escucha la palabra de madrugada te buscaré, más los argentinos son que les gusta de vida de noche. Salimos a comer a las 11, 12 de la noche, comiendo un bife, un asado que termina a las 2 de la mañana. Mi familia canadiense que estuvieron aquí para las fiestas no podían creer que a las 12 de la noche estamos haciendo asado. Entonces entiendo que a veces pues, cuando uno dice de madrugada te buscaré, es como ¿no? Pero hay algo especial de lo que ocurre cuando uno se propone y se levanta antes de cuando todas las ocupaciones de la vida comiencen a llenar tu mente, tu fuerza, tu propósito, toda tu vida. Es algo poderoso sucede cuando levantamos temprano y decimos, tu rostro buscaré. Ahora uno podría decir, bueno, ¿qué es temprano? ¿Qué es un horario temprano? Bueno, yo no puedo decir un horario porque para cada persona es diferente con sus vidas, pero ponerle levantándote al mediodía y recién buscando a medio tardero. Eso hay que hablar con los adolescentes que no se quieren levantar más. Medio tarde, siendo bueno, de madrugada al mediodía, a las 11 de la mañana, no es tan temprano. Pero es... Yo continuamente me levanto y veo el sol amaneciendo, sí, no me salió con la lengua, pero muchas veces yo estoy ahí levantado y yo entiendo qué hermoso es ese momento, o sea, solos con Dios. Cuando uno puede proponer un tiempo antes. Para algunos puede ser 6 de la mañana, 7 de la mañana, 8 de la mañana, 9 de la mañana. No digo un horario fijo, estoy hablando que
comienzo mi día dándote gloria. Comienzo mi día buscando tu rostro. Comienzo el día, Señor, diciendo, yo quiero que tú entres en mi vida, Señor. Yo quiero que tú me acompañes en ese día. Señor, acompáñame, lléname. Quiero que tú bendices ese día, que tú ordenes cada paso, cada decisión. Guíame en ese día, amén. Es comenzar el día en la presencia de Dios. Amén. ¿Por qué no digas a la persona que está a tu lado, es tiempo de levantarte temprano? Oh, pero estamos de vacaciones todavía en Argentina, pero con más razón. No, es decir, me voy a levantar a buscar el rostro del Señor. No, no sé si conocen alguna persona que llegan tarde para todo. No, no, acá no, no hay nadie así. No hay nadie que llega tarde para nada. Cuando decimos 7:30, estamos ahí 7:25, ¿no? Si todos así. No hay nadie que llega tarde, ¿no? Pero a veces es muy fácil tener esa costumbre de llegar tarde, de levantarnos tarde, de llegar tarde, tarde, tarde, tarde, como a las corridas. ¿Cuántos viven a veces su vida siempre a las corridas? Entonces es difícil a veces cuando estamos todo el tiempo a las corridas, de tener esa pausa para reconocer que Él es Dios. Entonces, levantando un poco antes, es esa actitud diciendo, antes que vienen toda la locura de mi día, tu rostro buscaré. Porque aprendí algo, que hay un fuente de donde vienen todas las bendiciones en mi vida. Eso no es mi capacidad, no es mi gran chamuyo. No es, no. Viene por la presencia de Dios. Viene por el favor, el guía de Dios en nuestras vidas. Amén. Hay algo especial cuando decimos, Señor, tú eres lo más importante en mi vida. Estoy dispuesto de levantarme a buscar tu rostro antes que comience con todo lo demás. Amén. De esto está hablando David en ese relato. Y en segundo lugar está hablando diciendo cómo tenemos que aprender de dar gloria y alabar a Dios. Es levantarnos y buscar a Dios, tener esa actitud de buscar la presencia de Dios. Y en el versículo 3 en la Reina Valera dice: porque mejor es tu misericordia que la vida. Mis labios, a ver, ¿cuántos labios pueden decir esto? Y mis labios te alabarán, amén. Entonces tenemos que aprender de alabar a Dios con nuestros labios. Es no solamente decir internamente te amo. No, no, tenemos que comenzar a expresar nuestra fe en Dios. Tenemos que alabar a Dios. Todo lo que está hablando David aquí en ese salmo, hablo de expresar nuestra fe más allá de todo lo que estoy viviendo en mi vida. Tenemos que alabar a Dios con nuestros labios. Qué triste a veces ver que uno puede venir y pasar todo un culto entero. Quizás adentro realmente están amando a Dios, pero sienten quizás incapaces o inseguros o sienten condenados. ¿Cómo puedo levantar mi mano? Mira todo lo que pasó. Pero yo quiero decirte, es tiempo de decir, es un muro del enemigo, si tiene que caer, que te quiere limitar de entrar en la presencia de Dios. Aquí hay perdón, hay amor, hay gracia en la presencia de Dios. Y cuando uno tiene una revelación de esto, ¿cómo no voy a alabar al Rey de Reyes? ¿Cómo no voy a levantar su mano, mis manos y gracias, gracias, gracias, gracias, gracias, gracias, gracias, gracias, gracias? Simplemente el hecho que están aquí en la iglesia y te levantaste la mañana, gracias Señor por un día más. Como dice Eclesiastés, si hay vida hay propósito. Dios tiene un propósito para ustedes, amén. Él es digno de alabanza. Ahora, en la versión NTV, en el versículo 5, dice así: tú me satisfaces más que un suculento banquete. Te alabaré con cánticos
de alegría. Si quieren ver el poder y la gloria de Dios en sus vidas, necesitas abrir tu boca de buena gana, amén, y con gozo, y darle alabanza. Eso es lo que está hablando. Yo sé que a veces uno tiene dificultades porque a veces uno está inseguro porque dice, yo no sé cantar. No pasa nada. No se trata si uno está ahí cantando y la persona está mirando. No te importa nada. Hay que alabar a Dios. Amén. Si tú supieras lo que la persona al lado tuyo tuvo que atravesar, lo que tuvo que vivir, de donde Dios lo sacó. Yo te digo aquí, cuando uno comienza a ver, experimentar y realmente conocer diferentes circunstancias, lo que Dios ha hecho en el vida de las personas, con razón están con sus manos levantados. Con razón, cuando cantamos cuán grande es mi Dios, realmente dicen tu nombre es sobre todo nombre. Cuando estaba atado, perdido en las adicciones, Señor, tú me rescataste, tú me liberaste. Cuando mi familia estaba perdido, dividido, separados, tú trajo restauración en mi vida, amén. Tú me alcanzaste en ese lugar de la derrota y me ayudaste en mi momento de necesidad. Y si realmente tenemos una revelación de esto, esto va a provocar un gran aleluya, bien pentecostal, ¿no? Aleluya, gloria a Dios, bien argentino, aleluya. Wow, ¿sabe qué? Lo bueno de la palabra aleluya, le digo con acento argentino, es que funciona en cada idioma exactamente igual. Uno puede estar en África, aleluya, y ellos dicen amén, aleluya. Pueden estar en Norteamérica y todos hablan inglés y dicen aleluya. Yo digo, vamos, aleluya. Cuando uno comienza a decir aleluya, como los argentinos, algo comienza a surgir porque estás diciendo, yo te alabo, Señor, amén. Oh, te alabo, Señor, gracias porque has respondido a nuestras oraciones. Gracias porque tú eres presente en nuestras vidas, amén. Tú abres un camino, Señor, donde no hay. Gracias, Señor, y tú eres digno de alabar. Con esa forma de verlo, no es que alguien tiene que forzarte de alabar a Dios. Surge de adentro. Porque cuando uno piensa en la bondad de Jesús, en lo que Él ha hecho por ti y por mí, por eso hoy vamos a tomar la Santa Cena. Vamos a alabar a Dios. Vamos a darle gracias por todo lo que Él ha hecho por nosotros. Y cuando yo pienso de todo lo que Él hizo por mi vida y por sus vidas, yo digo, Señor, wow, ¿cómo no voy a alabar a Dios si tú eres digno de alabar? Esa canción que cantamos justo antes de la ofrenda, tú eres digno de alabar, es tremendo. Porque es así, amén. Es voluntariamente y con alegría, abriendo nuestras bocas, nuestros labios, como ese salmo dice, y alabar a Dios. En el versículo 4, en la Reina Valera dice, por eso te bendiceré, bendiceré en mi vida. Por eso te bendiceré en mi vida. Está diciendo, todo lo que soy en mi vida, por esto, por quién soy, por todo lo que has hecho, por eso te bendigo, que mi vida también da honra a ti. Todo lo que soy te bendigo, Señor. Está diciendo con mis labios, con mis manos, con mi mente, que ahora van a ver, con mi alma, todo lo que soy, oh, te bendigo, mi vida, todo es para ti. Esto está hablando en un contexto de batalla. Él está haciendo todo mi ser. Te alabo, Señor. Necesitamos alabarlo con nuestros labios. Pero también en el versículo 4 dice esto: por esto te bendeceré en mi vida y en tu nombre alzaré mis manos. Hay algo poderoso que ocurre cuando levantamos nuestras manos a Dios. Cuando honramos a Dios, Jesús mismo extendió sus manos en la cruz del Calvario.
para redimir a cada uno de nosotros. En nuestras vidas, cuando levantamos nuestras manos, como dice la canción, mis cargas se van. Es algo que surge de adentro. Aún en este momento de prueba, levanto, hablo con mis labios de alabanza y levanto mis manos en alabanza. Amén, dando gloria a Dios. Déjame darles un par de ejemplos para plasmar ese concepto en ustedes de qué fácil y qué importante es. Nunca voy a olvidar de lo que experimentamos como argentinos. Digo argentinos porque también soy argentino. Le digo. Ya hace años. Pero digo como, porque la verdad ya casi la mitad de mi vida ya he vivido en Argentina. Entonces tengo acento cuando hablo en inglés, tengo acento cuando hablo en español. Entonces no sé, estoy medio perdido, pero por ahí voy. Pero nunca voy a olvidar de lo que experimentamos como argentinos con el final del mundial. Amén. Uno dice, pero lo que, con toda la furia, todo lo que experimentamos, pero el momento de los penales, yo seguro que ese partido fue un sufrimiento total. Uno estaba, Daniela se corría del lugar y estaba solo en otro lugar, como no podía ver, mi hija estaba llorando. Era como too much, era demasiado. Pero nunca voy a olvidar el momento. Hay una enseñanza espiritual aquí, ahora lo van a ver. En el momento del último penal, que estaban todos así, los nervios, y cuando Argentina, cuando el jugador metió el último penal que ganó el campeonato, el mundial, con ese gol, ¿qué hicieron todos? Yo incluso me levanté, me puse de pie, manos levantadas. No grité aleluya, dije gol, pero estaba gritando, pero feliz, saltando. Y yo digo, ¿cuánto más puedo decir aleluya? Oh, mi Redentor vive. Oh, me rescataste aún en medio de problemas. Tú has ganado la batalla. Oh, hecho está. Ja, ja, ja, ja. Gloria, gloria, gloria. ¿Cómo no voy a alabar a Dios? ¿Cuántos saben cómo termina ese libro? Viene nuestro Señor sobre un caballo blanco diciendo, todo es mío, todos rodillas doblarán delante del nombre del Señor. Hemos ganado, no es simplemente un mundial, gracias a Dios por el mundial, pero wow, hemos ganado. Satanás ya está derrotado. Es tremendo. ¿Por qué? Porque está debajo de nuestros pies. Y cada vez que Él quiere rugir y decir que todo está perdido, ¿dónde está tu Dios ahora? Tienes que decir, no, no, no, yo voy a sacar mis armas y yo voy a alabar a Dios, yo voy a levantar mis manos, voy a usar mis labios proclamando la palabra de Dios. No voy a creer en la mentira, voy a proclamar la verdad de Dios, porque conocerán la verdad y la verdad te hace libre. Pasa cuando alabamos al Rey de Reyes. Amén. Déjame contarte otro ejemplo más, porque creo que están cazando la onda ahora. No sé si le pasó a ustedes, pero yo en la primaria, en algunos momentos, mis profesores, para poder captar la atención de nosotros, que estábamos todos mirando y hablando, haciendo cualquiera, a veces preguntaban, bueno, la próxima persona, ¿quién puede decirme la respuesta correcta? Les voy a dejar salir un ratito antes para su recreo. ¿Te ha pasado algo así? Bueno, me ha pasado. Entonces, ¿qué pasa cuando
¿Qué pasó cuando la profesora o profesor comenzaron a decir, bueno, la persona quien sabe respuesta va a poder salir un ratito antes?

0: antes, todos que sabían que decían, ¿no? Todos que sabían estaban, yo sé. Y si realmente estaban convencidos que sabían la respuesta, estaban así, pero no solamente sí, pero también con sus labios diciendo, yo. Porque sabían la respuesta, pero ¿cuántos de aquí saben que nosotros también tenemos la respuesta? Y tenemos que estar así aquí diciendo, tú eres digno de alabar, levantando nuestras manos diciendo, yo sé cuál es la respuesta, y se llama Jesucristo. Él es el camino, Él es la verdad, Él es la vida, Él es la respuesta, ya lo sé. Amén. Y cuando pienso en la bondad de Jesús y todo lo que Él hizo por nosotros, ¿cómo no vamos a decir, alma mía, bendice al Señor? Ese clama desde adentro de nosotros. Yo creo que alguien aquí hoy tiene que levantar su mano y decir, aleluya, bien argentino. Yo quiero escuchar, aunque no son argentinos, aleluya. ¿Por qué no digas a tu hermano que está al lado y decirle, aleluya? Dale, dígalo, aleluya. Dios me rescató, Dios me levantó, Dios me salvó, aleluya. ¿Cómo no voy a decir gloria a Dios y levantar mis manos y alabar a Dios en medio de? Porque si Dios lo hizo antes, lo hará otra vez. ¿Cuántos han recibido milagros? ¿Cuántos han visto la bondad de Dios obrando en su vida? Entonces es tiempo de cantar, es tiempo de alabar, es tiempo de levantar tus manos, decir, aleluya, mi Dios reina aquí. Amén. Porque cuando están cantando, sí, estás declarando que, aunque yo no sé cómo se va a hacer, Dios lo va a hacer. No sé cómo, no sé cuándo, pero yo sé que para mi Dios no hay nada imposible. Amén. Pero de una manera, de alguna forma, Él lo resolverá. ¿Cuántos pueden decir amén a esto? Entonces es tiempo de confiar en Dios, porque Él no te va a abandonar. Amén. ¿Cuántos pueden decir como Salmos 34:1 dice, bendeciré al Señor en todo tiempo, su alabanza estará siempre en mi boca? Amén. Siempre en mi boca, todo el tiempo, cada día, cada momento, sus alabanzas estarán siempre en mi boca, porque Él es digno de alabar. Amén. Yo estoy buscando a algunas personas aquí hoy que pueden unir conmigo, decir, Él es digno de alabar. Yo quiero levantar mi boca, yo quiero decir gloria a Dios en las alturas. Oh Señor, tú eres digno. Amén. No sé cuántos necesitan un milagro aquí hoy. Get ready. Prepárense, porque el Señor es fiel para obrar en nuestras vidas. Porque con tus cánticos, con tu alabanza, esos muros se van a caer en el nombre de Jesús. Con tu alabanza, esas cadenas se van a caer. Aleluya. Dígalo conmigo. Aleluya. Rey de reyes, el Señor de señores está aquí hoy. Y tú eres digno de toda mi alabanza. Amén. Yo creo, eso es lo que siento, y lo digo siempre, que debemos alabarlo ya ahora, como lo que estamos necesitando ya lo tenemos. Debemos alabarlo con todo, dándole gracias, porque ya sé que la promesa viene de parte de Dios. El tiempo ese Dios lo va a ordenar, y en el proceso, hasta que recibo el cumplimiento de la promesa, bueno, Dios, tú vas a ir formando mi carácter, vas a ir moldeándome, vas a ir revelando tu gloria y tu poder en mi vida, tu presencia me va a llenar. Todo tiene que ver con tu actitud. Amén. Y con esto vamos a ir concluyendo, porque tenemos que involucrar esa actitud como un estilo de vida. No solamente un sábado o un domingo, Cuando vamos a la iglesia, tenemos que incluir ese concepto en nuestras vidas continuamente, siendo con todo que soy. Aunque cueste, aunque me duele, aunque no tengo ganas. En ese tiempo de sequedad, ese tiempo de batalla, cuando están hablando mal de mí, cuando me están atacando, cuando están haciendo todo mi vida imposible. Mira el versículo 6. Dice: cuando en mi cama me acuerdo de ti, medito en ti en las vigilias de la noche. Entonces, ese relato no tuve tiempo para expandirlo, pero hay otro versículo también que habla de cómo Dios va a callar y silenciar a los que están atacándote. No te preocupes por de dónde viene, cómo, por qué están, todo lo que te están clavando por atrás. No te preocupes. Sigue amando a Dios, sigue siendo fiel, sigue ofreciendo tu vida como un sacrificio vivo a Dios, honrando a Dios con tu vida, y Dios es quien pelea por ti. Amén. Bueno, si vamos a dar un aplauso al Señor. Amén. En versículo 6, en la Reina Valera actualizado, dice: cuando en mi cama me acuerdo de ti, medito en ti. Ahí está la clave. Es en tu mente, en tu corazón. Es decir, cuando el día ya ha acabado, medito, pienso, estoy contemplando tu palabra, tu verdad en mi vida. Porque muchas veces personas no pueden dormir de noche, se levanten con ataques de pánico, porque todo el día están enfocando en sus problemas, malas noticias, están viendo todo lo malo, todo lo difícil, todo lo que no pueden hacer, y sienten sobrecargados y no pueden dormir de noche, tienen ataques de ansiedad, su carácter está con problemas. Pero en ese momento es cuando, si quieren dormir bien, terminan el día meditando en la palabra y las promesas de Dios, y en paz. Así, ¿cómo sigue? Porque lo hacemos mucho. Solo en ti. ¿Lo conocen o no lo conocen? Yo recuerdo, durante años lo enseñamos a nuestros hijos. Yo escuché a Daniel todo el tiempo en español diciendo, ¿no? Qué precioso es acostarnos en la presencia de Dios. Eso habla de la importancia de meditar en la palabra. No solamente cómo descansarnos bien de noche, es cómo entrar en descanso en Dios. ¿Y por qué? Es porque cuando uno medita en la palabra de Dios, su palabra llena tu mente y termina llenando tu corazón. Entonces, todo lo que te viene afligiendo, lo que te viene molestando, lo que te tiene como ansioso, de repente viene la paz de Dios. Porque ahí está la presencia. Jesús es el príncipe de paz. Amén. Entonces, esto nos enseña que tenemos que meditar en la presencia de Dios. Es una de las claves fundamentales en nuestras vidas. Meditar en su palabra, meditar en su promesa, sus promesas en nuestras vidas a la noche. Entonces, tenemos que alabar a Dios. Tenemos que levantar nuestras manos, usar nuestros labios, con nuestra fuerza, con nuestra alma, con nuestra mente, todo lo que soy, alabar a Dios.
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3: ¿Qué ambiente de la gloria de Dios que hay aquí? ¿Cuántos tienen hambre por más de Dios aquí? El hambre trae la presencia de Dios, amén. Quiero leerles un pasaje con ese mismo atmósfera de oración. Y vamos a seguir orando y cantando también. Pero yo quiero leerles un pasaje que es en Isaías 44, versículo 3, hablando de lo que estamos haciendo aquí. Si quieren sentarse un momento, pueden sentarse. Porque ¿cuántos pueden decir, yo quiero un mover de Dios? Necesitamos un mover de Dios más que nunca. Amén. ¿Pueden creer conmigo? Y un mover de Dios viene cuando hay hambre y sed por más. Y ese tiempo de búsqueda es esto, es provocando tener un hambre por más de Dios. Porque tenemos que entender que el Espíritu Santo no es una opción, Él es una necesidad. Necesitamos conocer a la persona del Espíritu Santo. Y hay una promesa de Dios acerca del mover de Dios, de lo que Dios quiere derramar y impartir a nosotros. Porque tenemos que entender que primero tenemos que conocer a Dios antes de hacer cosas para Dios. En Isaías 44, versículo 3 dice: porque yo derramaré agua sobre el suelo sediento. ¿A dónde hay corazones sedientos aquí hoy? Jesús habla de la parábola del sembrador, de diferentes suelos, tierras, que habla de diferentes tipos de corazones. Amén. Entonces, cuando dice que Él va a derramar agua sobre el suelo sediento, eso habla de un corazón que anhela, que tiene hambre, que tiene sed por más de Dios. Por eso pregunto, ¿dónde hay los jóvenes que dicen, yo tengo hambre y sed por más de Dios? Porque Dios te dice, yo derramaré agua sobre el suelo sediento y torrentes sobre la tierra seca. Derramaré mi espíritu sobre tus descendientes y mi bendición sobre tus hijos. Te está diciendo, donde hay un corazón hambriento, un corazón que anhela más de Dios, Dios te dice, yo te voy a bendecir y llenar de tal manera que no solamente te voy a bendecirte a vos, vos y tu casa serán bendecidos, pero no solamente voy a parar en tu casa, las generaciones que te siguen también van a ser bendecidos. Eso es lo que ocurre donde hay corazones que dicen, Señor, no pase por mí sin tocarme. Está diciendo que Él va a derramar torrentes sobre la tierra seca. Si estás aquí hoy, aunque uno quiere conocer a Dios, siente tan cargado de poder acercar al Señor, hoy Dios te dice, yo quiero tocar a

0: En esa tierra seca, donde sentís agotado, donde sentís triste, sobrepasado, luchado, Dios te dice hoy, aunque perdiste tu testimonio, aunque estás viviendo lejos de Dios, hoy el Señor es un Dios de otra oportunidad más, y te dice: yo te voy a dar una nueva vida hoy, pero simplemente abre tu corazón. Porque la pregunta es: ¿de qué tienen hambre? Yo creo que eso es algo que va más a profundo de nuestro ser, para evaluar de qué tengo hambre. Porque lo que tengo hambre, lo que anhelo con todo mi corazón, lo que es mi pasión, ese consume mi enfoque, mi mirada, mi atención, mis pensamientos, mi tiempo. Estoy dedicado a esto. Para algunos es sus estudios, otros es su familia, otros es un deporte, otros es su trabajo. Pero no puedo parar de pensar en la bienaventuranza, cuando Jesús está hablando de nuestra persona, nuestro carácter, nuestra forma de poder acercar a Dios. Él dice que Dios bendice, Mateo 5:6, Dios bendice a los que tienen hambre y sed de justicia, porque serán saciados. Eso es lo que anhelamos. Dios bendice a los que tienen hambre y sed de justicia, de una vida correcta delante de Dios, una vida justa, una vida que quiere honrar a Dios, una vida que quiere caminar con Dios. Los que tienen hambre y sed de vivir alineado con la voluntad de Dios y la palabra de Dios. Cuando comenzamos a permitir que el hambre en nuestro interior comience a ser consumido con las cosas de Dios, vas a ver cómo Dios va a ordenar tu vida, liberar tu corazón, tus pensamientos, y de repente te va a transformar en una nueva persona. Porque muchas veces vivimos con el impulso del hambre de nuestra carne. No sé si algunos que han pasado por un proceso de dieta o están tratando de cuidarse, pero a veces te agarra un hambre y comes lo que haya, porque estás desesperado, porque uno dejó de comer o no comió hace mucho tiempo y provocó una desesperación, y uno dice: dame lo que haya. Pero en nuestra vida espiritual, Dios quiere provocar un hambre, como cantamos, que ese tiempo de búsqueda, tiempo de altar, tiempo en nuestro lugar de iglesia, sea tiempo que cada vez más me acerco a Dios. Y cuando contemplo tu hermosura, cuando comienzo a levantar mi mirada al Señor y comienzo a sacar mis ojos de mis problemas, mi persona y las cosas de lo que yo quiero ser, y simplemente quiero estar en tu presencia, puedo ver como David, que dijo: mejor es un día en tu presencia que mil fuera. Hay una sola cosa que yo anhelo, dice David, eso es habitar en tu santuario, es contemplar tu hermosura. Es ese hambre que es el motor de nuestra vida. Y cuando Dios, Jesús nos dice, cuando tenemos ese hambre provoca una relación con Dios. Porque Dios dice que Dios bendice a los que tienen hambre y sed de justicia. Hay otra palabra también, otra promesa, hablando de la importancia de tener hambre y sed y lo que produce en nosotros. En Salmos 25:14 dice: porque cuando uno tiene hambre y sed de justicia, ese nos atrae a Él y produce en nosotros el temor de Dios. Produce en nosotros un anhelo de vivir una vida justa, una vida correcta. Y mira lo que dice el Señor acerca a los que tienen el temor de Dios en su corazón. Ahora, no estoy hablando de tener miedo de Dios, o sentir condenado por Dios, o sentir rechazado por Dios. No, Dios es amor. Él es nuestro Dios, que nos abraza con su amor eterno. Él sabe cada lucha, cada desafío que uno tiene. Pero el temor de Dios en nuestras vidas dice: el Señor es amigo de los que le teman. ¿Cuántos quieren ser amigos de Dios? Eso es tremendo. Entonces está todo ligado de ser bendecido cuando uno tiene tienen hambre y sed de justicia, una vida justa, una vida correcta, una vida que quiere honrar a Dios y tener el temor de Dios, es simplemente viviendo de una manera, reconociendo que Él es tu Dios, y quieres vivir de una manera que agrada el corazón de Dios. Entonces, cuando yo quiero agradar el corazón de Dios, cuando vienen oportunidades para caerme de tentación, o vivir una vida paralelo, o vivir una vida lejos de Dios, en lugar de tirarme, de prestar el oído, o mirar, o contemplar a ver si se puede o no se puede, no. Ese corazón guarda y cuida su amistad con Dios por la convicción en su interior y por causa del amor que han recibido. Y uno dice, yo no quiero entrar en esto, yo quiero caminar con Él y yo quiero alejarme del pecado. Y es un día a la vez, pero cuando caminan con el Señor, eso produce una firmeza, que lo que antes te controlaba ya no te controla más, lo que antes te ataba ya no te ata más, porque el Señor es quien te hace libre. Y todo esto es un resultado cuando uno decide, diciendo, Señor, no quiero quedarme en esa rutina religiosa de ser cristiano, pero realmente no camino contigo. Hambre por más es un culto desestructurado, simplemente para preparar un lugar para que podamos abrir nuestros corazones y decir, Señor, yo quiero detenerme en esa noche porque te quiero conocer. Vine aquí a la iglesia por dentro de todas mis razones, de profundo mi ser. Yo quiero conocerte, yo te amo. Pero para poder caminar con Él, tengo que honrarlo. Y eso viene cuando hay un corazón lleno de amor. Y yo siento que en esa noche es una noche para entregar tus cargas. Es una noche de hambre por más. Entonces, seamos personas que dice la palabra que Dios bendice a los que tienen hambre y sed. Este es un resultado. Después, es como el cuarto bienaventuranza, cuando Jesús dice que Dios bendice a los pobres en espíritu y los que lloran. Eso habla de una que reconocen que necesitan del Señor y necesitan ser reconciliados y lloran sobre su condición espiritual y dicen, yo no puedo seguir de esa manera, te quiero conocer. Hay tanta riqueza en la presencia de Dios, en su palabra, pero hoy es la noche de abrir tu corazón y decirle, Señor, tengo hambre por más de ti. Perdóname por haber tenido hambre por aquel cosa, tal cosa que ha ocupado el lugar que tú mereces mi vida. Señor, hoy busco tu rostro. Seamos buscadores de Dios, porque cuando buscamos a Dios, Él promete encontrarnos. Y lo que esta nación, lo que este mundo necesita más que nunca es una generación de jóvenes quienes caminan con el Señor en el Espíritu, en verdad, que adoran a Dios, quienes caminan con el Señor, quienes realmente son luz, que tu vida refleja el amor de Jesús. Que no seamos hypocrites, ¿cómo se dice? Hipócritas, que vivimos de una manera y en la iglesia de otra manera fuera. No, vivimos de una manera que atrae a las personas a Cristo. Que cuando ven a Cristo en vos, dicen, Señor, algo me falta, háblame. Dios quiere provocar un hambre que solamente Él puede saciar. Porque hay personas que han tratado de saciar ese hambre en otras áreas. Y te voy a decir algo, la droga no te va a saciar. El alcohol no te va a saciar. El sexo prematrimonial no te va a saciar. Las compras, cosas materiales no te va a saciar. Estoy hablando con un hombre hace poco tiempo que tiene mucho y fue comprando una cosa pensando que es una cosa, diciendo, bueno, eso me va a hacer feliz. Y dijo, no, compra un auto mejor y eso me va a hacer feliz. No, compra una casa sacada, eso me va a hacer feliz. No, compra tal cosa. Y hasta que se dio cuenta que no importa lo que compra, es cada vez más infeliz, porque las cosas no llenan lo que uno ve que Dios lo puede llenar. Y yo quiero darte una oportunidad aquí hoy para decir, Señor, hoy abro mi corazón a ti y yo quiero conocerte. Tengo hambre por tu presencia. quiero caminar contigo. Dios bendice a los que tienen hambre y sed de justicia. Amor.
1: Amén, amén. Y allí donde estás, inclina tu rostro y decirle: Espíritu Santo, yo hoy quiero que se provoque en mí un hambre por tu presencia. Espíritu Santo, yo quiero que se cree en mí algo nuevo, un deseo nuevo de buscarte todos los días. No un encuentro que simplemente sea un tiempo que paso en la iglesia y luego en la semana estoy distante de ti. Yo quiero una comunión nueva, fresca, poderosa, que se encienda el fuego del primer amor, que se encienda el fuego de la comunión con el Espíritu Santo.

tiempo donde el amor de muchos se enfría, se levante una generación de jóvenes que lo miren a Cristo y que en los ojos de fuego de amor de Dios se encienda nuestro corazón por Él.

religión, no de una obligación, de una comunión verdadera con el Espíritu Santo, con la persona de Jesucristo. Allí a donde estás, mírame por un momento. Esta es la realidad del cielo para tu vida. La realidad de Dios para tu vida no es que te conformes con las migajas. Los perrillos se conforman con las migajas que caen de la mesa, dice Jesús. Pero Él te ha sentado a la mesa. Él no te ha hecho alguien que simplemente se conforme con las migajas.

nos ha enviado por medio de Jesucristo al Espíritu Santo para que habite en nosotros su presencia todos los días y puedas, como dijo el rey David, aderezas mesa, Dios mío, delante de mis angustiadores, en los momentos de victoria, pero también en los momentos de tristeza. Yo puedo creer y saber que tengo un lugar en la mesa de Dios y su verdad, su palabra, su fuerza, su espíritu, su sabiduría, sus dones me pertenecen.

siéntate en el lugar que te pertenece. Hay una silla con tu nombre. Hay un lugar de poder, de gloria para ti. Hay un lugar que te pertenece. Moisés le dijo al Señor: ¿cómo puedes hacer grandes cosas conmigo, Dios? Yo soy tartamudo, yo me equivoqué, yo estoy lejos de mi propósito, de lo que él pensaba que era lo mejor para su vida, que fue Egipto. Y le dijo: ¿cómo puedo ser yo un instrumento en tus manos, Dios? Pero el encuentro con la zarza cambió su vida para siempre, porque fue allí donde Dios le dijo: Moisés, yo te elegí, yo estoy contigo, mi presencia te va a cambiar, mi presencia te va a capacitar, mi presencia te va a ungir, y porque tenés mi presencia en tu corazón, todo lo vas a poder hacer. Te vas a poder enfrentar al gigante más grande de este mundo, al emperador de Egipto, a la persona más poderosa, y vas a poder ver lo sobrenatural en un mundo incrédulo. Así Dios te dice a ti,

Nosotros estamos llenos de excusas, pero no se trata de vos, se trata de Cristo en vos. Se trata de lo que el Espíritu Santo puede hacer en tu vida. Esta noche, siéntate a la mesa espiritual. Deleítate en los próximos minutos. Saca la vista de todo lo que no podés, de las equivocaciones. Miren, todos fallamos. Todos en la semana hemos hecho cosas que no agradan a Dios, o hemos pensado, o hemos pecado, o quizás no hemos tenido todos somos débiles. Todos somos débiles. Pero no se trata de tu debilidad. Eso no te impide acercarte a Dios, porque el Señor en tu debilidad se quiere hacer fuerte. Y el Espíritu Santo quiere usar tu vida para cambiarte, para transformarte, para sellarte, para darte lo que Él tiene para ti. El hijo pródigo perdió todo, pero lo único que no perdió fue el amor del Padre. Y hoy hay muchos pródigos que están lejos de la comunión con el Padre. Pero en esta noche hay una silla con tu nombre. Hay una delicia y hay un banquete y hay una plenitud espiritual a la cual puedes acceder en esta noche. La presencia, lo que cambió a Moisés fue el encuentro con la zarza. Lo que va a cambiar tu vida, lo que va a cambiar mi vida, es el encuentro con la zarza. Es el encuentro con la presencia de Dios. Te va a cambiar, te va a transformar, te va a capacitar, te va a traer. ¿Cómo me encuentro con la zarza? ¿Cómo me encuentro con la presencia de Dios? Es intencional. Decí conmigo, es intencional. Necesito mirar a Jesús. El hambre es intencional. Busco lo que quiero comer, busco lo que necesito. La vida espiritual es intencional. Ahora mismo, cuando nos ponemos de pie, allí a donde estás, es tu oportunidad para cerrar tus ojos y levantar tus manos y decirle: Señor, yo me quiero encontrar contigo hoy. Te entrego mis excusas, te entrego mis debilidades, te entrego mis pecados y miro a Cristo por fe, y recibo lo que Dios tiene para mi vida hoy. Y ya no me voy a conformar con lo poco, yo quiero hoy recibir todo lo que Dios tiene para mi vida y comenzar una nueva etapa de fe. Y yo tengo esta palabra de parte de Dios: algo poderoso va a pasar contigo. Vas a crecer como la caña de bambú, lo que no creciste en años. El Señor me está dando esta palabra. Muchos de ustedes, si hacen esta oración y se presentan delante de Dios, en poco tiempo van a crecer lo que no han crecido en años. Porque se trata de ser intencional, se trata de mirar a Cristo, se trata de exponernos a la presencia de Dios, de bajar el muro, de bajar

0: no quiero saciarme de ninguna otra fuente. Hoy quiero beber de la fuente correcta. Quiero entrar a tu presencia con un corazón sincero. Y que seas tú el que sacie mi corazón. Delicias a tu diestra para siempre.
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pero era algo espiritual. Me dio ansiedad.

Le dije a Rafa: Rafa, en la iglesia están haciendo un retiro de mujeres. Estoy mal, pero

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1: La iglesia crece, se multiplica, hacemos zapping y en los canales aparecen de a montones. 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
2: Gloria a Dios. Vamos a darle un aplauso al Señor. Este fin de semana estoy hablando acerca de la perseverancia en la fe. La constancia, la paciencia. Diga conmigo paciencia. Ayer prediqué más o menos lo que voy a predicar hoy, aunque cada día es diferente. Y a la gente le costaba decir, tengo que tener paciencia. Casi necesitaba liberación. No podían proclamar que la clave de las respuestas de Dios son la fe, la obediencia a su palabra y la paciencia. Y habiendo esperado con paciencia, dice la Escritura, recibió la promesa. La promesa estaba, la fidelidad de Dios estaba, pero muchos fracasamos en la perseverancia y en la paciencia para seguir creyendo. No es creer, es seguir creyendo. No es empezar a creer, es seguir creyendo durante toda tu vida. Creer cuando otros no creen. Creer y adorar a Dios cuando estás solo en la fábrica o en el trabajo y eres el único que canta canciones del Espíritu. Y eres el único que abre la palabra o lee la palabra en su celular y está la Biblia ahí también. Y que tiene un corazón para Dios. Y a veces somos los únicos en el barrio, en la familia, pero no nos dejemos enfriar por la opinión o el prejuicio de otros, sino que tenemos que seguir creyendo. Y no siempre es fácil. Me acuerdo, hablando de mi experiencia, cuando yo la vi a Betty, cuento la historia de Betty porque hoy justo ahora no está Betty, pero cuando la vi a Betty en un campamento, éramos muy jovencitos los dos y yo luego fui a un seminario y estábamos orando, había profesores que hablaban de la familia, del pastor, que tenemos que formar una familia y tener una familia que ame el ministerio y la vocación. Y yo le decía, bueno, Señor, pero ¿dónde está esa persona que me va a acompañar en el ministerio? Y Dios ponía en mi mente el recuerdo de haberla conocido a Betty cuando éramos jovencitos. Ella tendría 14 y yo 16, en un campamento de jóvenes en Buenos Aires, en el Instituto Bíblico. La conocí y no me olvidé. Un día decidí buscarla y fui a la calle donde vivía, la calle Bucareli, acá en Villa Urquiza, y comencé a, por supuesto, con mucha vergüenza, no es fácil golpear la puerta y preguntar si vivía una Betty evangélica claro, en esa época, años 70 y algo, yo entré al seminario en 75, por ahí, 76, creyentes evangélicos había muy pocos. Entonces, cuando golpeaba la puerta, muchos ni siquiera me abrían, me decían, no hay nadie acá, Betty. Y pasé todo el día luchando con mis pensamientos. Hasta acá llegaste, ¿por qué vas una cuadra más? Ya se hizo tarde, tenés que volver a Lomas de Zamora. Y yo seguía buscando y seguía golpeando y seguía golpeando las puertas. Y ustedes que me conocen, yo no soy una persona que me relaciono así fácil. Me costaba, me ponía colorado, preguntaba y me decían preguntas de Betty. Yo no sabía mucho acerca de ella. Sí sabía que su familia era creyente y que hacían cultos en su hogar, pero ninguno de ellos la la conocía y pasé todo el día, casi hasta el final de la tarde, y en esa estaba pensando acerca de la constancia y de la perseverancia, ¿no? Uno puede golpear un poquitito la puerta y decir, bueno, lo intenté, hice más o menos lo que tenía que hacer a mi alcance, pero no es de Dios, me tengo que olvidar. Llegué al final, se terminaba la calle al final, y dije, bueno, ya está, me vuelvo por donde vine, que era el lugar donde tenía que tomar el colectivo para hacer la conexión hasta Lomas de Zamora, donde estaba el seminario. Pero justo era esa calle, la parada del colectivo, donde era la esquina de la casa de Betty. Yo no sabía, entonces volví otra vez y me puse en la parada esperando el colectivo, y de repente giro para mirar sobre Bucareli y veo a una señora barriendo. Y me pregunté, ¿no será esta la que conoce vida y obra de todo el barrio? Así fue, ¿eh? Y dije, una vez más. Y entonces le pregunto, señora, ¿conoce a una familia evangélica que hacen reuniones?

reuniones cristianas en su casa. Y una chica jovencita que se llama Betty, claro, sí que los conozco. Ahí está. Y era enfrente. Estaba el negocio de Don Vittorio, que tiene un almacén de esas antiguas. Y entonces me armé de valor y entré a esas cortinas italianas de antes que se abrían así. Y entré y dije, ¿dónde está Betty? Ya venía con el envión de todo el día. Y Don Vittorio, un hombre de Dios, tenía, bueno, el jamón, el queso, la mortadela, bien italiano. Pero tenía en el centro del mostrador la Biblia, los coritos, el anotador con los sermones del pastor que anotaba en italiano, o sea, no se entendía nada lo que decía. Pero bueno, todo tenía sobre el mostrador su testimonio de una vida fiel a Dios, ¿no? Entonces cuando él me pregunta ¿quién sos? Y yo vi todo eso, yo dije yo soy un joven lleno del Espíritu Santo. le dije literalmente yo soy un creyente joven que trabajo con los jóvenes en mi iglesia y estoy en el seminario bíblico estudiando la Biblia. Y él me dijo ¡aleluya! Literal, todo esto es literal. Y me dice, pase, ahí está Betty. ¿Y dónde está? Está en una reunión de damas. Se reunieron las damas de la iglesia, una iglesia muy pequeña, que las damas eran las vecinas que él le predicaba. Me dice, siéntese ahí. Y dije, no, ¿cómo? Si yo ni la conozco a ella. Así que le dejé mi teléfono, que en realidad era el teléfono del seminario. Y pasaron los días y bueno, lo demás es historia porque yo estaba estudiando y la operadora que atendió el teléfono llamó por los parlantes de todo el seminario. Esto era algo entre Dios y yo y lo anunció, ¿no? Y dijo, Claudio, te están buscando, te llama una tal Betty. Y así fue. Pero ¿qué tiene esto digamos aplicable en la vida? Que Jesús dijo llamad y se os abrirá. Y el gran problema de esta generación es desistir, como estábamos hablando del rey Joás. El Señor le puso adelante la clave para una victoria total y con un hombre que ya había cumplido un ministerio muy fructífero como Eliseo, un profeta de Dios, y que le dio la clave diciendo, si hubieras hecho esto, hubieses tenido victoria total en todos los frentes de batalla que estás enfrentando. Y entonces le dijo, golpea con las flechas el suelo. Y él lo hizo, pero lo hizo parcialmente, lo hizo tres veces. Y el profeta se enojó porque no fue perseverante. Le dijo, si hubieses seguido golpeando la tierra, si hubieses golpeado más veces, la victoria hubiese sido total. Es decir, ese enemigo que lo afligió durante siglos no hubiese estado más. ¿Por qué? Por la falta de perseverancia, por la falta de paciencia. Y así pasó también con Eliseo cuando lo vino a visitar un jefe del ejército sirio enfermo de lepra con una grave enfermedad, y este hombre que le habían aconsejado que vaya a Israel a conocer a un hombre de Dios que lo iba a ayudar. Y el hombre de Dios, en vez de atenderlo y escuchar su necesidad, a través de su asistente le dio la clave para su sanidad. Pero fíjese cómo tiene mucho que ver con la perseverancia, la obediencia y la victoria. Perseverancia, obediencia y victoria. Algunas veces, en algunos de esos pasos, uno fracasa. Perseverancia, obediencia y victoria. O obediencia,
perseverancia, que es paciencia, y luego la respuesta de Dios, el propósito de Dios. Fue con pocas ganas, por la enemistad que había entre las naciones, pero su cuerpo estaba tan lleno de lepra que, aunque él se vestía de capitán y se trataba de cubrir sus llagas, en realidad le quedaba poco tiempo de vida. Cada día estaba peor. Y le dijeron, la respuesta la tiene un hombre de Dios en Israel. Y eso está en la Escritura, justamente en el libro de Segunda de Reyes. Y cuando finalmente lo fue a ver, rezongando, diciendo, yo tengo mejores ríos que el Jordán. La palabra de Dios a través del profeta fue a través de un asistente, ni siquiera lo atendió. Le dijo, dice el profeta que te vayas a bañar. Se lo digo, que se vaya a bañar al río Jordán y que se zambulla 7 veces. O sea, venía ofendido y cuando lo mandaron a bañar se ofendió más. ¿Qué digo? Es que muchas veces la palabra nos confronta, nos revela un plan, un propósito que no entendemos. Y en vez de seguir leyendo y seguir pidiéndole al Espíritu Santo que te enseñe, que te abra los ojos de cómo aplicarla y que te dé las fuerzas para poder obedecer a Dios, porque sabemos que ahí está la clave. Él en ese momento, cuando le dijeron tienes que zambullirte en un río de Israel 7 veces, dijo, bueno, esto es el colmo. Y prefería morir de lepra que obedecer la palabra de Dios. Hay personas que escuchando la verdad cierran tanto el corazón que dicen, prefiero seguir en oscuridad que cantar coros en la iglesia y perderme en el infierno por la eternidad. Entonces, la respuesta del profeta fue, zambúllete 7 veces. ¿Por qué le dijo eso? Porque tiene que ver con la obediencia, porque tiene que ver cómo Dios actúa, tiene que ver con los tiempos de Dios. Nosotros tenemos un reloj, tenemos un cronos, nosotros nos manejamos por nuestra manera de pensar y razonar y juzgar, pero Dios tiene sus planes y sus propósitos que son mejores que los nuestros, que son planes de bien y no de mal. Dios te quiere bendecir y a través tuyo quiere bendecir a toda tu casa, porque dice la Escritura, serás salvo tú y toda tu casa. Finalmente, cuando se estaba volviendo con todos sus regalos, que quería impresionar al profeta, Dios no necesita que lo impresionemos con nuestras buenas obras. Dios nos ama con nuestra lepra. Nos ama conociéndonos desde antes que nos hubiésemos dado cuenta de su amor. Nos conoció, nos amó, nos llamó, nos lavó. Provocó ya el plan de salvación antes que el hombre pecara. Esto es sobrenatural. Dios soluciona nuestros problemas antes que ocurran. Viene el problema, pero ya está la solución de Dios. Dios sabía que el hombre iba a pecar, por lo tanto, Cristo ya fue enviado antes de la creación. Hay ciertas cosas que no entendemos en nuestra mente. Entonces, finalmente, el hombre de Dios le dio esa palabra al capitán, y el capitán, cuando se estaba volviendo, algunos de los que lo acompañaron, también del ejército extranjero, lo aconsejaron y le dijeron, probá, no te vayas, permanece a esa palabra, tómate de esa palabra, trayéndolo a un lenguaje que usted lo pueda recibir. Dígale que está al lado suyo ahora.
mantente fiel. Bueno, con esa forma que se lo dijo, se va a ir. No. ¿A quién usó Dios? No. ¿A quién usó Dios para que ese hombre finalmente recibiera su milagro? A gente, a amigos, a personas que le dijeron: probá. Y en ese paso de fe, entonces se produjo una y otra zambullida, y a la séptima vez, fíjese, yo me imagino a este hombre incrédulo viendo que la primera vez y la segunda vez que se introdujo en el río seguía igual, seguía igual, seguía igual. Pero hay un momento cuando uno permanece en fe, que los planes y los propósitos de Dios se hacen muy reales. Y yo sentí, vamos, dale ese aplauso, fuerte el aplauso. Yo sentí que Dios está a punto de hacer algo. Y el enemigo te quiere distraer con malos consejos. Permanece aferrado a la esperanza. Permanece en fe, porque sin fe es imposible agradar a Dios. Pero sabe que Dios es tan bueno que Dios nos dio su fe. La fe que tenemos hoy es una fe de Dios. Dios nos dio la fe para que podamos creer en Él. Es decir, Dios puso fe, pero en nosotros está la responsabilidad de mantener esa fe con paciencia, con esperanza, con la disciplina suficiente para seguir conectados a Dios fuera del culto. El que habita al abrigo del Altísimo morará bajo la sombra del Omnipotente. Qué hermoso es habitar en la presencia de Dios. Qué gloria con las canciones que recién cantábamos. Cuánta unción desciende. Pero es nuestra tarea creer, seguir creyendo de lunes a domingo. Es el momento que usted tiene que decir: yo tengo que habitar en la presencia de Dios durante la semana. Ahora, ¿cómo se hace? Yo le voy a decir cómo se hace. Es provocando un tiempo. Así como usted hoy decidió venir a la iglesia, al templo, este fin de semana, también usted tiene que entender que adentro suyo hay otro templo, el templo del Dios viviente, porque Dios habita en corazones. Y esa presencia y esa gloria que Dios provoca en la iglesia también la va a ser real en su propia vida. Ahora, ¿cómo? ¿Cómo puedo recibir más de Dios? ¿Cómo puedo recibir la impartición? Recién les dije, el cumplimiento de lo dicho por el profeta Joel ya se vivió en el aposento alto, y dice la Escritura que todos fueron llenos. Pero ahora Dios va a traer una dimensión aún mayor. La iglesia necesita cristianos que vivan en esa plenitud del Espíritu Santo, porque si no estamos llenos, si no estamos viviendo una vida realmente cercana a Dios, no es tan fácil mantenernos firmes. Pero Dios es tan fiel que nos habla y nos provoca el hambre y nos da la posibilidad de estar en lugares y en ambientes donde esa unción se hace real en nuestras vidas. Y yo oro para que todos puedan experimentar hoy un derramamiento del Espíritu Santo en su vida. Recíbalo en el nombre del Señor. Ahora, ¿cómo? Si en mi casa nadie lee la Biblia, si en mi casa nadie adora a Dios, si en mi trabajo todos critican mi fe, ¿cómo? ¿Cómo mantenerme? Bueno, el problema del libro a los Hebreos, el libro a los Hebreos, que es lo que vamos a leer hoy, es un libro que fue escrito

judíos que habían creído en Jesús, pero a causa de estar rodeados de otros que todavía estaban practicando su religión y aquello que heredaron de sus padres, provocaban en los judíos cristianos una constante persecución, crítica, difamación, porque se habían convertido a Jesús. Y el problema era que se estaban endureciendo, estaban poco a poco, sin darse cuenta, dejando de prestar atención a las palabras y pensando que al final lo que dejaron atrás no era muy malo, y empezaban a tener la sensación de que todo lo que venía nuevo de parte de Jesús no les pertenecía. Y dejaron de oír, dejaron de grabar esas palabras en su corazón. Nosotros tenemos que decirle: Espíritu Santo, hoy quiero habitar en tu presencia en mi casa. Hoy quiero habitar y evitar que la incredulidad, evitar que la tristeza, que el temor tome control de mi corazón. Y cuanto más problemas y más batallas, más dificultades, días muy difíciles, es ahí donde tenés que leer la palabra y leerla y leerla y decirle: Espíritu Santo, tú haces real las palabras de Dios a mi vida. Háblame hasta que mi dolor se calme, se sane, hasta que mi maldad, hasta que mis pensamientos que vienen para hacerle mal al que me está haciendo mal sean quitados de mi mente y pueda recibir tu paz, tu dirección, tu propósito. Entonces hay una parte que son promesas, hay una parte que son planes poderosos que Dios tiene para ustedes, y hay otra parte de seguir creyendo y habitando en la presencia de Dios con perseverancia, con diligencia, así lo dice la Biblia. Es decir, hoy voy a dedicar estos minutos para Dios. Y en ese momento pueden ocurrir muchas otras distracciones alrededor tuyo, pero quiero decirte algo: si practicas con paciencia esa actitud y ese deseo constante de buscar a Dios en la casa, en el parque, en el trabajo, en el transporte, donde sea, ahí Dios te va a hablar, te va a restaurar. Tal vez no lo sientas al principio, pero les puedo decir por experiencia propia que viene sobre ustedes al ver Dios, su deseo constante, y conociendo que la carne humana, nuestra naturaleza humana, dice: no tengo tiempo, al final yo no necesito la Biblia. Pero cuando Dios, viendo nuestra naturaleza humana, también ve nuestro deseo de que por fe nos acercamos a su presencia, y yo me siento y digo: por fe estoy en la presencia de Dios. Ayer me decía alguien: yo quiero habitar acá, pastor, acá en el templo. Pero ahí tenemos algo mejor: Dios habita en nosotros. Así que cuando usted sale de acá, la gloria de Dios sigue permaneciendo en su vida. Vamos, dale ese aplauso. Ahora, hay una parte humana, hay una parte de nosotros. Dios tiene planes sorprendentes. Esta generación va a comprobar algo aún más glorioso que jamás ha visto, y está en ustedes ese propósito y ese plan. Allá arriba ya hay un desconocido. Bueno, usted es el próximo donde Dios lo va a levantar, lo va a ungir sobre toda carne. ¿Está preparado para ver la gloria de Dios? Ahora les voy a enseñar cómo permanecer firmes, y firmes hasta el fin.
firmes hasta que veamos su gloria cara a cara. Porque Dios nos dio el privilegio y la herencia de tener vida eterna con Él. Por lo tanto, lo primero que tenemos que entender que Dios nos dio esa fe, y dice la Escritura que es imposible agradar a Dios sin fe. Sin fe es imposible agradar a Dios. ¿Qué está diciendo Dios? Que es, no es por méritos, no es por conocimiento, no es para tratar de impresionar a Dios diciendo: Dios, te puedo recitar un capítulo entero de la Biblia para que veas lo bueno que soy y cuánto aprendí. La Biblia dice, si querés agradar a Dios, tenés que tener fe. Fe en Él. ¿Cuántos tienen esa fe? Porque Dios se la dio. Todo el que desee acercarse a Dios debe creer que Él existe y que Él recompensa a los que buscan con sinceridad. Ese es el mensaje, y tener fe cuando otros no tienen fe, cuando otros perdieron la esperanza. Más adelante, cuando uno estudia la historia de Moisés, dice, fue por la fe que Moisés, cuando ya fue adulto, rehusó llamarse hijo de la hija del faraón y prefirió ser maltratado con el pueblo de Dios que disfrutar de los placeres momentáneos del pecado. Fue por la fe que él se identificó, porque conoció la historia que la mamá, por fe, vio en ese niño. A ver si podés buscar un versículo, 25 o 24, 11, 24 de la NTV, por favor. O antes. Fue por la fe que cuando nació Moisés, sus padres lo escondieron durante 3 meses y vieron que Dios les había dado un hijo, ¿cómo? Fuera de lo común. Y entonces decidieron desobedecer la orden del rey de Egipto. Ustedes conocen la historia. Porque vieron en ese niño un propósito especial, un plan especial. Y por fe lo encomendaron a Dios en el río Nilo, un bebé de 3 meses. Pero Dios, que es fiel, cuando pasó el tiempo, lo llamó y le dijo: eres el instrumento que he escogido para liberar a mi pueblo de Egipto. Todos ustedes tienen algo especial. ¿Cuántos se lo creen? Por fe, es por fe. ¿Qué dice? Por fe vio que ese niño era especial. Dios quiere que vivas por fe, que le creas por fe, que declares por fe las cosas que Dios es capaz de hacer en tu vida, en tu familia, en tu trabajo. Es por fe. Y es por fe que luego ese niño fue allí a Egipto, a la casa del faraón, y fue criado como hijo de la hija del faraón. Y luego por fe dijo: no, Dios tiene algo más para mí. Y rehusó atarse a ese legado de pertenecer a la familia real de Egipto, y dijo: Dios tiene algo para mí. Así que intervino en una pelea entre un egipcio y un hebreo, y a causa de eso tuvo que huir y tuvo que pasar años en un desierto sintiéndose nadie. El mensaje que Dios puso en mi corazón justamente es: ¿cuántos de nosotros pasamos épocas sintiéndonos nadie? Pasamos muchos años de mucha necesidad, pero de mucha necesidad con Betty, porque después del seminario abrimos una iglesia. Yo era profesor en seminario, pero tenía que reformar la iglesia. No teníamos para comer. Teníamos muchas cuestiones del día a día, problemas
Conocí a Anacondia haciendo campañas gloriosas y el Señor me dio la oportunidad de ir a su casa. Y yo lo veía en el lugar de la campaña, hacer un llamado. ¿Cuántos quieren ser salvos? Y miles de personas correr al altar. Y yo estaba frustrado, cansado, con problemas en mi casa, con problemas que eran seguro problemas difíciles de resolver al día siguiente. Pero me inspiraba porque al ir a la casa lo veía a Carlos de rodillas orando por un gran avivamiento y cómo Dios lo usaba. Y luego en confianza le decía: Carlos, venía a Parque Jazz, predicar a las abuelitas que se llenen de avivamiento. Porque teníamos 4 abuelas y mi suegra que se dormía, así que no escuchaba mucho de los sermones, pero una mujer de Dios tremendo que oraba por nosotros. Y yo le pedía, venía a ayudarme. Y él me dijo una vez algo, me dijo: este fuego y esta gloria que ves aquí, tenés que creer que Dios te la va a dar en tu necesidad y en tu trabajo. Tendrás un respaldo sobrenatural que otros no tienen. No todos están. Vamos, dale ese aplauso. Tómelo de parte de Dios para su vida. Y yo volvía a la misma casa, con la misma necesidad, con el mismo dolor. Pero mi fe cada día crecía más. Yo quiero decirles que este desierto que estás pasando, o esta frustración, es momentánea, pero vienen tiempos donde Dios te va a mostrar que los justos y los que esperan en Él no serán avergonzados. Y veremos la gloria de Dios, y veremos un avivamiento, y veremos a los jóvenes venir a los pies de Cristo otra vez más. Vamos, dale ese aplauso. Entonces, Moisés se fue al desierto, y de repente, cuando ya estaba trabajando de pastor de ovejas para un hombre que no sabía todo su legado en Madián, teniendo 80 años, mira, alza sus ojos y ve una zarza que ardía, y dijo: pero qué raro que no se apague. Y se acercó y se dio cuenta que en esa zarza estaba el Dios de sus padres, y que ese Dios lo llamó por nombre y le dijo: Moisés, te conozco. Desde ese momento, cuando tus padres te dejaron en el río Nilo, yo dirigí tus pasos. Y luego lo llamó y le dijo: Moisés, quita el calzado de tus pies, porque el lugar donde estás es santo. Y aprendemos que pasaba el tiempo, pero Dios lo seguía conociendo. Y en el tiempo de Dios lo llamó, lo capacitó, lo envió y lo levantó. No te quedes en el desierto. No te quedes en el dolor. No dejes de seguir creyendo, porque Dios te conoce. Él sabe cada instante y cada momento de tu vida. Dios no lo perdió de vista a Moisés, pero también Dios es fiel a las promesas, porque le dijo: yo soy el Dios de tus padres y el Dios de Abraham. Y el pueblo estaba en Egipto, y Abraham había viajado, había salido de su tierra a Canaán, y esa era la tierra que Dios les había entregado. Luego el faraón tomó cautivo a toda esa nación por más de 400 años,
Pero Dios le dijo a Moisés: yo no me olvidé de las promesas que le hice a Abraham acerca de mi pueblo. Ellos van a volver a la tierra otra vez. Dios es un Dios de promesas, un Dios fiel. Y Dios quiere que tengamos esa convicción en nuestro corazón, que lo que Él prometió es poderoso para cumplirlo. Es un Dios que escucha nuestro clamor. Es un Dios cercano, un Dios que se acerca a nosotros. Por lo tanto, la clave en la vida cristiana es perseverar con paciencia. Diga conmigo: perseverar con paciencia y la unción, el poder de lo alto en tu rol, en tu trabajo, en tu necesidad, en tu área. Vas a conocer y vas a decir: pastor, experimenté una visitación de Dios. Santo. Cuando nadie esperaba nada de Moisés, Dios lo estaba llamando para sacar con poder al pueblo de la esclavitud. Y él dijo: yo no puedo, yo no sé hablar, yo no tengo la capacidad para estar en esa, a la altura de eso. Pero Dios lo capacitó. Dios te va a capacitar, te va a ayudar, te va a llevar a lugares que jamás imaginaste estar, espiritualmente hablando. Prepárese para ver la gloria de Dios. Ahora, la clave está en el libro de Hebreos. Es: tenemos fe, pero, versículo 12, dice que aquellas personas que dudan de su fe o que retroceden en su fe, el autor les está diciendo: no se vuelvan torpes o indiferentes espiritualmente hablando. Hay personas que se encienden por una temporada, aman a Dios por una temporada, pero luego el desierto, la soledad, la crítica, el desprecio de ser cristianos nos hace pensar: pero ¿no será mejor ser mundano? Y ahí estamos luchando constantemente. El autor a los Hebreos dice: no se vuelvan torpes ni indiferentes espiritualmente, en cambio sigan el ejemplo de quienes, y está hablando del ejemplo de los héroes de la fe, de Abraham, de Enoc, de Noé, que construyó un barco de 120 metros en el medio del desierto, a cientos de kilómetros del mar. Imagínese: Señor, ¿querés que construya un barco larguísimo en el medio de la nada? Sí, porque voy a hacer llover. Y él dice: bueno, por fe lo voy a hacer. Y entonces el autor a los Hebreos dice, ahí está muy bien, diligentemente, por fe Noé construyó un barco grande. Ahora, vamos a volver entonces al versículo que estábamos leyendo, el 12. Dice: seguirán el ejemplo de quienes, gracias a su fe y perseverancia. Diga conmigo: fe. No es solamente fe, sino perseverancia. Heredarán. Levante sus manos y diga conmigo: yo soy heredero de las promesas. No hay duda, no hay duda. De eso no hay duda. Eres heredero de las promesas. Pero para ser heredero de las promesas, te tienes que anclar. Tienes que agarrar el ancla espiritual y por el camino que Cristo abrió a través de su sangre, llegar al trono de Dios y decir: Señor, no entiendo todo lo que está pasando en el mundo, pero para poder heredar las promesas que Dios tiene para mí, tomo el ancla de mi fe y me anclo al trono de gracia y me aferro cuando vienen los vientos contrarios, cuando vienen las dificultades, las circunstancias difíciles. Estoy aferrado a Dios. Es un ancla segura. Entonces, fe y... No escuché.

0: Mire lo que dice Romanos capítulo 8, versículo 24. Romanos 8, 24 dice: recibimos esa esperanza. Es decir, Dios puso una esperanza en nosotros. El mundo no tiene esperanza, el cristiano tiene esperanza, que es heredero de las promesas, que Dios por fe nos guiará por el camino correcto, que pondrá su mano de bendición sobre nosotros, que cumplirá las promesas que Dios dio para nuestra familia, para nuestra casa. Dice: recibimos esta esperanza cuando fuimos salvos. Si algún, y está explicando acerca de la esperanza. Dice: si uno ya tiene algo, no necesita esperarlo. Pero si deseamos algo que todavía no tenemos, debemos esperar impacientemente. ¿Ah, no? Estoy leyendo más. Ah, no. Debemos esperar con
1: paciencia
0: y
1: confianza.
0: Es decir, la paciencia y confianza es esperar algo que no tenemos. Está diciendo, si tenés algo, ¿para qué vas a esperarlo? Pero si estás esperando algo glorioso, una visitación, un derramamiento de Dios, la lluvia que traiga por fin a tu desierto ese fruto que hace años que no ves, para eso necesitas, como Elías oró con paciencia, con esperanza, con perseverancia, y le venían a decir: no hay nada, no hay nubes, no hay, el cielo está totalmente claro, no hay señal de lluvia, pero él oró con esperanza. Una grande lluvia viene, se va a oír el sonido de la respuesta de Dios. ¿Cuántos esperan en Dios? Entonces, los que no esperan en Dios es porque dicen: yo ya tengo todo. Pero los que esperan en Dios es porque saben que hay promesas que necesitamos esperarlas con paciencia. Esta fue la parte que ayer no respondí a la gente. Hay que esperarla con paciencia. Ahora, la paciencia no es normal y no es habitual, y yo entiendo la falta de paciencia. Nos pasa cuando tenemos que hacer una fila. A veces cuando viajo en avión y dicen: es allá, y está en el extranjero, es el vuelo de vuelta a casa, a Buenos Aires, y yo digo: ¿dónde estará el vuelo a Buenos Aires? Y cuando veo toda la gente metida, porque otras culturas dicen: espere su grupo número 1, 2, 3 sentado. Y culturalmente la gente está sentada. Pero cuando uno va caminando y dice: ¿dónde es el vuelo de vuelta a casa? Y ve todos arrinconando a la persona para entrar al mismo tiempo, dice: bueno, llegamos, este es. Porque es parte de nuestra manera de ser, y esa es la parte humana. Pero en la parte espiritual, Dios nos pone en el grupo que Él quiere. Pero Señor, estás levantando a la hermana y a mí no. Tranqui, no te levantes del asiento, no te distraigas, no dejes de golpear, no dejes de oír la voz, porque el próximo sos vos. Bueno, hasta aquí llegué. Tengo mucho más, pero ya sé que usted tiene hambre. Hambre de las cosas de Dios y otro hambre más. Pero gloria a Dios por este día glorioso. Perseverancia. Así es. El Señor me dijo al salir una tarde de aquí: con tan poco del Espíritu Santo te vas a conformar, Claudio. Señor, tengo una hermosa iglesia y por fin la iglesia creció. Y Dios me estaba hablando de un nivel glorioso mundial. Y me dijo: ¿te vas a conformar tan poco?

0: con tan poco? Y dije, no, yo quiero más. Bueno, espera con paciencia, perseverancia y búscame. Perseverancia, paciencia y buscar a Dios y habitar en su presencia. El resto lo va a hacer el Señor en su vida. Y no le estoy contando algo que lo leí. Usted lo sigue viendo y lo sigue viendo. Y ahora lo va a hacer en ustedes. Porque cada generación necesita un padre espiritual que lo vivió y que le dice a los jóvenes como ustedes acá. Ahora les toca a ustedes. Ahora les toca a ustedes. No diga, ¿por qué no escucho mi nombre que me están llamando para abordar? Dios está moldeando su vida para lo glorioso que viene. Abraham esperó 25 años. Ya tengo 100 años, le dijo. ¿Cuándo voy a tener un bebé? Paciencia. Y la esposa tenía 90. Pero Dios te trata. Escuche, cuando usted está en la sala de espera, Dios está tratando las áreas de tu interior que son las necesarias para que cuando venga la gloria de bendición, usted esté firme. Está tratando con su orgullo, su carácter, su autodependencia a sí mismo. Dios está modificando las áreas de tu vida en este momento. Te está ayudando a perdonar, a dejar las cargas en Dios, a olvidar el pasado, a no considerar que lo mereces, porque todo lo que viene de Dios es por gracia. Alégrese en Dios, siga estando en lugares donde está la gloria y prepárese, porque Dios dice, lo que estás esperando es lo que va a venir. Si alguien dejó de esperar, si alguien dice, yo ya no voy a la iglesia, es porque dice, bueno, yo ya estoy, tengo todo. Pero nosotros necesitamos esperar con paciencia, porque tenemos un premio, el supremo llamamiento en Cristo Jesús. Y lo que el hombre no puede lograr por sus méritos, Cristo lo logró a través de su sangre. Y hoy tenemos vida aquí y vida eterna con Cristo Jesús. Ahora, levante sus manos y diga conmigo, crea en mí, oh Dios, un corazón limpio y renueva un espíritu recto dentro de mí. Dame un corazón limpio, Señor, un corazón paciente, un corazón abierto. Perdóname, límpiame ahora. Señor, yo quiero ser un cristiano lleno de fe, lleno de palabra, que habite en tu presencia. Yo quiero, como oí hoy, experimentar ese derramamiento aún mayor. Sé que me has tocado y sé que hay bendición en la iglesia, pero yo quiero que ocurra conmigo. Hoy comienza conmigo, Señor, y tú conoces mi corazón, mi mente, mis decisiones. Que tu sangre hoy quite todo lo que me ha separado de tu presencia durante tantos años. Y ven, Jesús, a mi corazón a ser mi Rey, mi Salvador, y a tener comunión tan cercana que yo pueda decir, habito en su presencia. En un mundo que no cree, yo habito en la presencia de Dios permanentemente, porque Él vive en mí. Y ahora te pido, Dios, por cada uno de ellos, tócalos con poder. Fuego de Dios sobre ellos. Impárteles esa misma expectativa. Señor, los héroes del capítulo 11 del libro a los Hebreos fueron gente común que tuvieron fe, que pasaron por desiertos, por pruebas, pero hoy viene la unción, la gloria, el poder, el avivamiento. Caen las cadenas ahora. Todo lo que te ha detenido, todo lo que ha demorado tu confianza en Dios, hoy es reemplazado por la obra sobrenatural del Espíritu Santo. Y tócalo, Señor, con poder, como tocaste al leproso. Señor, tócalos a ellos. Como sanaste a Naamán, hoy en este río de Dios, todos salgan restaurados en el nombre de Jesús. Fluye, Espíritu Santo, en medio de esta generación. Derrama tu gloria. Qué presencia de Dios hay aquí ahora. Te damos gloria, te damos alabanza, te doy gloria. Vamos, levante su fe, levante su corazón, levante su expectativa, porque Dios está obrando.
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2: ¿Cuántos de ustedes dicen, pastor, algo está pasando aquí en mi vida, en las oraciones, la adoración, las oraciones que hicimos, las recibo y en mi espíritu siento una gran expectativa que viene la respuesta de parte de Dios de los cielos? Y lo importante es que Dios tiene maneras de siempre hacer las cosas mucho más abundantemente de lo que nosotros pedimos o entendemos. Más allá de nuestra condición y de nuestra injusticia humana, donde todos nacimos con debilidades y todos somos imperfectos, pero Dios muestra su amor de esa manera. Hace unas semanas volví a ir a una nación donde fue mi primer campaña que hicimos después que vino el tiempo de la unción aquí a Rey de Reyes en el año 92. Los que conocen toda esa progresión de momentos, la iglesia se llenó de personas que venían de todo el país, que llegaban temprano a la calle Olazábal y comían en la vereda esperando entrar y tener un lugar en un salón limitado. A causa de esa gran cantidad, cuando hablo de gran cantidad estamos hablando de miles, tuvimos que alquilar el estadio de obras sanitarias y casi lo alquilamos una vez por semana o dos veces por semana para hacer reuniones regulares en el estadio. Y luego fuimos a Luna Park y luego fuimos a el estadio de Vélez y luego comenzamos a ir a diferentes estadios mundialistas del país. Fuimos al estadio mundialista de Mendoza, de Córdoba, recorrimos Chaco, recorrimos todas diferentes provincias. Dios nos sorprendió y todo comenzó con una oración personal cuando yo le dije: Señor, úsame, me rindo a ti. Y el Señor me dijo, o lo entendí, no es que oí una voz, pero lo entendí. Me dijo: yo no busco a los mejores, busco a los que están disponibles. Y Él mira en la tierra buscando corazones que se rindan a Él. A muchos los encuentra ocupados, llenos de orgullo, peleándose con la suegra, discutiendo con temas irrelevantes que no tienen profundidad, y a otros los encuentra con un corazón que lo honran, que lo respetan y que lo buscan y que lo adoran, que muchas veces no son los más conocidos, los más preparados, los que están en lugares de posición de autoridad. Son personas simples que tienen un corazón que lo buscan, que anhelan más de Él. Y a causa de ese hambre espiritual, el Señor pudo darme esa oportunidad de experimentar el poder del Espíritu Santo. Porque hay muchas personas que hablan del río, o hablan de avivamiento, o hablan de iglesias crecimiento, hablan de la teoría, pero jamás nunca predicaron en un parque. Solo es una teoría que aprendieron en un libro. Nosotros experimentamos la misericordia de Dios. Y muchas veces empatizamos a ustedes con nosotros y se dan cuenta que personas comunes pueden obrar cosas extraordinarias si Dios está de su lado. Y hoy estamos en una sociedad que desprecia mucho a las personas comunes, que cataloga a las personas, que según la mirada de la persona podemos valer o no a los ojos de los demás. David, para los hermanos era un simple pastor de ovejas, pero para la mirada de Dios era un rey. Así que no se deje llevar por la mirada de los demás, déjese llevar por la palabra de Dios, que le

dice realmente lo que Dios piensa de usted. Los grandes traumas de esta época o los momentos de mayor consulta con profesionales de la salud mental, ese es el rechazo, la inseguridad, la ansiedad, la depresión, todo lo que genera la mirada y el rechazo y la falta de aceptación del mundo. Cuando venimos a la iglesia nos damos cuenta que Dios nos abraza a todos y que nos dice: no importa cómo cantás, ni cómo te vestís, ni tu condición económica o tu preparación intelectual o cuántos títulos tenés. Lo importante es que me tiemblas ante mi palabra y amas mi presencia y me adoras en lo íntimo de tu corazón. Cuando terminamos de recorrer el país, año 92, llegó nuestro primer llamado de esa época al Salvador, al ese pequeño país del Salvador que recién en el año 92 había terminado una guerra interna muy fuerte. Y entonces los pastores del Salvador dijeron: entendemos que algo grande está pasando en Argentina y queremos invitar a ese pastor. Y fuimos con Betty, con el equipo de música, y antes del culto fuimos a ver el estadio que hoy se llama algo de González, no me acuerdo bien ahora. La Flor Blanca era en esa época, ahora hay, le cambiaron el nombre por un héroe del deporte del país de El Salvador. Y cuando fuimos a ver el estadio de más de 40.000 personas, caímos en la realidad y dijimos: pero si acá nadie nos conoce, no sabe quiénes somos, si no hay manera de comunicar lo que está pasando acá, porque hoy, claro, hoy tenemos Facebook que está transmitiendo en vivo, YouTube está transmitiendo en vivo, ustedes están compartiendo también con otros, pero en esa época no le digo que vivíamos con señales de humo, pero más o menos las llamadas internacionales salían una fortuna solo para llamar a alguien lejos y decirle: hola, ¿qué tal? ¿Cómo estás? $10. Era carísimo, ¿no? Y bueno, llegamos y dijimos: ¿qué va a pasar? Y la gente llegó. ¿Y sabe cómo llegaba? Desconociendo a quién iban a ir a escuchar. Y le preguntábamos los que viajaban con nosotros: ¿usted conoce a ese pastor? Ese del pelo largo, ese. Como no había pantalla, yo podía decir que tenía el pelo largo en esa época. ¿Conoce a ese pastor? No. ¿Conoce la iglesia Rey de Reyes de Argentina? No. ¿Y por qué viajó con toda su familia a través de diferentes rutas por horas? ¿Por qué? Dice: porque conocemos lo que está en el pastor. Y eso que está en nosotros es el río de Dios. Entonces, cada vez. Entonces, esa época quedó marcada porque fue el primer gran evento multitudinario que se hizo en El Salvador luego de una época muy oscura. Y esa época fue tan gloriosa que tuvimos varias horas de culto, como si fuese Rey de Reyes, con fuego, con gloria. Salíamos a caminar con Betty alrededor del estadio. Claro, como no nos podían ver, porque en esa época el único punto de contacto era el micrófono. Entonces bajábamos, caminábamos por la pista de atletismo y les orábamos a la gente en el nombre de Jesús. Caían todos bautizados en el poder del Espíritu Santo, sanados, riendo en el Espíritu. Tremendo.
los pastores fueron impactados con el poder del Espíritu Santo. A partir de ahí, pastores comenzaron a tener iglesias que venía la gente, y ocurría lo mismo que en Argentina: la gente hacía fila durante horas para congregarse, y un gran avivamiento ocurrió. Pero qué gloria lo que Dios puede hacer con corazones rendidos. Y yo quiero, hay varios ejemplos en la Biblia de momentos donde Dios escoge personas para mostrar lo que Él puede hacer cuando entra a una casa, cuando entra un corazón. Como Él no se condiciona por la forma en que nosotros éramos o vivíamos, sino que Él ve lo que puede ocurrir o llegar a ser nuestras vidas luego de un encuentro con Él. Es por eso que el apóstol Pablo dice en Corintios capítulo 15, versículo 10: sin embargo, lo que ahora soy, todo se debe a que Dios derramó su especial favor sobre mí, y no sin resultados, pues he trabajado mucho más que cualquiera de los otros apóstoles, pero no fui yo, sino Dios quien obraba a través de mí. Pues he trabajado mucho más que cualquiera de los otros, no sin resultados, pero no fui yo, diga conmigo, pero no fui yo, sino Dios quien obraba a través de mí. Uno de los hombres más importantes de la historia del cristianismo, un texto tremendo, tremendo, porque este hombre era un perseguidor, y ahora voy a leer más adelante lo que hacía él con la gente a causa de su celo equivocado por su religión. Sin embargo, Dios lo llamó, lo eligió, lo escogió, lo preparó como un instrumento elegido en su inmensa misericordia. Y alguno dirá, pero bueno, lo eligió el apóstol Pablo, yo soy una persona común. Le digo algo, estamos bajo el mismo favor. Dios tiene grandes cosas para ustedes. Ahora, si usted no lo cree, entonces le pasa al que está al lado. Yo todo lo que predica un pastor lo recibo. Siempre, siempre. Hay algunos que reciben todo y el pastor dice, porque hay que sembrar y hay que dar. Y el hermano dice, no, eso es para el hermano que está al lado. Recibe lo que quiere, ¿no? Otro se lo pasa así como un pase de un mediocampista. Todo lo que soy se debe a que Dios derramó su especial favor sobre mí. Y como dije antes, estamos condicionados por la mirada de otros. A tal punto a Saulo le tenía miedo la mirada de otros, que cuando lo veían salían corriendo. Cuando Ananías, un simple discípulo de Damasco, le dijo, el Señor le habló y le dijo, quiero que vayas a ver a Saulo. A Saulo, como esa persona miserable que todo el mundo detesta, desprecia. Claro, uno tiene la mirada del apóstol Pablo. No, fue una persona llena de prejuicios hacia Jesús. Pero todo lo que Dios se propuso hacer, él dijo, Señor, quiero ser un canal. Primero cámbiame a mí, para que luego yo pueda cambiar a otros. ¿Cuántos quieren ser un canal? Mire, mire, multitudes. Si cada uno de nosotros llegamos a ser esos canales que nosotros estamos pidiéndole a Dios, Señor,
obra a través mío. Él dijo, todo lo que soy se debe a que Dios derramó su gracia, su favor. ¿Sabes lo que es favor? Favor o gracia es Dios te da algo a cambio de nada. Te da algo siendo una persona que no le puedes devolver nada, que no lo mereces, que no tienes con qué pagarle, que no tienes nada, no tienes crédito con Dios. Te gastaste el crédito, lo cansaste. Siempre dijiste que ibas a cambiar y nunca cambiaste, pero Dios tiene favor y misericordia y gracia. Y hoy te vuelve a hablar por medio del pastor y te dice lo que me propuse hacer en tu vida. Te voy a seguir hablando por todos los pastores del mundo hasta que digas amén a mi propósito, a mi llamado, a mi unción. Dios derramó su especial favor y ha declarado o declaró que trabajó mucho más que cualquier otro llevando el mensaje y abriendo puertas, iglesias en diferentes regiones, gentiles que no conocían a Jesús resucitado, y sufrió toda clase de persecución y de peligros. Pero dice, no fui yo, sino que fue Dios que obraba a través de mí por su gracia. Dios siempre está buscando personas en quien obrar. Y esto ocurrió en el Nuevo Testamento con el apóstol Pablo, pero yendo al Antiguo Testamento, en Segunda de Samuel, capítulo 6, versículos 11 y 12, lo que representa la presencia o la gracia de Dios, el Espíritu Santo que obraba poderosamente en la vida de Pablo, en este caso obró a través del arca, una de las partes más importantes que representaba en el antiguo pacto la morada de Dios, el arca. Y dice la Escritura que el arca estuvo lejos de Israel porque fue quitada, fue robada. Y el traslado hacia la ciudad de David, el arca tuvo un inconveniente. Y en ese inconveniente de traslado tuvieron que decidir dejarla en una casa. En una casa donde había una familia. La familia era la casa de Obed-Edom. Hay mucho para hablar. Yo simplemente quiero hacer referencia a esas personas que por gracia Dios te dice, tengo la oportunidad que conozcas la morada, la obra, la presencia de la esencia de Dios en tu vida, en tu casa, en tu corazón. En este caso estamos hablando de un hogar que le da la oportunidad de recibir la presencia o el arca. Y dice que estuvo el arca en la casa de Obed-Edom Geteo 3 meses, y bendijo Dios o Jehová a Obed-Edom, y qué pasó, y a toda su casa. Versículo 12 dice, y fue dado aviso al rey David diciendo, Jehová ha bendecido la casa de Obed-Edom y todo lo que tiene a causa del arca. Son momentos gloriosos donde a través de la predicación de la palabra ese mensaje golpea la puerta de nuestro corazón. Hoy, ahora, acá Dios está golpeando la puerta de los corazones que tal vez están distraídos, que tal vez no son personas importantes. En este caso, Obed-Edom ni siquiera pertenecía al lugar de Jerusalén, pertenecía a un lugar pagano. Pero los levitas golpearon la puerta de su casa diciendo, ¿estás dispuesta a recibir este mueble? Y yo me imagino a la esposa de Obed-Edom diciendo, ¿y dónde lo ponemos?
entre el microondas y el... ¿Qué hacemos? ¿Lo tenemos que limpiar? ¿Cómo lo...? No hay que hacer nada. El que lo toca es un problema. No estamos para limpiar a Dios. Ese arca está para limpiarnos a nosotros. Si el arca está en casa, todo va a ser transformado. Todo va a ser limpio. Todo va a ser libre. La hierba seca va a comenzar a reverdecer. Los árboles que no daban fruto van a comenzar a dar fruto. Los vecinos van a decir: el pasto a mí no me crece. Y usted tiene todo algo gloriosamente transformado a causa que le abrió la puerta al Evangelio, que le abrió la puerta al mensaje de la palabra de Dios. Y hoy el Señor, a través de esta palabra, golpea las puertas de nuestro corazón diciendo: ¿quieres conocer a un Dios vivo? ¿Quieres realmente abrir las puertas de tu corazón a la presencia de Dios? No a una religión más, sino a una experiencia transformadora. Pero fíjese la actitud, porque dice la Escritura que este hombre, que desconocía absolutamente el contexto de todo lo que significaba esa parte del mobiliario del tabernáculo, que nada más ni nada menos que entre los querubines descendía la Shekina. Era tan gloriosa esa ese ambiente del lugar santísimo, que nadie podía entrar ahí, nadie, porque el que entraba sin estar en condiciones o sin estar ordenado para ese oficio caía fulminado. Entonces era Dios en la casa, y yo quiero que llevemos esto mismo a casa. Y fíjese que no importa el estado o la condición o la situación de una simple casa de campo. Yo me imagino un lugar humilde, una casa simple. Usemos nuestra imaginación, pero busquen lo más rústico de la zona. Ahí llegó el arca. Y el efecto fue que todo fue cambiado día a día. Qué poderosa que es la unción. Qué poderoso que es el mover del Espíritu Santo, como hablaba, el soplo de Dios, que hace intensa la presencia, hace real. Desciende el Dios a la casa. Amén. Señor, proclamo que todo lo que está seco va a comenzar a reverdecer. Y proclamo que donde hay desorden vas a traer orden en esa casa, en el nombre de Jesús. Y todo lo que tenía Obededón a causa del arca que pasó fue bendecido. Y entonces fue dado aviso a David de todo lo que pasaba, y David llevó el arca de Dios de la casa de Obededón a la ciudad de David, en medio de cánticos de celebración, remolineando, cantando, celebrando. Por eso él amaba, respetaba, anhelaba. Él decía en el Salmo: Señor, me puedes quitar cualquier cosa, pero no quites de mí tu Santo Espíritu. Devuélveme el gozo de tu salvación, y tu Santo Espíritu me sustente. Necesitamos la presencia de Dios. Pablo o Saulo fue cambiado porque Dios, por su gracia, lo llamó, y él supo que en realidad estaba persiguiendo a Jesús que había resucitado. Pero hubo una diferencia, porque mientras Obededón valoró y apreció la presencia de Dios, y en solo 3 meses todo fue cambiado,
el arca que estuvo por mucho tiempo en otro lugar, en la casa de Abinadab. Dice la escritura que a causa de esa misma presencia de Dios, pero en este caso, esta familia la tuvo 20 años. Y en vez de tener ese mismo contexto de bendición, de alegría, de celebración, de testimonio, ese hombre tenía lo más precioso en su casa y era como si tuviese nada. ¿Qué falló? ¿Qué pasó? ¿Qué puede suceder cuando hay una persona que se acostumbra, como que lo que alguna vez le llamó la atención luego se vuelve una rutina, y hasta que mira con desprecio las cosas de Dios? Eso es lo que el libro a los Hebreos nos exhorta, que nuestro corazón nos endurezca aún escuchando las palabras, aún teniendo a Dios en casa, comenzamos a endurecer nuestro corazón y perdemos la pasión por su presencia. Obed-Edom, un hombre que dijo sí y todo fue transformado por la presencia del arca, y Abinadab, que tuvo el arca 20 años y nada sucedió, es más, se lamentaban de no tener comunión con Dios durante esos últimos 20 años. Necesitamos hoy que esa presencia de Dios vuelva a morar en nuestra casa espiritual. En Marcos, la escritura nos habla, voy a ir a otro texto un poco más para ir más rápido, en Gálatas capítulo 2 versículo 20 dice: con Cristo estoy juntamente crucificado y ya no vivo yo, sino que Cristo vive en mí, y lo que ahora vivo en la carne lo vivo en la fe del Hijo de Dios, el cual me amó y se entregó a sí mismo. Quiero dejarles este mensaje y esta palabra, que podamos hacer esta oración y decirle: Señor, yo quiero vivir una vida en la que cada día pueda verse menos de mis deseos humanos y pueda verse más del resultado de tu presencia en mi vida. No es un esfuerzo nuestro, no es una carga ser cristiano, es dejar a Dios que more en nosotros, y a través de su morada Él no va a ser, va a hacer que cada día agrademos más su presencia y dejemos áreas de nuestra vida que ofenden, que apagan, que alejan esa comunión con Dios. ¿Cómo conocer la presencia de Dios? Hace unos meses atrás, cuando estaba predicando antes de viajar, en este viaje que hice último, me impactó una frase de Billy Graham que decía: dobla tus rodillas hasta que usted y Dios sean amigos íntimos. Ahí está el secreto. El secreto entre, o la diferencia entre lo que ocurrió con Pablo o con Obed-Edom. Digo Obed-Edom porque era una persona de campo que ni tenía idea la teología detrás del arca, no sabía lo que representaba. Sin embargo, le dijo al arca: bienvenida a casa. ¿Cuántos hoy le quieren dar la bienvenida a esa presencia de Dios? Pero sincera, y no por un día, no por una tarde, no como resultado de una emoción producto de un mensaje pastoral. Es la decisión de tu vida que va a cambiar tu vida para siempre. Es más, Obed-Edom, cuando David se llevó el arca, dijo: yo sin esa presencia no puedo quedarme
simplemente pensándolo.

0: hermoso que fue, que hizo, levantó campamento y con toda su casa fueron a la ciudad de Jerusalén buscando una oportunidad de continuar cerca de lo que había cambiado su vida y su familia. Hoy Dios nos llama a esa comunión, a esa relación, a esa búsqueda personal. Ustedes y Dios pueden ser personas íntimas que se conozcan cada día más, aún sin la necesidad que un pastor vaya y le ore en casa. Es la decisión suya de creer por fe que el arca está ahí. Y usted se postra delante de Dios en oración. Ahora va a sentir los cielos abiertos y va a sentir la música angelical. No siempre, pero su corazón deseoso de agradar a Dios producirá una comunión extraordinaria, porque has sido favorecida. El favor de Dios llegó hoy, este año, en tu vida. No es por obras, es por gracia. Dios no mira tus limitaciones, Dios no mira tu fracaso, no mira tus pecados o pasado o decisiones equivocadas. Dios mira lo que va a hacer a través tuyo. Y Pablo fue tocado por Dios, fue salvo, fue cambiado, tuvo un encuentro con Jesús en medio del camino. El Señor le dijo: Saulo, ¿por qué me persigues? Y él dijo: ¿quién eres? Y el Señor Jesús le dijo: soy yo, Jesús, a quien tú persigues. La manifestación real de Jesús en su vida. Ese mismo encuentro, de diferente manera, lo va a tener hoy. Con ese amén no me convenció. ¿Y qué pasó con Pablo? Dice la Escritura que lo primero que ocurrió es que cuando Pablo tuvo ese despertar espiritual, lo primero que hizo, voy a leer estos dos textos, Hechos capítulo 9, versículo 10 al 12, Hechos 9, 10 al 12, es la Nueva Traducción Viviente. Dice: ahora bien, había un creyente en Damasco llamado Ananías, el cual el Señor le habló en visión diciendo: Ananías. Y él dijo: sí, Señor. Y el Señor le dijo: ve a la calle llamada derecha, a la casa de Judas, y cuando llegues ahí pregunta por un hombre de Tarso que se llama Saulo. En ese momento este hombre está orando. La forma en que lo encontró Ananías, a ese hombre a quien Dios por su gracia lo había llamado, lo había cambiado, lo había transformado, la primera reacción, sin saber qué decir, fue orar. Yo oro o le pido a Dios que este año Dios nos encuentre orando, orando en silencio, orando como una parte de tu hábito de vida, orando aunque no sientas nada, orando por fe, reconociendo que esa presencia de Dios está ahí, es real, no es tangible, es invisible, porque el Espíritu de Dios no se ve, sino que se cree, se reconoce. Jesús está entre nosotros, no lo necesito ver, reconozco su presencia. Él dice: donde alguien me busca, yo estoy ahí. Así que este año es un año de fuego de Dios, un año del río de Dios en su corazón. Es un año donde Dios va a incrementar la pasión y te va a dar hambre y sed por conocerlo más. Recuerda esto: Dios no busca, no mira la condición, tu pasado, mira tu anhelo de conocerle. Quiero hacer un llamado, quiero hacer una pregunta. ¿Cuántos de ustedes dicen: pastor, yo quiero hoy conocer a Dios con todo mi corazón? Aunque vengamos a la iglesia desde hace 20 años, pero usted dice: yo no quiero ser como ese hombre Abinadab que tuvo el arca y era como que tuvo un mueble más. Yo quiero experimentar la unción extraordinaria en mi vida, y que estos próximos 3 meses sean meses de gloria. sean meses de provisión, sean meses de restaurar, de perdón, de volverme a Dios como nunca antes, de reconocer como en un espejo, mirando la palabra, cuánto necesito ser cambiado conforme a su imagen. Necesitamos su presencia, y hoy el arca, la presencia de Dios, la gracia de Dios nos está, y te dice: tengo la presencia para tu casa. ¿Quién dice: acá estoy, Señor? Así con esos dos brazos en alto, levante, póngase en pie ahora y dígale: sí, Señor. Oh, sí, Señor, ven. Ven con tu presencia y cámbialo todo. Cámbialo todo. Aviva el fuego que se ha apagado. Úsame para que yo pueda llevar a Cristo a las calles. Señor, Saulo fue cambiado. Yo quiero ser cambiado. Saulo conoció el río y se transformó en Pablo. Yo quiero conocer el río, y de tu interior, en mi interior, correrán ríos de agua viva. Recibo ese río de Dios. Diga conmigo: recibo el perdón, recibo el río de Dios, recibo la gracia de Dios, recibo ahora, para que no pueda ya alejarme, y que no puedas mantenerme frío, sino que sienta constantemente el impulso de conocerte más. Dios, ahora esas manos que se levantan, trae la presencia de Dios a nuestras casas. Trae la presencia de Dios a nuestro hogar. Trae la presencia de Dios a nuestro matrimonio. Trae la presencia de Dios a nuestra vida cotidiana. Trae la presencia de Dios otra vez.
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2: El sermón de este fin de semana es que tenemos un Dios de maravillas, un Dios que hace maravillas. ¿Y qué es una maravilla según lo que aprendemos en la Biblia? Las maravillas son manifestaciones tangibles de las intervenciones divinas en momentos de la historia de la humanidad, destinadas, porque las maravillas de Dios están destinadas a la adoración, a que el hombre lo honre a Dios, que el hombre se postre ante Dios. Que el hombre reconozca que sin Dios nada podemos hacer. Entonces, un milagro, un profesor del seminario me dijo, los milagros de Dios tienen un propósito. Dios no hace milagros por hacer. Todos los milagros tienen una razón. Y la razón es que el ser humano reconozca de una manera tangible, real, que Dios está obrando. Y a causa de eso, vuelva su corazón a Él, y a causa de eso levante sus ojos al cielo y deje de mirar su humanidad como límite, sino reconocer la grandeza del poder de Dios. El Salmo 86:10 dice, porque tú eres grande y haces maravillas. Yo quiero creer en este fin de semana que esta misma presencia tangible que estuvimos disfrutando a lo largo de este culto no va a quedar aquí. Dios hará maravillas. Está haciendo maravillas. El Señor te está mostrando su presencia. Yo sé que lo has sentido. Se ha acercado a ti en medio de la adoración, en el medio de la administración. Pero no solamente es un toque, es la manifestación de Dios para que todos reconozcamos que solo Él es Dios. En Éxodo capítulo 15, versículo 11 dice, oh Señor, tú eres grande entre los dioses. Dioses con minúscula. Hoy hay muchos dioses que se levantan, personas que hablan bien, que pueden lograr a través de su humanidad llamar la atención de las personas, pero nadie puede. Dice, solo ¿quién, oh Señor, entre los dioses? ¿Quién es tan glorioso en santidad, imponente en esplendor, autor de grandes maravillas? El apóstol Pedro, cuando vino el Pentecostés y pasó del temor, de la timidez, de estar encerrados, de la culpa, Pedro, lleno del Espíritu Santo, predicó su primer sermón público delante de todo el pueblo que se había reunido alrededor del aposento alto, y dijo en Hechos 2:22, pueblo de Israel, escuchen, Dios públicamente aprobó a Jesús de Nazaret al hacer milagros poderosos, maravillas y señales por medio de Él, como ustedes lo saben muy bien. El ministerio de Jesús fue un ministerio público Y el propósito de Dios fue hacer milagros poderosos, maravillas, señales por medio de Jesús, para que la gente reconozca que ese es el enviado de Dios. Nosotros hoy tenemos un Dios cercano. Una maravilla no es solo un testimonio de lo que Dios hizo con otros. Lo que yo estoy hablándoles hoy, le estoy hablando a usted, varón, joven, Dios quiere hacer maravillas en tu vida. Cuando yo iba a las campañas de Anacondia, y era tan desconocido y tan anónimo que casi no me dejaban entrar al sector de los pastores, que había un sector que estaba protegido por unas sogas, y solo entraban los pastores reconocidos, y yo era tan desconocido que estaba detrás de la soga. Después fui tantas veces seguidas que me pasaron del otro lado de la soga y me senté allí al lado de la plataforma, y era un lujo. Y después tuve la oportunidad, noche tras noche, de escuchar las maravillas, los testimonios, los cánceres que desaparecían, los ojos ciegos que se sanaban, las personas oprimidas que eran libres, las personas que habían estado perdidas, testificar que su vida, su casa, su familia había encontrado un nuevo rumbo, y muchos de ellos hoy son pastores, misioneros, evangelistas. Maravilloso. Ahora, las maravillas no son solo para observarlas. Yo estaba allí y decía: Señor, yo sé que un día, Dios, tú lo harás conmigo. Y comencé a declarar en mi desierto que vendrían maravillas. Y yo quiero que usted declare en su propio corazón: Dios hará maravillas en mi vida. No sé cómo, no sé en qué área, no sé en qué situación, pero Dios, el Dios maravilloso, no está distante. El Salmo 86, versículo 1. Y mientras nos preparamos para leer este versículo, voy a terminar lo que comencé cuando Betty leyó todos los lugares donde fuimos a predicar. Como consecuencia de esa pregunta de un joven pastor, me dijo: pastor, en su vida, ¿cuál fue el evento más importante? De todos. Simplemente les estoy mencionando algunos que ocurrieron en Operación Vida, luego los tremendos y gloriosos eventos que tuvimos acá y seguimos teniendo en Argentina, pero después en el mundo entero, en estadios, en diferentes culturas y lugares donde la gente venía por multitudes. Y cuando ese joven me preguntó cuál ha sido su mejor reunión, su mayor experiencia, yo le dije: lo que yo creo que el mejor culto es el próximo. Dios lo hará, y lo que va a hacer es más grande de lo que hemos visto y de lo que hemos vivido. Cuando Dios dice prepárense, Dios hará maravillas. Está hablando de futuro. El problema de muchos de nosotros, que nos quedamos paralizados en el pasado, miramos atrás el dolor, los que nos fallaron, los que ya no están. Comparamos tal vez el presente con la gloria pasada, con los momentos muy agradables que vivimos en el pasado. Tal vez viviste con una pasión mucho mayor de la que tienes hoy. Pero yo quiero decirte: deja de mirar el pasado, porque Dios hará algo nuevo en tu vida. He aquí, yo hago una obra nueva, pronto saldrá a la luz. ¿Quieres saber lo que Dios va a hacer nuevo en su vida? No sé, porque es nuevo. Nadie sabe, pero Dios hará algo nuevo. No mires atrás. Uy, yo me acuerdo cuando el pastor habló del campamento. Oh, qué tremendos momentos, momentos hermosos que vivimos con Dios. Pero yo después de todo lo que leímos y vivimos y viajamos y predicamos y cada fin de semana aquí y los eventos y las conferencias del Breakthrough, algunos tal vez no saben que tuvimos por muchos años y seguimos teniendo conferencias de la Iglesia Rey de Reyes, pero también en una época tuvimos conferencias llamadas Breakthrough porque era para el mundo entero y venían personas del mundo entero a recibir el poder de Dios y allí predicaba junto con nosotros el hermano Anacondia, Sergio, Betty, por supuesto. Había una unción tremenda, tantos eventos, tanta manifestación, siempre presente Dios diciendo yo estoy con ustedes. Pero el hambre se produce cuando miro hacia adelante. Deje de mirar atrás. El dolor, la frustración. El mensaje para esta primera Santa Cena del año es que dejes de mirar atrás, porque lo que Dios tiene preparado va a ser nuevo, maravilloso, sobrenatural, porque eres hechura suya, creados en Cristo Jesús para buenas obras, la cual Dios preparó de antemano. Dios te va a sorprender. Ese joven que iba a las cruzadas del hermano Carlos, en mi caso, nunca pensé vivir lo que Dios tenía preparado nuevo en el futuro, pero una cosa hice, honré a Dios. Me di cuenta que toda esa manifestación maravillosa, noche tras noche, era la forma en que Dios llamaba al pueblo a postrarse ante Él, a honrarlo. Nadie podía hacer esos milagros. El más grande de todos los milagros, Jesús dijo, para los hombres no es posible, pero para Dios sí es posible. Y está hablando del milagro de la nueva vida. Las cosas viejas pasaron, todas son hechas nuevas. Nadie te puede dar vida y vida en abundancia. Solo Jesús puede entrar a tu corazón y llenar tu corazón con un propósito y un destino. Vamos, dale esa. Entonces, dejamos de mirar lo que queda atrás y reconocemos los errores, reconocemos que hay cosas que nos han detenido y también reconocemos la grandeza de Dios. Pero el Señor dice, yo soy un Dios de maravillas y todavía Dios no ha terminado con nosotros. Todavía hay muchas y muchas personas que necesitan a Jesús. Pero el Salmo 86, versículo 1, dice, el salmista David, es un salmo de David, tres palabras que quiero que usted se lleve a su corazón esta semana. David, habiendo ya experimentado, conocido la grandeza de Dios, sin embargo, en esta oración él reconoce que el Dios que lo acompañó siempre es un Dios cercano, no un Dios lejano, no un Dios distante. Y él dice, inclínate, oh Señor, y escucha mi oración. Contéstame, porque necesito ayuda. Versículo 10 dice, porque tú eres grande y haces obras maravillosas. Solo tú eres Dios. Hay tres palabras, acciones que pide David. Número 1, le pide a Dios que se incline hacia él. En su grandeza, Dios es tan cercano que se inclina a la fragilidad y a la humanidad de personas como nosotros, que vivimos con una naturaleza pecaminosa. Y Dios es santo y habita en plena santidad, pero lo que tenemos que entender es que ese Dios pleno, santo, todopoderoso, creativo, quiere inclinarse a nuestra fragilidad y naturaleza deteriorada interiormente. Por eso es un salmo muy poderoso, porque ese Dios maravilloso, el salmista dice, De nada me sirve contemplarte de lejos. Necesito que te inclines y que escuches mi oración. Los grandes avivamientos nacen de oraciones silenciosas. Allí en lo secreto, donde en algún lugar de tu casa doblas tus rodillas y le dices: Dios, inclínate, ayúdame, extiende tu mano, derrama tu presencia. Y el Dios Todopoderoso se va a inclinar y te va a levantar. Necesitamos, como David, decirle a Dios: yo necesito tu ayuda. Ayúdame, contéstame, clamo a ti. Inclínate, escucha mi oración y necesito tu ayuda. Y cuando usted le clama a Dios, Dios hará maravillas. El Señor hizo dar vueltas al pueblo de Israel alrededor de los muros para que el pueblo entendiera que no era una batalla humana, que humanamente esa ciudad cerrada, llena de gigantes y de naciones guerreras, ellos no tenían la forma de poder acceder a entrar a un territorio, a no ser que Dios los escuchara y que Dios trajese la victoria. Entonces, Josué capítulo 3, versículos 5 y 6 dice: entonces Josué le dijo al pueblo, es justo antes de entrar a conquistar la tierra de Canaán. Entonces Josué le dijo al pueblo: purifíquense, porque mañana el Señor hará grandes maravillas entre vosotros. Santo Dios. No le está hablando: oh, miren cómo Dios nos sacó de Egipto, cómo Dios nos proveyó el alimento milagrosamente. Está hablando: bueno, gloria a Dios por lo que hizo, pero hay una tarea que cumplir. Tenemos que entrar al territorio y tenemos que conquistar la tierra que Dios le prometió a nuestros padres. Por lo tanto, iglesia, familia, mamá, papá, prepárate, porque Dios hará maravillas en tu ciudad, en tu vida, en tu trabajo. Purifíquense. Está hablando: ríndanse, entréguenle a Dios lo que usted humanamente hace, la naturaleza, las mentiras, las áreas internas de su vida que desagradan a Dios. Pero en Dios tenemos limpieza y tenemos perdón. Purifíquense, porque mañana el Señor hará grandes maravillas. Y por la mañana Josué les dijo a los sacerdotes: levanten el arca del pacto. Su mayor arma, que era el arca del pacto. Y el arca del pacto representaba la presencia de Dios. Levanten el arca del pacto y guíen al pueblo hasta el otro lado del río. Así que ellos se pusieron en marcha y fueron delante del pueblo. Prepárense, porque la presencia de Dios irá delante tuyo y abrirá camino y hará que tu corazón diariamente se maraville de la gloria del Señor. Amén. Lo único, todo lo que tenemos es a Él. Y si nosotros nos atrevemos a creer en ese grado de confianza, Dios hará el resto. Si queremos ver maravillas, tenemos que reconocer que Dios es nuestro todo. Si queremos consagrarnos y con un corazón dispuesto, agradecido, reconozcamos que Dios es nuestro todo. Y también pidámosle a Dios que en este domingo podamos vivir un avivamiento. Vivir esa maravilla de ser llenos del Espíritu Santo como nunca antes. La Biblia dice: clama a mí y yo te responderé y te enseñaré cosas grandes y ocultas que tú no conoces. Y para terminar, algunas reflexiones finales. Las maravillas de Dios no son simplemente hechos del pasado. Dios hoy sigue obrando. Y Dios sigue transformando nuestros grandes problemas y nuestras grandes pruebas en grandes testimonios. Hablamos de que las murallas eran la gran prueba que iba a dejar como resultado un gran testimonio. Lo que para nosotros es imposible, es posible para Dios. El mayor milagro y la mayor maravilla de Dios es habitar en el corazón del hombre. No se olvide, el Dios maravilloso se inclina y habita en nuestros corazones. Y esa es una maravilla. Para los hombres es imposible, pero para Dios es posible. El hombre solo llega al alma, pero Dios llega a darle vida y propósito a un corazón perdido. La mayor maravilla es un corazón transformado por el Espíritu Santo. Es allí donde se ve el verdadero poder de Dios. La verdadera maravilla de Dios se ve cuando a una persona perdida brilla para Dios y el fuego no se apaga. Dios no solo obra maravillas para mostrarnos su poder, sino también para invitarnos a confiar en Él diariamente y cada día más profundamente. Tres palabras antes de finalizar. Dios se inclina hacia ti, Dios te escucha y Dios te ayuda. Jesús levantó a los caídos, puso su mano en los leprosos, perdonó a la mujer adúltera, le dio propósito a Pedro cuando se sentía perdido por su culpa. ¿Cómo no lo va a hacer contigo hoy? Dios hará maravillas y el fuego va a arder, la unción va a ir en aumento. ¿Cuántos quieren ese fuego y esa unción de Dios en su vida y están dispuestos a decirle: Dios, ayúdame, inclínate a mí, Señor, inclínate hacia mí y ten misericordia de mí, Señor? Quiero pedirte, ten misericordia, inclínate y levántame, reconstruyes, santifica, usa mi vida, Señor, como nunca antes. Haz maravillas en mi matrimonio, en mi casa, en mi familia, en mi ser. No permita que el espíritu inmundo de la duda, que el enemigo venga y me robe la semilla que escuché hoy. Señor, hoy entrego mi corazón a Jesús. Entrego mi vida para que sea totalmente cambiada para la gloria de tu nombre. Crea en mí, oh Dios, un corazón limpio y renueva un espíritu recto dentro de mí. Habita en mí, lléname, Señor. Úsame para tu gloria. Ayúdame, ayúdame, te necesito. Dígalo, ayúdame, te necesito. ¿Qué áreas necesita ayuda? ¿Qué áreas usted ve que está perdido? ¿Qué áreas dice: sin la ayuda de Dios no puedo seguir adelante? Levante sus manos y ore ahora y pídalo. Pídalo. ¿Qué áreas se siente derribado? Se siente sin propósito, se siente que no hay futuro. Pídaselo ahora. Ayúdame, inclínate. Inclínate. Clamo a ti. Necesito tu ayuda. Necesito tu unción. En mi matrimonio, en mis emociones. Todo espíritu de frustración se va. Toda atadura generacional, maldición que vino de familia en familia, que se corta. Necesito tu ayuda. Necesito, Señor, que tomes este vaso de barro y hagas la obra maestra. Reconozco que soy barro, pero en tus manos soy una obra. El alfarero me está dando forma. Gracias porque tienes tus manos puestas en mí, alfarero. Gracias, gracias. Úsame para tu gloria. Úsame para tu gloria. Gracias, Señor. Y te pido la sangre de Cristo sea borrando cada falta, cada error, cada desobediencia. Y me preparo para los cielos abiertos ahora. En el nombre de Jesús, mantenga sus manos en alto. Toca esas manos. Unge esas manos. Toca, toca mis manos, Señor. Toca mis manos. Necesitas la doble porción, ahora recíbela. Toca, toca, Espíritu Santo. Toca, toca el poder de Dios. Toca, toca, toca, Espíritu Santo.
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1: Muy bienvenidos otra vez, qué hermoso, qué ambiente de gloria. Dios hace cosas tan especiales y esta es una de ellas, que estés en el lugar donde Dios habita, que estés en un lugar donde escuches palabra de agua viva, palabras que llenan tu alma de restauración. Los sitios en el antiguo, en las formas antiguas de conquistar las ciudades, los reyes mandaban a sus soldados a sitiar y a cortar los suministros de alimentos y, si era posible, también los suministros de agua. Y era una manera de afectar tremendamente a la gente que estaba encerrada dentro de una ciudad para defenderse del ataque enemigo. Pero nosotros tenemos un suministro espiritual que fluye del trono de Dios. Entonces, el renuevo espiritual no depende de cuántos problemas hay alrededor. Es estar en el lugar donde Dios, en el santuario de Dios, donde fluyen las aguas. Acá está fluyendo el agua viva. Y como fluye el agua, Él cambia nuestro lamento en baile. Hay personas que se ríen porque el Espíritu Santo les da gozo. No es que dicen, no, me río porque no se me acabaron los problemas. No, tiene más problemas que todos ustedes. Pero el renuevo viene de adentro. Entonces uno piensa, no solamente en asistir a una reunión, es un lugar donde hay una fuente, donde Dios dice, si alguno tiene sed, venga a mí y beba. Porque esa fuente que alimenta la reunión, que fluye en cada corazón que está aquí, y que luego que termina esta reunión y el edificio se vacía, esa fuente sigue fluyendo en tu corazón. Por eso ese borbotar del Espíritu Santo. Ahora vienes o venimos a la iglesia para renovar nuestro compromiso con Dios, para entender que Dios hace cosas grandes con las personas que se rinden a su voluntad, que no son los mejores, que no son los más capacitados, que no son las personas privilegiadas que en la vida no les pasó nada. Yo siempre les hablo desde nuestra experiencia, desde nuestra imperfección, aún como persona que tenía yo que comunicar un mensaje. No me sentía el mejor comunicador, la persona con mejor talento para comunicar frente a las personas, al público, las verdades que Dios había aprendido en el seminario. No era tan locuaz, no tenía tanta capacidad de comunicación. De hecho, muchas veces las personas venían a visitarnos, a Betty y a mí, en los comienzos de nuestro ministerio, y venían y nos veían tan jovencitos, con tanto sufrimiento, tanta escasez, con dos chiquitos que habían nacido ahí en la iglesia, y nos decían: Claudio, Betty, dedíquense a otra cosa, hagan otra cosa de sus vidas, no se dan cuenta que esto es un fracaso. Y yo los había invitado a esas personas para que me alienten, ¿no? Y llegaban y veían todo tan mal, todo tan deteriorado. Pero no era que uno buscaba estar mal, era que no nos alcanzaba la vida para solucionar todo lo que nos estaba sucediendo. Así que yo los entiendo porque yo lo pasé. Y si alguno es tímido, yo era más tímido. Y si a alguno le costaba hablar en público, a mí me cuesta todavía mucho más. El poder se perfecciona en la debilidad. Hay personas que transmiten, que nacen con una capacidad de comunicación, de hablar, son simpáticos, lo mío era todo lo contrario. Y a mí Dios me sacó de esa condición, de esa condición, y me puso en lugares donde yo tuve que predicar delante de 1,000,000 de personas. ¡Un millón! En lugares donde había tanta gente que habían alquilado un aeropuerto. Y yo le decía, pero Señor, vos sabés que yo no estoy capacitado. Pero el Señor una y otra vez me decía, mi poder se manifiesta en la debilidad. Aún cuando te preparas, aún cuando tenés la gracia que Dios te dio para poder estudiar lo que te apasiona. Sin embargo, también hay otra cuestión que tiene que ver con compartirlo. Pero es ahí, cuando uno se siente débil, se siente que no está a la altura, es cuanto más se produce un milagro en el corazón, porque se hace dependiente. Dependiente. Señor, yo no puedo, pero dependo de ti. Amén. Hoy Dios te va a dar la unción que estaba sobre Josué, la unción que estaba sobre los discípulos, porque la unción de la, el llamado de la iglesia es de generación en generación. Es la transición de una generación, la generación de Moisés, un hombre extraordinario, después voy a hablar un poquito más, a la generación de Josué, y luego otra generación que no anduvo en los caminos de sus padres, como la generación del libro de los jueces. Si usted lee las escrituras, se va a dar cuenta que hay una historia en Josué y hay una actitud de fe y de compromiso con la palabra, y otra generación, sus abuelos y sus padres habían fallecido. Entonces Josué siguió y avanzó y mantuvo la pasión de Moisés. Pero la generación, los hijos y los que vinieron detrás de Josué, dice el libro de los jueces, pero no hicieron o no siguieron los caminos, hicieron lo malo. Pero Dios les estaba dando a cada generación la oportunidad de experimentar su favor, su palabra. Siempre Dios levantó hombres que vuelvan a hablarle al pueblo cuando estaban débiles, fríos, cuando dejaban de mirar hacia el llamado de Dios. Mira que te mando, no mires a la izquierda, no mires a la derecha. ¿Qué le estaba diciendo? Enfócate en Dios. Porque hoy hay tantas personas con tantas culturas y con tantas formas y con tantas modalidades y atractivos que te dicen, no, pero hace esto, mira, escucha a este que tiene estas palabras motivadoras, y uno dice, ¿para dónde miro? Bueno, yo le voy a decir, ¿para dónde va a mirar? Mira que te mando que te esfuerces, que no se aparte tus ojos de la palabra, no mires ni a la izquierda ni a la derecha, y entonces yo haré prosperar tu camino y todo. Entonces, cuando uno está en tiempos de angustia, escucha cualquier cosa, pero la palabra que tienes en la Biblia es la palabra que no falla. Es un libro que es milenario. Entonces, las grandes personalidades hoy que tienen plataformas, que lo escuchan millones de personas, tienen un principio y tienen un fin. Su vida es como la flor de la hierba. Lo que hoy dicen, después ya deja de decirlo, porque así es la vida debajo del cielo. Pero la palabra de Dios pasa de generación en generación en generación en generación. Y este fin de semana yo sentí de hablar de esa transición divina de generación en generación. Y Argentina tiene una unción especial para que toda persona hambrienta de Dios lo pueda conocer. Y hoy muchos pastores de Argentina, o personas que vinieron a Argentina a recibir de Dios, por eso hay pastores que vinieron acá. Yo conozco tantas personas que recibieron ministración y volvieron a sus países, a sus iglesias, a su realidad, y lo sobrenatural, mayor de lo que habían visto, comenzó a ocurrir. Así que usted está parado en un lugar especial de gracia, de favor. Entonces, Dios quiere completar ese llamado que tiene para Argentina. Y necesitamos una generación llena de fe. Como Dios ungió a Jesús con poder, dice Hechos capítulo 10, versículo 38. Como Dios ungió a Jesús con poder y como éste anduvo haciendo bienes y sanando a todos los oprimidos, haciendo bienes a la gente. Ese fue el llamado de Jesús. Pero luego Jesús comenzó una transición y le dijo a los discípulos: lo que ustedes vieron que yo hice, ustedes también harán aún mayores. La iglesia va de gloria en gloria. Y los discípulos fueron al Pentecostés y experimentaron el poder que había descendido sobre Jesús. Jesús ya no estaba, pero hubo una transición. Ahora el poder estaba sobre ellos. Y luego ellos fueron esparcidos por diferentes lugares y naciones y llevaron ese mismo mensaje poderoso hasta lo último de la tierra. Ese fue el llamado. Y llegó el poder acá. Y esta es la generación. No es la generación para enfriarnos espiritualmente. No es la generación para mirar a un costado o a otro o tener una crisis, pensar en qué creo, cuál es mi fe. No, es la generación para mirar y enfocarse más que nunca en la carrera que tenemos por delante, puestos los ojos en Jesús. Y la Biblia no es un libro pasado de moda. La Biblia es palabra de Dios, es palabra de fe. Son mensajes que restauran, pero también que te indican cómo restaurar lo que se rompió, lo que se dañó. Y no solamente eso, no es sabiduría de Dios, sino también es poder de Dios. Porque la Biblia, la palabra, te edifica la fe. Y Jesús le dijo a los discípulos: tengan fe en Dios. No veo muchos. Pero cuando uno está viviendo en un mundo incrédulo, frío, racional, que más dentro de un par de años va a confiar más en la tecnología, porque hoy cuando uno lee los avances de lo que puede ser la tecnología, la inteligencia artificial y todo eso, pero todo eso no puede transformar el corazón y no puede darte vida eterna, porque el único que puede darte vida eterna, perdonar tus pecados y traer salvación a toda tu casa. Josué dijo: mi casa y yo serviremos a Jehová. Y esa tecnología sí va a ayudar. Sí, un día va a estar el pastor Claudio acá predicando y tal vez voy a estar en otro lugar y me van a ver acá. No sé qué va a pasar, porque el futuro es algo. A mí no me gusta, ni entiendo mucho, me cuesta. Todos los que ustedes ven que aparezco en las redes sociales, no soy yo, son otros. O sea, yo preparo el mensaje, pero no conozco mucho. Hay que los más jovencitos, tremendo, 2 o 3 años, son maestros. Se criaron con la tecnología. Y la tecnología permite que hoy 60, 70, 100 mil personas estén mirando en diferentes lugares, de diferentes lugares del mundo. Se conectan, tienen hambre de Dios. Pero les digo algo, cuando la iglesia se reúne, la unción que desciende sobre la iglesia no es solo para un momento. Es una unción que viene sobre una nueva generación. Como hablé de la transición, Cada generación vivió, experimentó y extendió la iglesia. Hoy, en esta generación, Dios imparte la unción también para que seamos, como Jesús enseñó, seamos verdaderamente sus discípulos, pero también para que llevemos al mundo las buenas noticias, para hacer bien a las personas caídas, para orar por los oprimidos, para traer la buena noticia del Evangelio a aquellos que llegaron al punto más bajo de su vida. Ustedes van a recibir la unción porque ustedes están en el lugar donde Dios en cada generación desata su poder, imparte su poder, derrama el aceite sobre la iglesia. Amén. Y todo eso en personas frágiles, humanas, imperfectas, llena de pensamientos que muchas veces le impiden lograr cosas porque dice: no, tengo temor, tengo vergüenza, siempre me fue mal, me crié solo, no tengo recursos, no estudié lo suficiente. Dios está por encima de todo eso. Amén. Abre tu corazón, prepárate para un gran avivamiento en tu vida. Me acuerdo en esos primeros años y después por muchos años más, primer tiempo cuando abrimos la iglesia con muchos sueños y luego con mucho desierto, mucha frustración y mucho también del pensar, bueno, hasta aquí llegamos, pero Dios siempre estuvo dándome palabras, rodeándome de personas que me inspiraban, que me traían una palabra. Dios no terminó contigo. Y yo se los digo a ustedes, Dios no terminó contigo. Está preparándote para posicionarte en lo que Él tiene preparado para tu vida. Hay un tiempo de llamado, hay un tiempo de preparación y hay un tiempo de posicionamiento. Cuando lo vas a ver. Moisés pasó 40 años, pensaba que era una persona preparada y hasta temerosa de decir: no quiero ver al pueblo hebreo sufrir. Pero lo hizo a la manera humana y Dios lo llevó a un desierto para que conozca a Dios. Él quería ayudar a Dios, pero no conocía a Dios. Por eso dije, hay muchas personas que se criaron pensando en una religión. Hoy vas a tener un encuentro. Pídele y te daré por herencia las naciones, dice la Escritura. Un día yo estaba orando ya aquí en Belgrano y el Señor me dio esa palabra: pídeme y te daré por herencia las naciones. Y el Señor de repente comenzó a llevarme hacia un nivel de protagonismo por la gracia de Dios para poder compartir esa palabra a muchísimas personas. Y de hecho en Argentina desde el año 2002 2003, ¿se acuerdan esa época difícil? 2001 2002 2003, el Señor nos dio ese privilegio de poder llevar a la iglesia a predicar. Muchos de ustedes experimentaron y lo seguimos haciendo, Operación Vida, de llevar toneladas de alimento, médicos, dentistas, personas que llevan comida y ayuda social a los que están pasando necesidad. Y el Señor me habló justamente, sin ni siquiera imaginar el plan, pero Dios me fue llevando a conocer su plan. Esto nadie lo había realizado en Argentina antes y Él me fue guiando y con la iglesia, con ustedes. Ayer en el culto de ayer a la noche expliqué un poquito más acerca de las diferentes experiencias que tuvimos y predicamos desde el año 2003 en cuántos diferentes estadios. ¿Cuántos? 24 estadios con Operación Vida. ¿Eh? Escuche, en Argentina conocieron al Señor a través de Operación Vida 1.700.000 personas que dieron su paso de fe y se agregaron a la iglesia. Es mucho eso, ¿eh? Pero estamos hablando de Salta, de Formosa. Fuimos a predicar, pero no solamente con tratados. Fuimos a acercarnos a la persona. Y Me acuerdo, me movilizó mucho una nota de una persona en una de esas provincias que decía: hoy no le pude dar de comer a mi bebé. Y cuando yo leí eso, dije, y estaba esa época dura en Argentina, dije, y si como iglesia nos reunimos y juntamos toneladas o alimentos o kilos de comida y las llevamos y les hablamos después, primero vamos a llevarle urgente la comida. Y muchos, cuando íbamos a visitarles, nos abrazaban, lloraban. Una mujer dijo, hace mucho tiempo que en este barrio no se siente olor a comida al mediodía porque la gente no tiene dinero para cocinar. Y entonces eso movilizó a la iglesia. A Jesús lo movilizaba la compasión. La iglesia siempre tiene que tener compasión. Y no estoy hablando de un plan del pastor, Operación Vida, que después, gracias a Dios, muchos pastores comenzaron a hacer Operación Vidas en sus iglesias, porque reuníamos a los pastores y les compartíamos la visión. Ahora, llevarle amor al que no tiene, llevarle esperanza. Una vez voy a un barrio ahí en Santiago del Estero, creo que fue. ¿A dónde? En Santiago. En Santiago fuimos a llevar alimento y le digo a un hombre, buen hombre, le digo, ¿cuál es su sueño? Yo pensé que me iba a decir que conocer el Monumental o algo así, ¿no? No quiero hablar de esas cosas carnales hoy, ¿no? No quiero. Pero no, en serio. Pensé, ¿cuál es su sueño? Porque, no sé, queríamos compartirle algo. ¿Cuál es su sueño? ¿Sabes lo que me dijo? Tener una canilla en mi casa. Le digo, ¿cómo una canilla? Es decir, por muchos años este barrio, con el calor de los 50 grados en verano, no tenemos agua. Y el agua está 12 cuadras de este barrio. Así que no tenemos agua y fue tremendo, nos golpeó. Y nosotros hicimos un plan como iglesia para juntar los recursos para ponerle agua a ese barrio. No sé cómo se llama ese barrio. Se llamaba Don Bosco. El barrio se llamaba Don Bosco y después de la obra de la iglesia le pusieron Belén. Un nuevo nacimiento, un nuevo tiempo. Ahora, ¿por qué cuento esto? ¿Cómo es que un pastor, cómo es que alguien que no tiene la capacidad, no tiene la elocuencia, no fui formado? Yo me acuerdo en la escuela primaria, cuando había que pasar a leer una poesía, yo me ponía atrás. No quería que la maestra me llamara y me transpiraba la mano. Me sentía incómodo y tenía compañeros que estaban deseosos o le salían las palabras por la oreja, ¿no? Ese niño que después se hizo seminarista y luego nos casamos con Betty y comenzamos un sueño, jamás imaginamos que como resultado del amor de Dios, como resultado de llenar esos barrios con toneladas de misericordia. Luego hacíamos la noche final un evento en un estadio, el Estadio Mundialista de Salta, el Estadio Mundialista de Mendoza, el estadio, diferentes estadios, Atlético de Tucumán, Central Córdoba en Santiago del Estero, todo lo que usted hoy ve, ya nosotros estuvimos recorriéndolo y seguimos recorriéndolo desde hace muchos años. Pastor es joven, pero ya llevamos muchos años predicando, ¿no? Y esto solo en Argentina, porque todo eso también pasó en diferentes lugares del mundo, todo junto, por una oración, una oración: pídeme. Y a veces, curiosamente, cuando uno está mal, lo que deja de hacer es pedir. Capito, no capito ni antes. Entonces nos ponemos mal y le cortamos la fuente a Dios. Entonces dejamos de pedir, dejamos de buscar a Dios, dejamos de venir a la iglesia y dejamos de leer la Biblia. Todo mal. Y llamás a una vecina chusma que te hable todo lo negativo del barrio y del trabajo y de la familia. Así, todo mal. Todo mal. Amén, habla Dios. Habla Dios. Oh, gloria. La fuente sigue abierta. Los cielos están abiertos. Entonces, hoy, yo no le hablo y estoy leyendo un libro de otro. Estoy diciendo un libro que seguimos escribiendo nosotros hoy. Y no es que no tenemos desafíos y no es que no estamos viviendo realidades que viven cada familia. Hay batallas, hay luchas, hay momentos difíciles que uno tiene que enfrentar, pero aprendimos que la fuente sigue abierta. Pídeme y te daré por herencia las naciones. Busca a Dios mientras pueda ser hallado. Dice, porque yo miraré el corazón contrito y humillado. Y usted dice, estoy con el corazón quebrantado, estoy destrozado. Pero en vez de llenarse de amargura con ese corazón destrozado, busque a Dios. Porque Dios dice en su palabra: he visto la aflicción de mi pueblo, he visto el dolor de mi pueblo en Egipto, he visto y he oído, he visto y he oído. Dios no está lejano, es un Dios cercano. Porque acá hay personas que Dios destinó a cosas grandes y están quebrantados por la vida. Y en vez de llenarse de competencia, de celos, de egoísmo, de amargura, busque a Dios. En vez de odiar al mundo que está alrededor suyo, levante sus ojos al cielo. He visto y he oído tu dolor. Los grandes avivamientos vienen de gente quebrada. Las grandes transformaciones vienen de gente frustrada, con las redes vacías. O gente como Mateo, que el mundo desprecia, era uno de los cobradores de impuestos. O Zaqueo, que la gente despreciaba. Pero Dios ve tu fe, ve tu dolor. Y les hablo esto porque es un tiempo de transición. Viene un nuevo legado para ustedes. La iglesia en Argentina no tiene que retroceder. Tenemos que seguir llenando Argentina y Uruguay y Brasil. Tantos lugares. Y el barrio chino que está cerca también. Porque algunos dicen, tengo un llamado a China. Y yo le dije, le predicaste al chino conocido que está. Empezá por ahí. Porque algunos tienen tantos sueños imposibles que no empiezan por el vecino. Cuando hay un proceso de quebrantamiento donde Dios te dice, ¿te diste cuenta que solo no podés? ¿Te diste cuenta que aún tus amigos más inteligentes no te pueden ayudar? Entonces es ahí cuando aprendés que tenés que levantar tus ojos al cielo. Y que Dios te habla un domingo a la mañana y te dice, ese mensaje es para vos. Esa palabra que está hablando ese pastor le está hablando a miles acá, pero no es para miles, es para vos. Esta palabra es para que levantes tus ojos al cielo, ahí en tu casa, diciendo, Dios va a llenar esta casa con su gloria. Y en ese piso frío, en ese techo, helado en invierno, yo levantaba mis manos al cielo y decía: Señor, derrama tu poder, derrama tu poder. Y luego el poder de Dios, como recién decíamos, brevemente nos dio el privilegio de impactar esta generación. Ahora ustedes son la nueva generación. Les quiero hablar, porque ya para que se vaya a su casa con una, con otra. Les hablé hace una hora de lo que Dios puso en mi corazón, pero quiero compartirles. Cuando el Señor le habló a Josué, es interesante que en Josué capítulo 1, versículo 1, la nueva generación, dice: después de la muerte de Moisés, siervo del Señor, el Señor habló a Josué, hijo de Nun y ayudante de Moisés, y le dijo: mi siervo Moisés ha muerto, por lo tanto ha llegado el momento de que guíes a este pueblo, a los israelitas, a cruzar el río Jordán y a entrar a la tierra que les doy. Ahora uno lo lee y dice: bueno, qué fácil cruzar el río Jordán. No, no había puente. No había épocas donde bajaba lo suficientemente el río para poder transitar sin problema. No, no, tuvo que ocurrir un milagro. Dios detuvo las aguas. Cuando Dios te pide algo que hagas, es porque es difícil. Pero también quiere que te des cuenta lo que le dijo el Señor a Moisés y a Josué. Le dijo: por lo tanto ha llegado el momento de que guíes a este pueblo a cruzar el río y a entrar a la tierra que Dios ya le había prometido a Abraham, a Isaac, a Jacob, y a entrar a la tierra. Te prometo, y tómelo para su vida, te prometo a ti que haré lo mismo que prometí a Moisés. Donde quiera que pongas tus pies, estarán pisando la tierra que les he dado. Entonces Dios te está diciendo: donde quiera que vayas y cada lugar que entres, Dios va a entrar contigo. Y no es lo difícil de la tarea, es lo grande que es Dios. Es lo grande que es Dios. Es lo grande que es Dios. Un avivamiento no es solo abrir la puerta y decir: bueno, vengan. No, no, no. Avivamiento es tan grande que Dios comienza a moverse en la ciudad y provoca hambre en la gente para que vayan a escuchar la palabra. Siempre es Dios interviniendo. Un avivamiento en tu casa es Dios interviniendo en tu casa. En lo más difícil, en la economía, en las relaciones, en las heridas, en las cosas que han generado odio, falta de abrazos, falta de amor. Es en ese territorio más difícil, donde el enemigo se ha instalado, donde la depresión se ha instalado, donde el pecado se ha instalado en la casa, diciendo: de acá no me voy. Ese rey, ese gigante va a caer. Cuando Josué entró, tenía muchos reyes que dijeron: este es el territorio, no nos importa las promesas que Dios le dio a los patriarcas, este es nuestro. Y el Señor le dijo: entra y conquista lo que te pertenece. Hoy Dios te va a dar una victoria donde parece imposible, donde parece imposible. ¿Cuántos lo toman de parte de Dios? Una victoria donde parece que es imposible, porque como estuve con Él. Por eso hablo de la transición generacional. Dios siempre estuvo, sigue estando y seguirá firme. Esta iglesia firme. Y hay la historia de Moisés es maravillosa, porque el Señor lo llama Moisés por su nombre y le dice: Moisés. Y ya lo conocía, nunca lo perdió de vista. aún desde ese momento cuando tenía meses de vida y estaba en esa canasta, Dios nunca le quitó sus ojos de encima y nunca lo perdió de vista. Dios nunca estuvo lejos, siempre estuvo cerca. Y luego lo llamó. Y luego le dio autoridad. Y luego le dijo: yo soy el Dios de promesas. Por eso te he llamado, porque tengo una promesa dada a Abraham y esa palabra se va a cumplir. Vengo a decirles que Dios es un Dios de promesas. Aún en el llamado de Abraham, perdón, de Moisés, Dios vuelve a decirle: yo soy el Dios que cumple las promesas. Dios te prometió y Dios lo va a hacer. Y Dios es un Dios que escucha nuestro clamor, como hablamos hace un momento más. Y el Señor le dijo: cada promesa es para una tarea difícil. En Josué 1:5 le dice: nadie te podrá hacer frente en todos los días de tu vida. Como estuve con Moisés, estaré contigo. No te dejaré ni te desampararé. Luego tenía que escuchar esas palabras, esforzado y valiente, en varias oportunidades. Versículo 6 le dice: esfuérzate y sé valiente, porque tú repartirás a este pueblo la heredad. Es decir, tú vas a ser el que entre a la tierra y haga que esos enemigos retrocedan, sean vencidos, se vayan, sean quitados del lugar que Dios le había prometido a su pueblo. Dios es un Dios de promesas. Dios es un Dios de conquista. La tarea no es fácil para humanamente hablando, pero el Señor le dijo: esfuérzate y sé valiente, porque tú serás el que vas a conquistar. Tiempo de conquista en su trabajo. Conquista y conquista adentro. Enemigos adentro. Yo no quiero escuchar cuáles son los enemigos que están: odio, resentimiento, depresión. Todo odio, cosas producto del hombre, de la humanidad que se alejó de Dios. Entonces hay victorias fuera y hay victorias dentro. El hombre no solamente tiene que confiar en que Dios va a contestar las oraciones en lo material, pero también tiene que darle victorias adentro de nuestro ser. Esfuérzate y sé valiente, porque vas a conquistar por dentro. Amén. Los vas a conquistar. Vas a ver la gloria y la victoria de Dios este año dentro de tu corazón. Tú lo vas a conquistar.
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2: La fe cree lo que no ve. Así que créalo, espérelo.
3: Gracias, Señor.
2: ¿Sabe cuántos años tenía Abraham cuando le dio la promesa y lo sacó de la comodidad de la casa de su padre y le dijo: vete a la tierra porque ahora comienza tu verdadero propósito? ¿Sabe cuántos años tenía? 75 años. Donde la gente quiere ir a la plaza a jugar al ajedrez, al dominó, diciendo: yo trabajé toda mi vida, ya está, ya hice el esfuerzo. Y el Señor le habló y le dijo: ahora sal de donde te has estancado y comienza a transitar un camino de fe, porque serás el padre de una gran nación y te bendeciré, y la persona que se acerque a ti será bendecida, y aquel que no te quiera y te haga daño será maldecida, porque yo te elegí. Y a través de ese pueblo que él comenzó, estamos nosotros como herederos, porque Cristo vino de esa raíz de fe. Dios te dice: aumenta tu fe porque vienen cosas grandes. Oh, pero pastor, hace muchos años que soy creyente, ya conozco, fui tantas veces a la escuela dominical. Prepárate, porque tus mejores años son los que vienen ahora. Y 75 años. Y le dijo: prepárate porque vas a comprar un cochecito para tener un bebé. Un bebé a los 75 años. Los abuelos, ¿qué hacemos? Qué lindo nieto, tomá. Ya no estamos para esos trotes, ¿no? 75 años. Y por fe compró el cochecito para que un día Dios lo haga real. Y tardó 25 años la promesa. 25 años. Así que casi a los 100, él seguía dando vueltas con el cochecito. Con la promesa en su corazón. No se enfríe. El Espíritu Santo lo trae a la iglesia siempre para renovarlo y persuadirlo. La predicación trae convicción. Convicción genera una decisión. Me he tocado por la palabra que habla el Señor a través del pastor y tomo una decisión. ¿Cuál es mi decisión? Seguir siendo fiel y no olvidarme de las promesas de Dios, y no olvidarme que el Señor tiene planes y propósitos, y no olvidarme que lo que comenzó en mi vida lo va a completar, y no olvidarme que Dios me sacó del pozo y me dio la luz, no olvidarme que Dios me trasladó del reino de las tinieblas y me puso en el reino de la luz, rodeado de ángeles. ¡Gloria! Así que a los de 75 y a los de los 80 que están acá, prepárense para que Dios cumpla promesas. Y a los de 20, esperen 80 años que Dios los va a usar. Pero sean fieles. No, no, no. Promesa, proceso de formación y cumplimiento. Promesa, paciencia. ¿Dónde se compra? En el día a día. Promesa, paciencia. ¿Cuántos pacientes hay acá? No, no me diga. No quiero que mientan la iglesia. Pacientes inquietos, ansiosos, críticos. Dios, te estás demorando. ¿Por qué usas al otro? ¿Por qué a este le va bien? Porque Dios está haciendo algo para usted específico. Y prepárese que lo que Dios tiene para usted es algo asombroso, porque lo diseñó Dios mismo. Prepare su corazón para llenarse de la fuente de agua viva.
3: Gloria a Dios.
2: Gloria a Dios. ¡Gloria a Dios! Puede tomar asiento. Tremendo. Usted dice, ya prediqué. No, esta fue la introducción. ¿Cuántas personas de fe hay aquí? Todos tenemos fe. Y todos podemos tomar la decisión de hacer que esa fe quede en el mismo tamaño, la misma dimensión, y la persona que no produce crecimiento en su fe es porque no la tiene en cuenta en su vida, en el día cotidiano, en los desafíos de la vida, en las oraciones que uno tiene que hacer al Señor, clamando por una intervención sobrenatural. Entonces, cuando usted usa la fe, cuando usted ora con fe, porque el padre de la fe fue Abraham, conocido justamente como un hombre que le creyó a Dios y le fue contado por justicia. Entonces, la fe que agrada a Dios no es la fe por obras, no es tratar de agradar a Dios haciendo sacrificios humanos, pagando, poniendo mayores dádivas, haciendo compromisos, diciéndole fallé a Dios por tanto tiempo que ahora voy a hacer algo compulsivo para demostrarle a Dios que lo tengo en cuenta. No, la fe crece en el día a día. Por eso dice la Biblia que la fe produce en nosotros un crecimiento espiritual, como el niño, el bebé que se transforma en niño y luego se transforma en jovencito y luego crece. La fe también crece llevándonos a nosotros a una medida espiritual. Jesús dice que Dios ha permitido que en la iglesia se constituyan pastores, evangelistas, profetas, maestros, a fin de que todos nosotros, a través de la administración de la palabra y de esos dones que Dios dio a la iglesia, todos podamos crecer. El propósito de Dios es que cada fin de semana usted reciba una palabra y que de aquí a fin de año crezca. Crezca en un mejor carácter, en más paciencia, ser más obediente, ser una persona mucho más sensible ante el dolor de los demás, más humilde, menos crítica, menos no sé cuántas cosas que están en la naturaleza de la vida que hemos heredado, pero ya no vive más el yo, sino que vive Cristo en nosotros. Entonces, de aquí a fin de año, nosotros tenemos que experimentar un crecimiento espiritual, tener más pasión, más vida de oración, más tiempo donde uno concentre su atención en la palabra de Dios, concentre su atención en atraer la presencia

0: de Dios a su vida, despojándonos de toda carga, de todo peso, de todo dolor, de toda distracción, y descansando en el Señor, creyendo que Él tiene cuidado de nosotros y entendiendo que para Dios nos salvó, nos redimió para fortalecernos en nuestro corazón, a fin de que en el medio de la tribulación, Jesús dijo: yo los dejo y en el mundo tendréis aflicción, pero confiad, yo he vencido al mundo. Es decir, nosotros estamos rodeados de las mismas circunstancias que pasan todas las personas, pero tenemos a Jesús morando en nuestro corazón y una semilla que Dios plantó en nuestras vidas, una semilla de fe. Así que su vida espiritual requiere paciencia, requiere servicio, requiere oración, requiere visión. Como dije, una mujer despreciada, Jesús la fue a buscar para dejarnos un gran ejemplo. No fue a buscar a uno de los fariseos que se habían criado leyendo la Torá durante toda su vida, una persona que no conocía a Dios, que no tenía una revelación concreta de quién era el Mesías. Y Jesús la fue a buscar para dejarnos una gran lección. Esa mujer que tuvo varios maridos y que le había ido muy mal en varias áreas de su vida, esa mujer terminó siendo una tremenda evangelista. ¿Qué es un evangelista? Personas que atraen a los perdidos a los pies de Jesús. Y Dios nos trajo a nosotros, no mirando nuestras imperfecciones, no mirando nuestros errores de la vida, sino mirando nuestro vacío y dándonos la oportunidad de beber de ese río, de ese manantial que solo Cristo nos da. Dijo: el agua que buscas en este pozo, siempre vas a tener la necesidad de llenar ese vacío. Así como una persona atada, así como una persona con vicios, así como una persona con debilidades que todos los días comete los mismos problemas y se arrepiente por las reacciones y por las formas equivocadas y decisiones que una y otra vez lo han hecho tropezar y le han hecho perder tiempo. Jesús vino a buscar personas sin propósito para darles la oportunidad de conocer a Jesús. La iglesia se predica a Jesús con una unción del Espíritu Santo. Cuando se predica el Evangelio, uno siente la unción. No son las palabras del pastor, es la unción que fluye a través de la predicación de la palabra, y esa semilla que está en el corazón crece al oír la palabra de Dios. Amén. Para que todos sean cada día personas de más fe, de más parecidos a Jesús, más parecidos a la forma de vida que tuvo Jesús. Por supuesto, estamos muy lejos. Pablo dijo: no es que yo lo haya alcanzado, no es que sea parecido a Jesús en todo, pero me extiendo hacia adelante, prosigo a la meta, quiero seguir creciendo hasta poder llegar a esa meta, a ese llamado que Dios me dio. Cada uno de nosotros tiene un plan y un llamado. Y ayer estuvo Cindy Jacobs, glorioso, con los jóvenes, y una unción también poderosa. Y ella habló sobre Argentina y sobre la iglesia y dijo: este es el lugar. Tal vez ustedes, como son personas que se han familiarizado, pero este es un lugar donde Dios abrió un pozo conocido en el mundo entero, donde fluye la presencia de Dios. Yo no puedo darle de beber a usted, Cristo le va a dar de beber. Si usted durante la predicación del Evangelio, mientras está el pastor hablando, usted le dice al Señor: Señor, eso es verdad, yo necesito beber, yo necesito. Vine aquí porque tengo sed, vine aquí no por religión, vine porque tengo pasión por Dios, tengo un deseo de conocer al Dios vivo, quiero conocer al Cristo. Ella, esa mujer samaritana, regresó y dijo: conocí al Cristo. con esa certeza y seguridad. Conocí al Cristo y la gente entendió que en ella había algo nuevo, y eso lo estás recibiendo ahora. Recíbelo. Más, más. Esa presencia de Dios que estaba en ella. Y Jesús fue en realidad allí a detenerse en camino a predicarle a una sola mujer muy necesitada. Y los discípulos se fueron a hacer las compras a la ciudad, y cuando volvieron con el alimento, Jesús le dijo: no necesito el alimento porque yo ya comí. ¿Y cuál fue el alimento que él comió? El alimento fue hacer la voluntad de Dios y cumplir el llamado que Dios le había dado, que era llevar la verdad de Dios y el reino de Dios a aquellos que no lo conocen. Entonces, cada uno de nosotros tiene también nuestra comida favorita, es hacer la voluntad de Dios. Uno se siente pleno cuando agrada a Dios, cuando camina en la voluntad de Dios, cuando sirve a Cristo y cuando puede ser útil. Pero primero Dios transforma nuestros corazones. Amén. ¿Cuántos sedientos de Dios hay aquí? Ese amén no me convenció. ¿Cuántos apasionados? Cuando uno ve los... Hoy estamos rodeados de la pasión del fútbol, ¿no? La gente está en los días fríos, lluviosos, viaja y están olé, y la cantan a los simpatizantes de cada... No hablemos de fútbol, obviamente no quiero... No siento de hablar de fútbol, pero... Estamos hablando de cosas santas, puras y... Pero el fervor de la gente, ¿no? La pasión, las cámaras muestran las tribunas, algunos están en medio del frío, los niños aún, los hijos, los nietos, ahí están apasionados por su equipo. ¿Cómo no vamos a venir a la iglesia a darle gloria a Dios por aquel que nos salvó y dio su vida por nosotros? Y es el Dios que no cambia y que sigue siendo el mismo, que sus palabras siguen siendo poderosas. Cielo y tierra podrán pasar, mas su palabra no pasará. Y cuando la iglesia de Dios alaba y cuando estamos con nuestros corazones expectantes, Dios irrumpe con el Espíritu Santo. Amén. Y esa semilla que plantaste de fe, diciendo: Señor, yo te voy a creer, un día usted verá el fruto de esa, como la caña de bambú, como dije, la caña de bambú, la semilla de la caña de bambú tiene una particularidad, que cuando la persona, cuando es plantada, se demora en el crecimiento del bambú durante 7 años. Y 7 años la semilla estuvo plantada y aparentemente no surgió el fruto o el crecimiento de las plantas. Sin embargo, en poco tiempo, después de 7 años, irrumpe el bambú y crece de una manera asombrosa. En poco tiempo crece lo que no creció en 7 años. Prepárese para que Dios lo sorprenda, y que Dios, esos tiempos de espera, de pasión, de búsqueda de Dios, esos tiempos donde pusiste tu fe en marcha pero no ves plasmado todavía en lo concreto la espera de tu fe, prepárese porque Dios lo va a sorprender. Hay un tiempo de fe, hay un tiempo de demora y hay un tiempo de victoria. Hay un tiempo de fe, hay un tiempo de demora y hay un tiempo de asombro. Los discípulos dijeron: ¿quién es este que aún el viento y el mar le obedecen? Y esta generación necesita asombrarse de Dios. Estamos asombrados por muchas cosas: la tecnología, el avance, el hombre que cada vez alcanza logros en todas las áreas inimaginables antes. Pero asómbrese de ver los cielos abiertos sobre su vida. Asombre, necesitamos asombrarnos de Jesús. ¿Quién es este? Necesitamos asombrarnos, porque si nos asombramos de Él, lo vamos a adorar. Porque si a alguien tienes que adorar, es al único digno de toda adoración, que está sentado en el trono y que su trono permanece para siempre, y su nombre es Jesús, el Hijo del Dios viviente. Él es tu adoración. Adóralo a Él y tu vida tendrá propósito. Vamos, dale. Y a su nombre. En Hechos capítulo 2, versículo 17 y 18, dice: en los postreros días, dice Dios, derramaré de mi espíritu sobre toda carne. Y eso se está cumpliendo hoy aquí en la iglesia de Reyes en Belgrano, acá. Y vuestros hijos y vuestras hijas profetizarán. Dios va a irrumpir en tu familia. Amén. Los jóvenes verán visiones. Esto es para nosotros. Y los ancianos, eso es para ustedes. No. Hago esto para que se despierten un poco. Cuando uno entra cerca de los 69, 70, le pasan cosas así, ¿no? Pero bueno, el reloj no para, y el documento está ahí. Lo reprendemos en el nombre de Jesús, pero no. Está ahí. Pero Dios derramará su espíritu en cada generación. Y los inspiré hoy. A los 75 años estás recién empezando a ver maravillas. Y si eres un pibe de 20, ¿cuánto más? ¿Cuánto más? O de 30, o de 40. Son tus mejores años. Y el espíritu del mundo dice, porque hoy el mundo valora todo por la imagen, ¿no? Bueno, ya estás mayor, dale lugar a los jóvenes. Pero Cristo dice: estás en tu mejor temporada, en tu mejor tiempo. Voy a cumplir el propósito de Dios, y Dios derramará su espíritu en todas las generaciones. Yo siento el poder de Dios. Y ¿sabe qué? Yo creo que esta generación, la generación, porque este texto está en el libro de los Hechos, los libros de los Hechos de los Apóstoles, el libro que cuenta la historia de la iglesia, que cuenta los hechos de la iglesia, que cuenta que lo que Jesús enseñó ahora lo estaban viviendo los discípulos. Y eso es lo hermoso. El libro de los Hechos no termina con el último capítulo. Nosotros seguimos viviendo ese libro de los Hechos, porque nosotros somos personas que experimentamos ese mismo poder que experimentaron en el Pentecostés. Y fue tan fuerte el poder de Dios que llenó el Pentecostés, el aposento alto, que 3.000 personas de la ciudad se acercaron a ver qué estaba pasando ahí, porque esos 120 estaban como ustedes, un poco mejor me parece, estaban como ustedes, llenos. ¿Cómo estaban? Bueno, muéstrelo. Eso, ahora sí, ahora sí. ¿Cómo estaban? Lenguas de fuego, poder de Dios, hablaban en lengua, estaban siendo sacudidos. Y Pedro dijo: no están ebrios como ustedes piensan, están llenos de Dios. ¿Cómo está la iglesia hoy? Llenos, llenos, llenos. El diablo te dice: ¿estás vacío? No, estoy lleno de Cristo, porque Cristo llenó mi corazón de amor, llenó de mi corazón. Y el Espíritu Santo no es emoción. Usted dice: yo quiero sentir lo que usted siente, el fuego, la electricidad. No es emoción, es Algo más profundo es transformación de adentro hacia afuera. La conquista de la tierra de Jericó hoy no es entrar a la casa del vecino a decirle, salí de acá, Dios me dio esta casa. No, va a terminar muy mal. No está conquistando nada, está conquistando territorios dentro. El territorio de la amargura, del pecado, de la desobediencia, de áreas de su vida que no lo han dejado dormir en paz, que se siente culpable, que se siente atado a ese sentimiento de odio que no puede dejar, y viene a la iglesia y le hablan, tenés que entregar el odio, tal vez el rechazo a tus padres, lo que te marcó cuando eras adolescente. Sin embargo, ese territorio que tomado por el enemigo tiene que caer, tiene que ser conquistado por la presencia de Dios que está dentro de tu corazón. Y usted le dice, Señor, así como se abrió el mar rojo y se abrió el Jordán, así yo abro mi corazón para que tu presencia conquiste cada área de mi vida. Eso es la consagración, eso es la conquista. No estamos hablando de algo externo como en los tiempos de Israel, estamos hablando de algo interno. Cristo en nosotros va tomando control de cada área de nuestra vida y nuestra apatía espiritual. Bueno, yo no puedo orar, yo me distraigo. Cuando quiero orar me duermo. Cuando quiero orar me pregunto si pagué la luz, que vino cara. Cosas que lo perturban. Y entonces dice, Señor, aleluya, gloria. ¿Qué más tengo que pagar el lunes? Eso es una conquista. Es decir, Señor, que este tiempo de adoración sea un tiempo donde no esté pensando en las cosas que están presentes, es verdad. Me vine a encontrar contigo. Y ese encuentro, que pueden ser 5 minutos, 10 minutos, 15 minutos, 3 minutos, pero que usted entregue su corazón, algo nuevo va a ocurrir. Se siente la unción cuando habla de esto. Ahora. Deje de lado lo que lo perturba, lo que inquieta y distrae su vida, y su conquista es un ser una persona más piadosa, más sensible a las cosas espirituales, no tan racional. Vivimos en un mundo racional, en un mundo donde la gente dice, yo no creo en nada porque yo creo en mí. Bueno, ese es el mismo espíritu que tuvo Adán y Eva cuando Dios les dio control de todo y podían haber disfrutado de todo el paraíso en el cual Dios los plantó. Y vino la serpiente y le dijo, con que Dios os ha dicho esto, que no coman de este árbol. Pero yo les digo, el día que lo prueben, serán como dioses. ¿Y qué es un dios? Un dios es el soberano. Es la última palabra, es la persona más importante. Entonces, cuando uno decide, o cuando esos primeros padres decidieron tomar esa decisión equivocada, Dios entonces se alejó de ellos y se sintieron vacíos, culpables, con vergüenza. Y ese espíritu de decir, yo no necesito la Biblia, yo no necesito que nadie me diga lo que está bien y lo que está mal, yo decido mis propios caminos. Entonces, de alguna manera, hoy la gente se transforma en su propio Dios. Pero quiero decirle que hay un solo Dios, y ese Dios dice que sostiene el universo con la palabra de su poder. Es decir, todo lo que el hombre está descubriendo hoy tiene orden, tiene equilibrio. Las estrellas no se chocan entre ellas. Hay una perfecta dinámica creada por el Supremo. Dice la Escritura que Dios sostiene el universo. Dios sostiene el universo con la palabra de su poder. Entonces, el hombre no es Dios, el hombre no es creador. Dios es creador. Dios tiene control de todas las áreas. Dios es el que sostiene el universo. ¿Cómo vamos a decir yo soy Dios? ¿Cómo podemos decir yo soy Dios? Yo decido mi vida. ¿La Biblia? No, yo. Yo tomo mi propio criterio, yo elijo mis propios pasos. Y la Biblia dice, hay caminos que al hombre le parecen rectos, pero al final se da cuenta que se equivocó. Hay personas que a nosotros nos parecen correctas, pero Dios discierne los corazones de las personas. Y no todas las personas son correctas como te hacen ver a través de tu percepción. Dios tiene caminos para el hombre. Dios tiene una palabra que ha dejado, que nos enseña cómo caminar sin tropezar, que nos enseña cómo solucionar el problema cuando ya ocurrió. Como decía la otra vez, Dios dice que Jesús fue inmolado antes que el hombre fuese creado. Inmolado significa que ya había Dios planeado llevarlo a la cruz, a Jesús, para redimir el pecado antes que el hombre pecara. Es decir, la Biblia solucionó el problema del pecado antes que el pecado exista. Entonces, la palabra de Dios nos soluciona los problemas antes que ocurran. Y cuando ocurren, tengo que ir a Dios para decir, Señor, ¿cómo restauro esto? Se quedaron serios. Entonces, una conquista es buscar a Dios cada día más. Amarlo Dios cada día más. Tener esos momentos de oración enfocados en Él cada día más. Por supuesto, muchas veces comenzamos por lo poco. No es la cantidad, sino la calidad de tiempo. El Señor, no tengo mucho tiempo, pero el tiempo que te voy a dar va a ser el mejor tiempo, donde voy a abrir mi corazón y te voy a adorar. No solamente te voy a pedir, sino, Señor, te vengo a adorar porque tú eres Dios, tú tienes caminos para mí, tú tienes el sendero en el cual yo tengo que caminar. Entonces, Dios derramará poder en esta generación. Pedro, luego del derramamiento del Espíritu Santo, Jesús ya no estaba. Vino el poder del Espíritu Santo que estaba en Jesús. Vino sobre los discípulos. Y dice la Escritura que Pedro se levantó y comenzó a explicar lo que estaba pasando. Y dice, en los postreros días, en Hechos capítulo 2, 17 y 18, en los postreros días, dice Dios, derramaré mi Espíritu sobre toda carne. Y vuestros hijos y vuestras hijas profetizarán. Vuestros jóvenes verán visiones y vuestros ancianos soñarán sueños. De cierto, sobre mis siervos y sobre mis siervas, en aquellos días derramaré de mi Espíritu y profetizarán. Estamos hablando del cumplimiento de lo dicho por el libro de Joel, cientos de años antes del Pentecostés. Pero Dios estaba hablando de los postreros tiempos. Dios va a derramar en los postreros tiempos, en una tierra árida, intelectual, humanista, crítica, como es la que estamos viviendo hoy, donde cada uno expone públicamente sus creencias, y hay muchas creencias y hay muchos dioses con miniatura. Pero tenemos el Dios poderoso que envió a Jesús, y a su nombre. Y ese pueblo que lo reconoce tiene un extra unción. Si usted cree en Jesús, el Señor dice, bueno, te voy a llenar del Espíritu Santo, porque el Espíritu Santo va a sostener tu fe. Te va a sostener como un cristiano firme, maduro, alrededor o reunidos en un mundo que no cree, que critica, que se aleja de Dios, que no cree en la palabra. Pero necesitamos el poder del Espíritu Santo en esta generación, y es por eso que el Espíritu Santo vino, para habitar en nuestros corazones y permitirnos crecer espiritualmente, conquistar Mira que te mando que te esfuerces y seas valiente. Hoy esa conquista tiene que ver con las áreas de nuestra vida en las cuales Dios nos va a llevar a conquistar. Y luego de esa conquista te va a usar. ¿Sabe cómo Dios nombró a Moisés? Le dijo, mi siervo Moisés. Lo nombró un instrumento en sus manos. Un hombre que por 40 años caminó en el desierto, perdido, habiéndolo perdido todo, pero Dios no lo había perdido de vista. Y dijo, mi siervo, ese hombre fue un instrumento en mis manos. Yo proclamo que ustedes son siervos y siervas de Dios, que se rinden al Creador. No a una iglesia, al Creador. Señor, yo reconozco que tú eres mi Creador. Reconozco que eres el camino, la verdad y la vida. Y entonces podemos conocer. Sí, se necesita valentía para ser cristianos. Se necesita ser valiente. Hoy, en el mundo que vivimos, Dios nos dice, mira que te mando que te esfuerces y seas valiente. ¿Para qué? Para mantener tu fe, para mantener tu convicción. Soy cristiano, alabo a Dios y voy los domingos a escuchar la palabra. Y cuando estoy en casa, lo busco con todo mi corazón, abro mi corazón para que Él llene mi hogar con su presencia. Sí, yo creo, soy valiente. Se necesita ser valiente para mantener la fe en Jesús. Porque en los últimos tiempos el amor de muchos se enfriará. Pero Cristo viene a buscar una iglesia apasionada, que cuando venga Cristo nos encuentre con nuestras lámparas llenas, predicando y llevando al mundo la luz de Cristo. Porque usted dice, yo tengo la lámpara llena de aceite, pero esa lámpara sirve para alumbrar la oscuridad. No es solo para llenar tu vida de luz, es para llevar la luz de Jesús a un compañero de estudio, de trabajo, a un vecino, a un familiar que hace 30 años le estás hablando y hace 30 años que te dice, no, yo no necesito a Dios. Seguí predicándole, seguí hablándole del amor de Dios, seguí orando por ellos hasta que los veas rendidos a Jesús, porque Jesús los ama. Dios te va a llenar del poder de Dios y vas a tener un encuentro con ese fuego que tuvo Moisés. Y cuando lo sientas de cerca, ya no serás igual. Tendrás un mismo encuentro como tuvo la mujer samaritana, que cuando volvió a la ciudad y regresó, dijeron, hay algo en tu vida que no es lo mismo. Ese encuentro, ella experimentó el agua viva, que el día que la recibió, dame esa palabra, dame de esa agua para que yo no vuelva a tener sed. El día que dijo eso, el momento que dijo eso, su vida cambió. Su vida cambió. Y ustedes están aquí en ese lugar donde Dios está derramando no gotas de agua, está derramando manantiales, está derramando en abundancia su presencia en nuestros corazones. Mira que te mando que te esfuerces. Nuestro desafío esta semana es conquistar áreas de nuestra vida, los temores, las áreas donde usted dice, esto es algo que vengo batallando durante tantos años. Dios te va a dar victorias extraordinarias. La valentía para mantenerse enfocado en la lectura de la palabra, porque entonces harás prosperar tu camino y todo te saldrá bien. Amén. Levante sus manos y adore a Dios. Padre, gracias por esta palabra. Te adoramos, te bendecimos. Te damos gracias. Gracias por venir a la iglesia. Dame de beber de esa agua. Dame de beber del agua viva, para que el día que yo tenga una experiencia genuina con Dios, no vuelva a buscar agua en ningún otro pozo del mundo buscarte a ti, Señor. Te pido perdón por muchas veces tomar la fe como algo lejano. Ayúdame a buscarte con todo mi corazón. Vengo a ti después de escuchar este mensaje, reconociendo que mi corazón muchas veces elige tomar mis propios caminos, pero quiero conocer tus caminos, hacer tu voluntad. Señor, toda actitud de rebeldía, Señor, de autosuficiencia, Señor, todo aquello que me ha alejado de ti, perdóname. Y hoy vengo con un corazón abierto. Lléname de tu presencia. Quiero un encuentro con el fuego de Dios. Quiero un encuentro con la persona del Espíritu Santo. Quiero un encuentro con el poder. Quiero que se derrame sobre mí. Y que al derramarse el Espíritu, se rompa los yugos, se quite la carga que me ha oprimido toda la vida. Hoy esta reunión está provocando libertad. Hay liberación, espíritu de muerte, espíritu de suicidio, pensamientos de depresión, fuera de este lugar. Hay liberación cuando cae Jesús, cuando desciende Jesús. Los corazones son liberados. Conoceréis la verdad y la verdad os hará libres. Señor, yo te pido una iglesia llena de fuego, llena del poder del Espíritu Santo. Hoy yo voy a orar para que todos ellos sean quienes lleven el poder de Dios a las calles y que en todo lo que emprendan sean prosperados. Como prosperaste a Abraham, prospéralos a ellos. Señor, serás bendecido si dices sí al Señor, dice la Escritura, serás bendecido tú y toda tu casa. Recíbelo en el nombre de Jesús. Yo te rindo, Señor, mi vida para la gloria de tu nombre. Solo Él es digno de darle toda la gloria y toda la honra y toda la alabanza.
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2: Quiero saludar a todas las personas que están en la iglesia. Les damos la bienvenida y van a llevar algo poderoso a donde quiera que regreses. El Señor te va a usar como un instrumento. Cuando llegues, la gente va a decir: ¿qué pasó? ¿Qué es esto? Dios te ha dado algo poderoso. ¿Cuántos quieren ser instrumentos de Dios en su presencia? Amén. Cuando Jesús entró a la habitación después de la resurrección, pasó algo parecido acá ahora en este ambiente. Porque cuando Jesús realmente lo vieron y se dieron cuenta que su presencia estaba ahí, Jesús lo primero que les dijo fue: Shalom. Shalom, la paz de Dios. Paz a vosotros. Declaro la paz de Dios que sobrepasa todo entendimiento en cada mente, en cada corazón, en cada pensamiento. La paz te dejo, la paz te doy. Yo no la doy como el mundo la da. Así que no tengan miedo, dice el Señor, porque viene la paz de Dios, la paz que Jesús tiene o tenía en su vida terrenal con el Padre. Esa relación de paz también ahora la envía a cada corazón atribulado. ¿Cuántos reciben la paz de Dios? Recibo la paz de Dios. Es la bendición que Dios te da. Cuando somos perdonados, justificados, pues por la fe tenemos paz. Y muchos tienen todo, pero no tienen paz. Muchos progresan, pero no tienen paz. Muchos alcanzan éxito, pero no tienen paz. Pero la paz de Dios sea con cada uno de vosotros. Y ese ambiente de paz lo vas a poder vivir en un mundo turbulento. Porque la paz de Dios no depende de las circunstancias. La paz de Dios depende de que el Espíritu Santo trajo paz en tu corazón y calmó tus temores y perdonó el agobio de tu conciencia, diciéndole: yo le fallé a Dios. Ahora somos perdonados, somos restaurados, somos justificados, somos santificados por la paz de Cristo. Recuerden el sermón de la semana pasada. Yo sé que ustedes tienen una memoria tremenda. Ni un amén escuché, pero sí. El sermón basado en Marcos capítulo 1, todo el capítulo expositivo, en uno de los versículos habla de un encuentro de un hombre leproso que se acercó a Jesús en medio de la multitud. No le era permitido a un leproso siquiera estar a muchos metros de distancia, mucho menos el atrevimiento de ir donde estaba Jesús en medio de una multitud. Pero ese hombre reconocía que la fuente de su milagro estaba en él. Estaba en él, en Jesús. Y ese hombre se acercó a Jesús y le dijo: si quieres, puedes limpiarme. Él sabía que Jesús podía, pero le dijo: si quieres. Y Jesús dijo: sí, quiero. Muchos de nosotros sabemos el poder creador de Dios. Sabemos que los cielos y la tierra fueron hechos en forma sobrenatural por Dios. Conocemos que no puede ser casualidad la precisión del organismo humano y el funcionamiento de cada uno de nuestros órganos. Es algo que solo la mente sobrenatural del designio divino pudo diseñar algo tan perfecto, que después fue afectado por el pecado. Porque una de las consecuencias del pecado fue el sufrimiento, que el hombre no fue diseñado para eso, pero eligió desobedecer. Y esa siempre será nuestra batalla: estar en la presencia de Dios, gustar y ver lo que Dios está haciendo con nosotros aquí. Pero también vamos a ser constantemente confrontados por la tentación que confrontó a Adán y a Eva para alejarse de Dios. Así que, hermanos, hoy tenemos una fuerza sobrenatural, que es el Espíritu Santo, que nos va a dar la autoridad para no ser esclavos del temor, no ser esclavos de la vida que dejamos atrás, porque hemos sido resucitados juntamente con Cristo. Las cosas viejas pasaron, todas son hechas nuevas, y el que está en Cristo, nueva criatura es. Y ese ejemplo de alguien que la lepra lo estaba matando de a poco, así como el pecado destruye nuestra relación con Dios, en la desesperación, al encontrar genuinamente al Salvador, al Redentor, no le importó el castigo que pudiera haber recibido de la ley que estaba establecida, que le impedía a un leproso acercarse a una multitud y mucho menos estar cerca de una persona como ese hombre se postró delante de Jesús. Pero reconoció, como yo les mencioné hace un momento, reconoció la naturaleza de su necesidad. Y nosotros, para poder tener el fuego, primero tenemos que reconocer nuestra naturaleza pecaminosa, que nos está matando nuestra relación con Dios y nos está generando que cada día nos alejemos del Señor y nos llenemos de falta de paz, de angustia, de incertidumbre, de temores, de cobardía, de estar paralizados emocionalmente, de no avanzar. Y cuando Jesús nos toca, nos perdona y encontramos el favor de Dios, que nos dice: no importa lo que vivimos o las veces que le negamos, hoy es el momento de salvación. Y usted hizo esa oración recién. Doy gracias a Dios por lo que Dios va a hacer, que el Espíritu Santo va a hacer a partir de hoy. Y ese leproso se postró y dijo: si quieres, puedes limpiarme. Y Jesús dijo: sí quiero. Hoy Dios te dice: sí quiero. Y esa misericordia que tuvo Jesús con ese leproso es la que tiene con nosotros hoy. Amén. E hizo algo más Jesús, porque los milagros de Jesús no solo se realizaban a través del toque de su mano, o como la suegra de Pedro, que la levantó de la cama y la tomó de la mano y inmediatamente se sanó e inmediatamente recibió fuerzas. Todo esto va a ocurrir hoy. Ustedes vinieron medio así convalecientes, ¿no? Ay, ¿cómo te sentís? Ay. No sé cómo me siento, pero ahora la mano de Dios durante la adoración te tocó, te levantó y recuperás las fuerzas de Dios, porque Dios da fuerzas al cansado y multiplica las fuerzas al que no tienen ninguna. Y correrás y no te cansarás, y levantarás, te levantarás como las águilas, caminarás en las alturas espirituales. Jesús te dice: sí quiero. Y podía haber dado la palabra, como lo hizo con el siervo del centurión romano, que estaba gravemente enfermo en casa. Y este hombre de fe dijo: solamente di la palabra y mi siervo sanará. Y dio la palabra a Jesús y el siervo se levantó en ese mismo instante. Y en vez de dar la palabra al leproso, ahora, la lepra es muy difícil interpretar, imaginar. ¿Alguna vez vio una foto de un leproso? Hola, pensé que se cortó la comunicación. ¿Vio cuando el celular se queda hablando y el otro ya no lo está escuchando? ¿Está escuchando? Bueno, el leproso, no quiero mostrar una imagen de los archivos, es desastroso el cuerpo, la imagen de la cara, del cuerpo, de las manos. Yo conocí a un pastor que tenía lepra hace muchos años atrás y sobrenaturalmente fue sanado. Y luego se transformó en pastor. Y cuando lo conocimos, porque él era profesor del seminario donde yo estudiaba, las manos todavía tenían las secuelas de lo que estaba carcomiendo la enfermedad y fue sanado sobrenaturalmente. Entonces enfrentó Jesús a un hombre destruido, y así es la forma en que nos presentamos a Dios. Cuando vinimos de una vida perdida, delante de Dios estamos como ese leproso. La obra humana y las fuerzas que queremos humanamente tener para cambiar, para ser diferentes, para perdonar, no nos alcanza. Necesitamos el toque de Jesús. Necesitamos la salvación. Por lo tanto, al ver Jesús a ese hombre, teniendo misericordia, lo tocó. Gloria a Dios. Y cuando lo tocó, en vez de ser contaminado con la lepra, porque eso sucedía, cuando un leproso tocaba a una persona que no tenía lepra, la persona inmediatamente era separada de la sociedad y se empezaba a contaminar con la lepra con la que había sido contaminado. Pero en vez de Jesús contaminarse con la lepra de ese hombre, ese hombre fue sanado por la pureza de la naturaleza de Jesús. O sea, el toque de Jesús le transfirió su naturaleza poderosa. Y usted hoy aquí, sobrenaturalmente, fue ministrado por esa misma naturaleza. Al instante ese hombre fue, se presentó al sacerdote del templo totalmente sano. Y la gente de los conocidos se admiraban, pero sobre todas las cosas, la relación de ese hombre, por primera vez en años, tal vez en décadas, pudo sentir el toque de una mano. Hacía tiempo que nadie le ministraba una mano, un toque físico llegaba a su vida, pero Jesús lo tocó para mostrarnos la cercanía. Tenés un Dios cercano, compasivo y redentor. No tenés un Dios lejano que te condena, que te mira, que te rechaza. Es todo lo contrario. Un Dios compasivo, un Dios que ve, un Dios que sabe tu angustia, que conoce tu necesidad y que te toca con su naturaleza pura. E inmediatamente lo que está en él viene a nuestro cuerpo contaminado. Vamos, dale ese aplauso. Bueno, tremendo culto hoy, ¿no? Dígale que está al lado suyo, qué gloria de Dios que descendió acá hoy. Lo que Dios nos da cuando Cristo viene a nuestros corazones es fe, porque es pues la fe la certeza de lo que se espera, la convicción de lo que no se ve. Y cuando el toque de Dios viene a nuestra vida, sobrenaturalmente empezamos a creerle a Dios más allá de lo que vemos. Porque lo que vemos nos trae espíritu de temor, nos trae espíritu de incredulidad. Y quiero que sepa que el espíritu de temor y de incredulidad lo aleja. Si ese leproso hubiese pensado como muchos de nosotros, Dios ya no me ama más, ¿por qué sufrí tantas veces y tantas noches y tantos años en la cueva fría, en un lugar alejado de mis seres queridos, de mi familia? ¿Por qué me tocó la vida que estoy atravesando? Y cuando uno empieza a juzgar los por qué, nos llenamos de incredulidad y empezamos a pensar que Dios no es capaz de darnos una relación cercana y una nueva vida. La incredulidad nos paraliza, nos llena de temor, nos llena de miedo, nos llena de incredulidad y de pecado. La incredulidad, el espíritu de incredulidad es lo que provoca que el corazón se endurezca. Y cuando el sembrador salió a sembrar, algunas de esas semillas cayeron junto al camino, que era un suelo, como un suelo, no es un asfalto, pero un suelo rígido. Y vinieron las aves y se devoraron, comieron la semilla que había sido enviada para sembrar, para dar fruto. Cuando nuestros corazones se endurecen, entonces viene el enemigo y nos roba la palabra que recibimos en la iglesia. Nos quita el deseo de leer la Biblia. Nos quita el deseo de saber que Dios nos ve. Aunque estemos solos, aunque estemos trabajando o caminando, Dios nos ve. Nuestra forma de ser, nuestros pensamientos, lo que brota de nuestros corazones. ¿Qué brota de nuestros corazones cuando somos incrédulos? La amargura, la tristeza, el enojo, el reproche. Pero cuando viene la nueva vida de Cristo, venimos a los pies de Jesús y le decimos: Señor, acá estoy, en el subte, en el colectivo, haciendo las compras o trabajando duramente, aquí estoy, tócame. Tócame una vez más. ¿Se da cuenta la diferencia? En vez de andar por las calles rezongando, como el mundo hace, rezongando y mostrándole a Dios todo lo negativo. La nueva vida en Cristo deja lo negativo atrás y le dice: tócame. Tócame, tócame. No tenés un corazón de incredulidad, tenés un corazón de fe, un corazón valiente, un corazón lleno de Jesús. ¿Cuántos tienen ese corazón cambiado y transformado por la sangre de Cristo y la obra redentora de Jesús? Vamos, dale ese. Muchos hoy saldrán de aquí no solamente diferentes, sino enviados a llevar el fuego de Dios a las calles, llevar la presencia de Dios a los que no lo conocen. Y usted va a venir la semana que viene y va a decir: pastor, algo pasó esta semana conmigo. Oh, los cielos se abrieron, algo sucedió. Les puedo declarar, cosas grandes acaban de pasar en su vida. ¿Sabe por qué? Porque usted oró diciéndole a Jesús: si quieres, puedes limpiarme. Y Jesús le dijo: sí quiero. Y delante de todos hizo lo que, me imagino, el asombro y el corazón que se paralizó en todas las personas viendo a un hombre tocar a un leproso. Pero Jesús no era un hombre normal, era un hombre 100% hombre, pero 100% Dios, lleno de la unción de Dios sobre su vida. El Espíritu de Jehová está sobre mí, me ha ungido para dar buenas nuevas a los pobres, me ha enviado a sanar a los quebrantados de corazón y poner en libertad a los cautivos. Y ese toque delante de toda la multitud, cuando lo tocó, inmediatamente la naturaleza de Jesús pasó al leproso y fue limpio. ¿Cuántos quieren salir de aquí totalmente? Ya está limpio, ya está. Ahora tiene que seguir a Jesús. Ahora tiene que amar lo que Jesús ama, rechazar lo que Jesús rechaza, ser fiel y valiente. No temas ni desmayes, porque el Señor tu Dios estará contigo todos los días, a donde quiera que vayas. El corazón que obedece su palabra y que no se llena de incredulidad, al fin será un corazón que dé fruto a 100 por 1. El corazón incrédulo es el que se endurece y no crea la palabra de Dios y a las promesas de Dios. Hay una historia cuando en el Antiguo Testamento Moisés manda a líderes de cada tribu. Escuche bien, líderes de cada tribu, de las 12 tribus, a reconocer la tierra prometida. Y lo que me llama la atención, que los líderes, o sea, gente que el mismo pueblo los reconocía como gente estable, madura, con valores, como un ejemplo, esa gente cuando fue a la tierra prometida, volvieron 10 de ellos con un reporte negativo. Vieron que era real lo que Dios les había dicho. Pero dice la Escritura que presentaron un informe enfatizando las cosas negativas, las dificultades, los gigantes. Pero dice Números capítulo 13, versículo 30, Caleb, con un espíritu de valentía, dice: subamos luego y tomemos posesión de ella, porque más podemos nosotros que ellos. Entonces esas personas, según Números capítulo 13 y también capítulo 14, dice que hablaron mal. Es decir, los que estaban caminando con Moisés, los que salieron de la tierra de Egipto, los que vieron el Mar Rojo abrirse, los que comían del favor de Dios frente a un acto de fe. ¿Hola? Hablaron mal de la tierra que habían reconocido, diciendo: la tierra por donde pasamos para reconocerla es tierra que traga a sus moradores. Y todo el pueblo, a causa de lo que escucharon, la forma, la perspectiva de incredulidad, de temor, y todo el pueblo, y todo el pueblo que vimos en medio de ella eran hombres de grande estatura. También vimos allí gigantes, hijos de Anac, raza de gigantes, eran tan grandes que parecían como langostas. Vieron todo negativo. Pero en Números capítulo 14, versículo 24. Números capítulo 14, versículo 24, dice: pero a mi siervo Caleb, por cuanto hubo en él, en Caleb y en Josué, otro espíritu, decidió ir en pos de mí, y yo a él lo meteré en la tierra donde entró, y su descendencia tomará y tendrá posesión de la tierra. La incredulidad de esas 10 personas refleja que nosotros podemos estar en la iglesia toda la vida y escuchar los sermones y decir como mi suegra: qué bien que predicó. Pero después olvidarse, y frente a la lucha y a la adversidad, olvidarnos que Dios es más grande que todo lo que nos estamos atravesando. Es ese espíritu de incredulidad que Dios nos quiere quitar de nuestros corazones para darnos otro espíritu, el espíritu de fe. Yo no sé cómo, yo no sé de qué manera, pero Dios está con nosotros. Vamos a tomar posesión de esa tierra, porque es promesa de Dios para mi generación. Entonces, hay dos espíritus: o el espíritu de este mundo, lleno de pensamientos negativos y que mira nuestra condición y dice, es verdad lo que Dios dijo, pero en realidad nos trajo aquí para matarnos. Tal vez estaríamos mejor en Egipto. Líderes, líderes. Cuidado con el líder que tiene al lado. No, acá son todos buenos. Acá son todos Caleb. Caleb y Josué. ¿Eh? Todos con otro espíritu. Pero puede ser que haya gente que pasan años en la iglesia y siempre están derribados. Y siempre están con temor. Y siempre están paralizados. Y nunca salen del desierto. Este domingo Dios te trajo aquí para llevarte a un lugar donde nunca estuviste. Para que puedas beber de la gloria de Dios y de la presencia de Dios y fortalecerte con la fuerza de Cristo. Todo lo puedo en Cristo que me fortalece. No es lo que vamos a hacer nosotros, es lo que Dios va a hacer a través de nosotros. Pero cuando Dios hizo la promesa a Abraham, no pudiendo jurar por otro mayor, juró por sí mismo diciendo: de cierto te bendeciré con abundancia y te multiplicaré grandemente. Y habiendo esperado con paciencia, alcanzó la promesa. Tenía casi 100 años, su esposa tenía 90 años, era estéril, pero esperó con paciencia el cumplimiento de las promesas de Dios. Y el Señor le dijo: ciertamente te bendeciré con abundancia y te multiplicaré grandemente. En 2 de Timoteo capítulo 1 versículo 6 y 7 dice: por lo cual te aconsejo que avives el fuego del don de Dios que está en ti por imposición de mis manos, porque no nos ha dado Dios espíritu de cobardía, sino espíritu de poder, de amor y de dominio propio. Dígale conmigo: ya lo tengo. Yo no, es mi decisión evitar que prevalezca el espíritu de duda y de incredulidad. Ya está en nosotros. Usted tiene el espíritu, ese otro espíritu, el que estaba en Caleb y en Josué, quienes entraron ellos y su descendencia a poseer las promesas de Dios, mientras todos los que dudaban y dudaban y dudaban y lo criticaban a Dios, ¿sabe dónde quedaron? En el desierto, tendidos. Nunca vieron nada. Pero Dios levanta una generación de conquistadores. Oh, que ven los gigantes, pero no miran a los gigantes, miran a las promesas de Dios que están ahí presentes. Y usted dice: yo lo recibo, lo tomo, creo que Dios no me va a soltar. ¿Cuántos quieren ese poder de Dios en su vida? Póngase en pie ahora, vamos. Oh, y a su nombre. ¿Está preparado para ver la gloria de Dios una vez más? Levante sus manos. Señor, qué glorioso momento que estamos, Señor, rodeándonos de tu presencia. Señor, ese muro de fuego, Satanás, no vas a poder tocar en nuestros corazones, porque nos rodea el poder de Dios, nos toca, nos ministra. Hay gracia que nos cubre, Señor, a los que caminamos en fe y caminamos en obediencia. Tú nos proteges, Señor, y yo te pido protección divina, te pido cuidado divino, Señor, te pido la sangre de Cristo que cubra a cada persona que está aquí. Ahora, Jesús, ahora cúbrelos con tu sangre. Que el diablo no pueda robarles el destino. El que comenzó la buena obra en ti la va a completar. No te quedes en el medio del camino. No quedes tendido en el desierto con un espíritu de incredulidad y de duda. Oh, Dios te ha dado otro espíritu: espíritu de fe, espíritu de gracia, de amor. Ahora, de dominio propio, para no creerle todas las mentiras a Satanás. Ahora Dios te va a usar. Vas a ver a los gigantes caer. Vas a ver los muros caer. Vas a ver al gigante como David dijo: este hombre puede medir más de 3 metros, su lanza puede pesar 60 kilos, pero más grande el que está conmigo, el Dios Altísimo, el Hijo del Dios Viviente. y el gigante cayó. No mires la incredulidad, observa y dice: no, pero pastor, usted no sabe lo que está rodeando mi vida. Pero Dios lo sabe. Y le digo algo: Él está contigo. No sé cómo, no sé de qué manera, pero Dios dice: prepárate, porque Dios hará una obra nueva. Dios hará una obra nueva. Y usted dice: pero ¿qué es lo que Dios hará? No sé, porque es nuevo. No le puedo explicar lo que Dios hará en usted, porque dice: voy a hacer algo nuevo. Vengo a anunciarle que Dios hará algo nuevo en tu vida, hará algo nuevo en la iglesia, hará algo nuevo en cada corazón. Dios hará algo nuevo. ¡Santo! Sí, Señor. Fuerte, fuerte, fuerte, lo recibo.
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4: Este fin de semana Dios puso en mi corazón una imagen de... dos imágenes, una en el Antiguo Testamento y una en el Nuevo Testamento. En el Antiguo Testamento, los cautivos, esas veces que por rebeldía, por ignorancia, por ceguera espiritual, por desobediencia, y ese es el mal que nosotros tenemos en nuestra vida que luchar constantemente, porque el ser humano, así como ocurrió con Adán y con Eva, tiene la lucha constante de desobedecer a Dios. A pesar de estar en un culto glorioso, después viene la batalla constante y permanente entre la obediencia, la fidelidad, seguir la voluntad de Dios o darle lugar a la desobediencia, a la rebeldía, a las sugerencias del enemigo o escuchar una voz como escuchamos recién, la voz del Padre confirmándonos: ustedes son mis hijos amados. Así como a Jesús, el Señor le habló del cielo y le dijo: tú eres mi hijo amado en quien tengo complacencia. Una voz de afirmación, de identidad: sos hijo, tenés un propósito en la vida, te amo, tendrás vida eterna sentado a la diestra del Padre. Pero inmediatamente vino la tentación y el enemigo al poco tiempo lo tentó en el desierto, y lo primero que le dijo fue: si eres el Hijo de Dios. Le hizo dudar de lo que Dios le había dicho momentos antes. Esa es nuestra batalla constante. Pero gloria a Dios que el Espíritu Santo mora en nosotros para que cada día podamos permanecer fieles. Amén. Dios nos busca a los perfectos, busca a los fieles, a las personas fieles, a pesar de la humanidad, de no busca títulos para poder acceder a su amor, no busca el reconocimiento humano para decir, bueno, Dios me va a amar más, busca fidelidad. Señor, hoy te di mi corazón, te adoré con todo mi corazón, yo decido ser fiel a ti. Y esa fidelidad hará que tu vida espiritual cada vez se fortalezca y se afirme, para que no seas débil y para que no seas frágil ante la tentación. Y esa gloria que Dios depositó, es esa gloria la que el mundo necesita conocer. Y en la iglesia Rey de Reyes tuvimos una visitación del Espíritu Santo, donde no solamente Dios depositó nueva vida, sino también nos visitó con su poder sobrenatural del Espíritu Santo, dándonos poder, autoridad. Y yo sé que cada uno de ustedes tiene un deseo y un anhelo, y sería un gran gozo poder ver a una persona afligida, darle un abrazo, hacer una oración, escuchar que está enferma y orar por él y que esa persona reciba inmediatamente un milagro. ¿Cuántos quieren que eso ocurra? Ah, con ese amén me parece que no. ¿Cuántos quieren ahí arriba que Dios los use poderosamente? Porque no puede evitar, no puede evitar que la luz salga. Es decir, si lo que Dios depositó es algo que no solamente trasciende dentro suyo, sino que también fluye hacia las personas, sedientas, necesitadas, cansadas, afligidas y también enfermas. Y en este mundo hay mucha gente enferma, mucha. Hay enfermedades que los médicos pueden solucionar, que la asistencia busca remediarla, pero hay momentos que las personas están tan necesitadas que Dios lo va a enviar a usted como su mensajero. Y al entrar a un lugar y bendecir o preguntarle con respeto, ¿puedo orar por ti? O por vos, o por usted. Y en el momento que la persona dice sí, usted en ese momento se transforma en un mensajero de Dios para bendición de esa persona. Esa es la misión de la iglesia. Ir por todo el mundo y lleven la presencia de Dios a todo aquel que no lo conozca. Acá hay muchos que están bajo esa misma unción poderosa del Espíritu Santo. Vinimos de una manera y nos vamos de otra manera. Amén. Cuando decía hace un momento atrás, pensaba en este fin de semana, vino a mi mente la cautividad. Por supuesto, ustedes recuerdan la cautividad en Egipto. Luego vino otra cautividad. En Egipto fue por 400 años. Vino otra cautividad por 70 años en Babilonia. Y fueron años muy dolorosos y no tenían por qué haber pasado esa cautividad. Llegaron ahí por desobediencia, por rebeldía, por no oír la voz de Dios, por endurecer el corazón. Vinieron los enemigos y destruyeron Jerusalén, la ciudad de Dios, donde estaba el templo, donde estaba su identidad de pueblo, donde estaba el arca, donde moraba la gloria. Vinieron, robaron, destruyeron, quemaron. Muchos fueron llevados cautivos, muchos cientos de kilómetros lejos de Jerusalén, de la tierra prometida. Y algunos pocos quedaron viviendo, siendo personas con una identidad de pueblo de Dios. Quedaron viviendo entre escombros. Escombros de lo que había sido algo glorioso y que ahora se habían acostumbrado a caminar entre escombros. Y yo pensé, digo, ¿cuánta gente está viviendo entre escombros de tantas luchas que pasaron en la sociedad, en problemas familiares, todo lo que vivimos? Y aunque pasaron 4 años, todavía pensamos en la época de la pandemia, el dolor, las secuelas físicas, familiares y a veces también espirituales. Muchos se endurecieron en esos momentos, se alejaron, no podíamos tener cultos. Y entonces estaba en casa con su celular o con el televisor tratando de conectarse, pero muchos permanecieron, la mayoría permanecieron fieles, otros se enfriaron y dejaron de creer, dejaron de ser fieles. Y entonces se acostumbraron a caminar entre los escombros de su dolor, de sus dudas, de pensar que vivir deprimido, triste todo el día, con malos pensamientos, siendo desobedientes y rebeldes a Dios es algo normal. Sentirse inútil en la vida, piensa, bueno, es normal que me sienta inútil. Pero no, usted es alguien especial. Dios dice, tú eres mi hijo, tú eres mi hija. Amén. Como decía las veces que hablé de David, los hermanos de David, el papá de David, lo vieron con los ojos humanos diciendo, este es un simple pastor de ovejas jovencito. Y Dios dijo, este es mi futuro rey. Ya Dios estaba diciendo lo que otros no veían. Dios dice de ti lo que otros no ven. Otros te ven como un estorbo en la vida. Dios te ve como un instrumento en sus manos que te está preparando. Y que venís a la iglesia y escuchás justo lo que necesitas escuchar. Diciendo, ¿quién le dijo que entré con escombros? Que todo se derribó, que todo se derrumbó. Bueno, el Espíritu Santo. Pero Dios está aquí. Hay dos ejemplos. Uno en la historia del libro de Nehemías y otro de una mujer que pasó muchos años sufriendo las consecuencias de su dolor. En Lucas capítulo 13, versículo 10 al 17, había una mujer en el templo, en el día de reposo. Una mujer piadosa, porque iba a oír la palabra de Dios los días de reposo a la sinagoga, pero la vida de ella sufría una enfermedad. Dice, y esa mujer que desde hacía 18 años tenía un espíritu de enfermedad y andaba encorvada. Cuando digo encorvada, no está hablando solamente de una jorobita que uno puede tener, que a medida que va pasando los años se puede pronunciar un poquito más, pero estamos hablando de una persona que no podía levantar la mirada, que solo podía mirar el suelo. Esa era su posición. Vivía encorvada. Imagínense los problemas físicos y los dolores articulares y la posición para descansar, todo lo que involucraba esa enfermedad. Andaba encorvada y de ninguna manera, dice la Escritura, se podía enderezar. Cuando Jesús, y aquí hay palabras claves, porque esa mujer estaba en el lugar donde estaba Jesús, y Jesús fue el lugar donde estaba ella, y ese encuentro se produjo en el día de reposo, y Jesús la vio. Diga conmigo, la vio, la llamó y le dijo: mujer, eres libre de tu enfermedad, eres libre de tu azote, eres libre. Y puso sus manos sobre ella y ella se enderezó y glorificaba a Dios luego de esa experiencia. Vamos a darle ese aplauso. El estar encorvada, por supuesto, aparte de la dolencia física, podemos pensar en el dolor, en la situación emocional, y aplicándolo a las personas que estamos aquí hoy. ¿Qué nos doblegó? ¿Qué cosas, qué cargas sufrimos en todos estos años que nos fue doblegando y que lo único que podemos hacer es mirar hacia abajo? No podemos levantar nuestros ojos al cielo, no podemos mirar hacia nuestro alrededor, porque lo único que estamos viendo es el suelo, es el sufrimiento. A mí me gusta este pasaje porque lo primero que vemos aquí es que Jesús, como sucedió con el leproso, mostró compasión, la llamó, la vio, la sanó, y no solamente que la salvó, la sanó, la liberó. Eres libre, eres libre. Vemos aquí no hay la influencia espiritual que ejerce el enemigo en muchas personas, que poco a poco los va. La misión del enemigo es doblegarte, es destruirte, es que pierdas tus sueños, es que vivas entre escombros, entre la tristeza y esa carga. Es lo único que escuchas es la derrota, y el enemigo viene a robar, a matar, a destruir. Y vemos que tal vez muchas personas han pasado por muchos años conviviendo con ese dolor y conviviendo con esas emociones destrozadas, intentando levantarse, pero no lograr una y otra vez su objetivo de sentir que tienen valor y tienen propósito en la vida. Pero aquí vemos que Jesús la vio. Lo primero que tiene que ver usted en la vida cristiana es el amor de Dios, la identidad que usted tiene. Jesús te ve, Jesús te tiene en cuenta. No importa lo que otros vean. Tal vez las personas ven la parte, esa imagen deteriorada, No entienden la batalla espiritual. No entienden por todo lo que pasaste. Solamente ve la consecuencia de lo que sucedió emocional, laboralmente, vocacionalmente, familiarmente. Hay situaciones que te doblegaron y te quebraron. Pero Jesús la vio. Siempre tenemos que tener esa esperanza y esa seguridad. Jesús nos ve. Jesús sabe lo que nos sucede, lo que nos pasa. Jesús ve cada necesidad. Y esa es la palabra para este fin de semana. El mismo Jesús que le declaró a esa mujer, y no solamente a la mujer, a cada hombre que estamos aquí, que estamos pasando por tremendas luchas, el Señor te dice: hoy es el día de encontrar libertad. Eres libre. Me gusta la declaración. Jesús dio una declaración: eres libre. Y esa mujer lo creyó a la palabra que se predica. Una cosa es que el pastor hable la palabra, enseña la palabra, lea los pasajes bíblicos, y otra cosa es que usted lo crea en su corazón. Porque aquí estamos leyendo la historia que Jesús la llamó y le dijo: mujer, eres libre. Y cuando la mujer lo creyó, entonces Jesús fue y le puso la mano en su dolor y se enderezó. Primero supo que Jesús la estaba llamando, y segundo, tomó esa palabra poderosa, la palabra que se está predicando hoy: mujer, varón, eres libre en el nombre de Jesús. Por eso estuvimos hablando de la gracia hace un rato atrás. Estuvimos hablando del perdón. Estuvimos hablando que no es por nuestros méritos, ni por nuestro historial evangélico, ni de cuántos cultos estuviste en la vida. Es consecuencia de un encuentro personal con Dios y la gran oportunidad que tenés en la vida. Tal vez algunos preguntarán: ¿por qué no escuché este mensaje antes? No sé por qué, pero hoy sí lo estás escuchando. Y el Señor te llama y te dice: Jesús te vio, te llamó y te está diciendo: no sé qué tipo de opresión está viniendo contra tu vida, contra tu mente, contra tu casa, contra tu cuerpo, contra tu economía, pero mujer, eres libre. Varón, eres libre de tu azote. Es una palabra de Dios. Eres libre. Ahora, volviendo, el mundo espiritual es una constante batalla donde uno puede darle lugar al Espíritu Santo, darle lugar a la palabra, darle lugar a tener un corazón de adoración, o darle lugar a pensamientos de opresión, espíritus que usted tal vez no discierne, pero que vienen una y otra vez a doblegarlo, a llevarlo a una vida donde usted no encuentra más que dolor, tristeza, donde no tiene propósito, donde no se puede levantar cada mañana con el gozo del Señor. Y Jesús la vio, Jesús la llamó, y Jesús le dijo: primero, eres libre. Eres libre. Yo estoy hablando a alguien que ha pasado una semana tremendamente difícil, o estás por enfrentar una batalla tremendamente difícil que te espera. Pero quiero decirte algo: varón, mujer, eres libre de tu azote. Cristo te hizo libre cuando fue a la cruz del Calvario, y usted creyó a esa historia de amor, que Jesús vino como un sacrificio para morir en nuestro lugar. Y en el momento que Jesús murió, y en el momento que Él derramó su sangre, y en el momento que Él estuvo en la cruz, todas tus opresiones y toda la influencia y el poder que el diablo tenía sobre nosotros, en ese momento fue quebrantado, y Jesús declaró allí: hecho está. Y por las llagas de Cristo fuiste sanada. En el momento que lo recibes y que lo crees, serás libre. Y hoy va a salir de aquí con las manos en alto. Dice: inmediatamente puso la mano sobre ella y ella se enderezó. ¿Y cómo terminó toda esta historia? Ella siguió a Jesús glorificando a Dios por el milagro que había ocurrido en su vida. gloria a Dios. Qué hermoso es venir a la iglesia y saber que esa misma gracia y ese mismo poder que ocurrió en la cruz del Calvario sigue hoy manifestándose en corazones doblegados. Personas que sienten que no tienen más fe, que el enemigo les robó la confianza, le robó la seguridad que la palabra de Dios es viva, es eficaz, es la última palabra, que todo lo que está escrito es para nuestro bien, para nuestra propia edificación, que cada palabra llega a lo profundo del corazón y nos convence que ese es el camino, que el camino es lo que Dios dice, es lo que Dios nos prometió, es la esperanza que tenemos en Él. Y volviendo a la historia de lo que es la vida cristiana, siempre estamos los pastores alentándolos y enseñándoles a mantenerse firmes. Por eso hablamos de la unción, por eso hablamos y damos lugar a la adoración, porque es muy importante la manifestación del poder de Dios en cada culto. Cuando vino el mover de Dios a la iglesia hace muchos años atrás, el Señor me habló directamente, me dijo, para que este fuego se mantenga por años, y directamente me dijo que se mantenga y que no se apague más. Es necesario siempre predicar la palabra. Lo segundo, es necesario abrir los cielos a través de la adoración. La adoración en la iglesia provoca que el Espíritu Santo fluya con libertad. Lo tercero, mantener nuestros corazones en obediencia a esa palabra que permanentemente oímos y escuchamos en cada fin de semana. Como dije, permanentemente tenemos la lucha espiritual, el viejo hombre, la vieja naturaleza, el viejo estilo de vida que nos empuja al pasado. Pero nosotros sabemos ya que en el pasado no hay más que vacío, dolor, falta de paz y de propósito. En Cristo tenemos el amor, el acompañamiento. En Cristo tenemos esperanza. Tenemos la promesa que Dios le dio a Abraham. Así hoy Dios nos promete a nosotros: te bendeciré con abundancia y serás una persona bendecida grandemente. Te multiplicaré. Esas promesas no nos pertenecían, porque pertenecían al pueblo de Dios, pero por Cristo no solamente tenés a Jesús en el corazón, sino todas las promesas que Dios dio a su pueblo ahora nos pertenecen a nosotros. Por lo tanto, si venimos a la iglesia, por supuesto, muchas veces estamos firmes, otros están doblegados, otros están caídos, y siempre también hacemos énfasis en no caer, pero también hay momentos cuando uno está derribado emocionalmente, espiritualmente, y reconoce: hace tiempo que no oro, hace tiempo que no busco a Dios con pasión, hace tiempo que no me comprometo para evangelizar a aquellas personas que no conocen al Señor. Pero dice la Escritura, Proverbios 24, 19, los justos podrán tropezar 7 veces, pero volverán a levantarse. Hoy es un día donde todos los que vinieron caídos, los que vinieron en derrota o doblegados, viviendo entre escombros, se van a volver a levantar en el nombre de Jesús. Vamos, dale ese aplauso. Y cuando Dios y cuando el Señor vio que su pueblo estaba en grande aflicción, viviendo entre escombros, en la historia del cautiverio, este segundo cautiverio que se realizó a través de Nabucodonosor, quien envió tropas desde Babilonia para llevar cautivos y llevar el botín de la tierra prometida, Nehemías nos cuenta, y con esto vamos a terminar, porque algunos están orando diciendo: Señor, dale la palabra para que termine rápido el pastor. Yo siento esa intercesión, la siento. No, es una broma. No. Yo sé que se queda acá, pero todo el día si quiere. Pero cuando el pueblo estaba en gran aflicción, esto no se olvide, había una promesa, siempre hay una promesa, que no importa lo lejos y lo difícil y lo duro del corazón, siempre Dios nos da la oportunidad de volver. Y eso es el Evangelio es gracia sobre gracia. Hasta que el fruto que produjo el Espíritu Santo en ti sea tan evidente que cada día estés más firme y que cada día disiernas cuando ese espíritu de opresión que te quiere doblegar, te quiere apartar de los planes de Dios, viene a atacarte, vas a tener una autoridad mayor, porque hay autoridad en el nombre de Jesús. Pero para eso tenemos que llenarnos de la palabra, llenarnos de fe, llenarnos de la presencia de Dios. Pero este es un relato de la situación que afectó a ese pueblo en los días de Nehemías. Y Nehemías, como muchos otros que estaban en Babilonia, él trabajaba cerca del rey, como copero del rey. Dice, uno de mis hermanos vino a visitarme con algunos hombres que acababan de llegar de Judá. Les pregunté por los judíos que habían regresado del cautiverio y sobre la situación de Jerusalén. Y me dijeron, las cosas no andan bien. Los que regresaron a la provincia de Judá tienen grandes dificultades y viven en desgracia. La muralla de Jerusalén fue derribada y las puertas fueron consumidas por el fuego. Así estaba la situación como resultado del exilio y de la invasión de Nabucodonosor. Jerusalén fue saqueada, los muros derribados, dejaron la ciudad vulnerable y los que quedaron viviendo ahí vivían entre escombros. Y Dios mandó un líder a Nehemías con una meta y con una visión: volver a reconstruir lo que se había derribado. Hay toda una historia muy linda que usted tiene que leer, porque es muy fácil de entender el libro de Nehemías y es de mucha edificación. Cómo ese hombre encontró el favor de Dios, la provisión de Dios, porque el rey ahora le dio los recursos para volver a la tierra y reconstruir los muros y halló los que habitaban allí, que estaban desanimados, que decían esta obra no se va a poder hacer. Hallaron a los enemigos que entraban y salían de esa ciudad vulnerable que antes era la imagen, era el lugar donde Dios se manifestaba. Pero Nehemías lo que nos ministra es que él tenía una visión y luego esa visión fue acompañada de oración. Señor, ayúdanos a que esos muros derribados y que esa ciudad entre escombros sea restaurada. Hoy vamos a orar para que ese Dios que restauró la ciudad de Jerusalén, levantó los muros, animó a los que estaban adentro de la ciudad y ellos vieron, fue tan notorio el milagro. Y con esto termino, porque este hombre en realidad no solamente hablaba, sino que lo que hablaba lo demostraba con hechos. Comenzó una tarea y la culminó. Algunos llegaron hasta, acelerando un poco, algunos comenzaron a acompañarlo en la reconstrucción. En el capítulo 4 dice, por fin se completó la muralla alrededor de la ciudad hasta la mitad de altura, porque el pueblo estaba trabajando con entusiasmo. Pero ese pueblo que estaba trabajando con entusiasmo comenzaron a quejarse diciendo, los trabajadores que se han cansado y los escombros que quedan para sacar son demasiados, jamás podremos construir la muralla por nuestra cuenta. Es decir, en medio del propósito de Dios se desanimaron, quedaron a mitad del camino. No te quedes a mitad del camino. porque Dios construye contigo. Dios está haciéndote que todo, o permitiendo que todo lo que para ti es difícil, Él con su gracia te permite culminar su plan y su propósito. Y yo creo que la obra no va a quedar a mitad del camino en tu vida, y que no vas a salir de aquí entre escombros, porque esos escombros hoy el Señor los acaba de quitar, y sus ángeles van a rodearte, y esa muralla espiritual te va a proteger de todo ataque del enemigo. Vamos, dale ese aplauso al Rey de Reyes. Aleluya. Y con esto termino. Y con esto termino. En Nehemías capítulo 6, versículo 15 y 16. Dice: así que el 2 de octubre, a los 52 días después de comenzar la obra, se terminó la muralla. Eso no se lee mucho, ¿no? Muchos son buenos para empezar y después dejan todo. No sé cuántos en algún momento empezaron un arreglo en la casa y sigue colgando los cables en algún lado. O sea, se empieza y después se complica, no hay tiempo, estamos ocupados. Acá enfrentaron a los enemigos que dijeron: no, ustedes no lo pueden hacer. Nosotros estamos demasiado cómodos entrando y saliendo y humillándolos permanentemente. Y se enfrentaron al desánimo de los que vivían entre escombros. Y dijo: uy, yo no quiero la muralla, porque ya me había acostumbrado a esta piedrita que tengo que saltar, ¿no? Y los escombros, uno puede pensar, ¿qué son los escombros para nosotros? Bueno, cómo está el corazón, cuáles fueron los golpes que nos llenaron de heridas y de odio, de rencor. O tal vez las malas decisiones que nos alejaron de la voluntad de Dios. Hay tantas áreas de la vida que uno falló y se acostumbró a decir: bueno, tengo que convivir con esto. Pero el Señor nos muestra aquí que un hombre lleno de la palabra, lleno de visión, con el respaldo de Dios, lo que comenzó lo terminó. Y esas son las oraciones que tengo a favor suyo. No se acostumbre a vivir en derrota, porque Cristo lo hizo más que vencedor por medio de su gracia. A comenzar, y dice: comenzamos la obra y la terminamos. Cuando se enteraron, mire esto, cuando se enteraron nuestros enemigos y las naciones vecinas que habían terminado la obra, se dieron cuenta que era sobrenatural, se sintieron aterrorizados y humillados, y se dieron cuenta que esta obra se había realizado. Lo que se escucha hoy es: vos sos un desastre, vos nunca vas a lograrlo, esto es lo que te toca por el resto de tu vida. Pero venís a la casa de Dios y Dios restaura lo que quebró el enemigo, y te endereza la vida, y te da propósito, te ministra con su poder, y la obra tan difícil para los hombres es posible para Dios. Y los que te avergonzaron se van a dar cuenta que esa obra fue realizada nada más ni nada menos que por el poder de Dios, que sigue siendo el mismo hoy.
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2: El Señor cada semana nos invita a abrir el corazón, porque solo Él y a través de la obra del Espíritu Santo puede provocar que ese corazón, que recibe un montón de palabras de aliento, pero es como que todo es externo. Durante la semana o durante los días siguientes, la persona no ve cambio, no se traduce en una vida victoriosa. Y es por eso que Dios nos llama a abrir nuestro corazón, a tener un buen corazón, a preparar nuestro corazón. Recuerden que hace unos meses atrás hablamos de Esdras en uno de los sermones acerca del Antiguo Testamento. Esdras era un hombre estudioso de la ley de Dios, era un escriba, era una persona comprometida, pero vivía en Babilonia, vivía deportado. Ustedes saben que Israel en una etapa, por 70 años, salió de Jerusalén y fueron llevados miles de kilómetros fuera de lo que es Israel hoy, a causa de su dureza de corazón, de su incredulidad, de haberse apartado de Dios. Vino Nabucodonosor y terminaron cautivos. Pero dentro de toda esa gente que estaba en otra región, viviendo otra cultura, estando rodeados ya no de la danza, es más, uno de los salmos, el otro día lo estaba leyendo, el salmo donde menciona el salmista que dentro de las calles de Babilonia, donde estaba Nabucodonosor, se les preguntaba a los hebreos: ustedes son conocidos como una nación alegre, como una nación que cantan, una nación que adoran. ¿Por qué no adoran en Babilonia? ¿Por qué tienen sus instrumentos colgados de los árboles? Porque ellos habían perdido la esperanza de volver a Israel. Habían perdido la esperanza de dejar esa nación tan lejana y volver a la tierra de sus padres, a la tierra de Abraham. Entonces se olvidaron, se alejaron, se desilusionaron, perdieron la esperanza. Pero dentro de ese pueblo había gente que preparó su corazón y que estaban en sus pequeñas casas, tal vez como pequeños carpas, lugares muy humildes, porque así vivían los esclavos. Y ahí, con una vela, leían la palabra de Dios. Otros la habían olvidado, pero este hombre dice que escudriñaba y preparaba su corazón y le seguía creyendo al Dios de Abraham, al Dios de él, aún estando lejos. Siga creyéndole a Dios, porque su esperanza no avergüenza. ¡Wow! Entonces, y ahí, estando lejos, 14 años después, todo cambió para él y para el pueblo de Israel. Todo cambió. Porque las decisiones que tomamos en el presente son decisiones que nos preparan un futuro de bendición. Y el presente de ese hombre era triste, conjuntamente con todos sus hermanos que habían sido quitados de su nación. Era un desierto, era un lugar sin esperanza. Sin embargo, en el medio de la incredulidad de muchos, también habían otros, muchos: pasión, fuego, fe, esperanza, como todos los que estamos acá. Porque la esperanza en Dios es lo que te ayuda a atravesar cualquier desierto. ¿Por qué? Porque no te nutres No te nutres de lo que ves, te nutres de la fuente del Espíritu Santo que alimenta tus raíces, y eres como el árbol plantado junto a corrientes de agua, que aunque todo es desierto, ese árbol está floreciendo siempre y su hoja no cae, y todo lo que hace prosperará. ¿Cuántos dicen gloria a Dios? ¡Oh! Entonces, nosotros no nos llenamos de esperanza por lo que vemos, sino por lo que creemos. Lo que vemos nos quita el ánimo, lo que creemos nos da cada vez más esperanza, que es el Dios Todopoderoso, que nos nutrimos. ¿Y cómo nos nutrimos de Él? Leyendo la Biblia todos los días, orando todos los días, estando en comunión con Dios todos los días. Es allí como ese hombre que leía la palabra, que escudriñaba la ley de Dios, que aunque los demás decían, pero nunca más volveremos a la tierra de Canaán, a la tierra que Dios juró a nuestros padres que nos la daría. Sin embargo, ese hombre mantuvo su corazón, preparó su corazón. Años después, estaba delante de 40,000 personas hablándole la palabra, diciéndole: Esdras, queremos oír la voz de Dios. ¿Por qué? Porque de repente se cumplieron los tiempos y los 70 años que el Señor había profetizado que iban a estar cautivos. Cuando llegó ese tiempo, el Señor transformó el corazón de los reyes de esa región. Y Ciro ya tenía otro corazón, aunque era un rey pagano, permitió el regreso de los cautivos. Y lo que parecía imposible se hizo posible. Volvieron, incluso les pagó, les dio dinero, les dio recursos, todo. Porque cuando llega el tiempo de Dios para tu vida, todas las puertas se abren. Cuando lo haces en tu fuerza, estás a las patadas. ¿Cuándo me va a ir bien en la vida? Tratas de abrir las puertas a la fuerza. Cuando llega el tiempo de Dios, todo el favor de Dios viene de tu lado. El rey viene de tu lado. El favor de Dios hace que las cosas sean más fáciles. Confía en los tiempos de Dios. Si le va a dar ese aplauso, dele ese aplauso. Amén. Nehemías capítulo 8, versículo 1 dice: y se juntó todo el pueblo como un solo hombre en la plaza que está delante de la puerta de las aguas. Todo ese pueblo es el pueblo que volvió de la cautividad, que volvieron a reedificar el muro, que volvieron a reedificar Jerusalén. Y cuando terminaron de reedificar todo lo que estaba arruinado, le faltaba algo más, porque por más que usted, como decía el sermón, por más que usted gaste todo su esfuerzo del trabajo en lo que no sacia, dice el Salmo 55, ¿por qué gastan en lo que no sacia? Porque el que no tiene nada, entonces está mal porque no tiene nada. Y el que tiene mucho, está mal porque gasta todo lo que ganó, y cuando compró todo lo que siempre quiso comprar, no sacia tampoco. Entonces el que no tiene nada, no le sacia nada, y el que tiene mucho tampoco le sacia, porque la fuente hay una sola que llena el corazón y el vacío del hombre, y esa fuente es Jesús. Ahora, cuando esa fuente que es Jesús está en el corazón, el que tiene trabajo y el que las cosas le van bien, gloria a Dios. Y el que no tiene nada, el Señor lo va a ayudar a transitar los momentos difíciles para que se sienta pleno y seguro y lleno de paz y de esperanza en esos tiempos difíciles hasta que el Señor le provea. Así que

0: tenemos que reconocer es qué es lo que sacia. Lo que sacia no es de acá, es del cielo. Amén. ¿Cuántos lo creen? Y Esdras, conjuntamente con todos los que vinieron de la cautividad, un día le dijeron: Esdras, háblanos lo que necesitamos oír. Y el escriba Esdras les trajo la ley de Moisés. Y ahí estaba en un púlpito de madera que habían hecho, y él empezó a hablarles a todos. Versículo 5 dice: y abrió pues Esdras el libro. ¿Sabe qué libro? El que usted tiene ahí en su casa y no lo lee. Ese libro, el libro de Dios. Les dijo: nos hemos olvidado de Dios, por favor, vuélvenos a hablar del libro. El libro es la palabra de Dios eterna. Cielo y tierra podrán pasar, sus palabras no pasarán. Abrió pues el libro. Ahora mire esto porque les va a llamar la atención. Abrió el libro a los ojos de todo el pueblo, porque estaba más alto que todo el pueblo, y cuando lo abrió, todo el pueblo estuvo atento. Acá hay un milagro, que todos estén atentos. Ya ahí es algo bastante, es la obra del Espíritu Santo. Versículo siguiente dice: y bendijo entonces Esdras a Jehová, diciendo: Dios grande. Y todo el pueblo respondió: amén, amén, alzando sus manos, y se humillaron y adoraron a Jehová inclinados a tierra. Versículo 7 dice: y los levitas, y ahí están todos, dice, hacían entender la ley. Versículo 8, bueno, y ahí está toda la lectura. Sería lindo que lo vuelva a leer, pero todo el pueblo estaba atento, desde el más pequeño al más ya adulto, todos, desde el alba hasta el mediodía, todos estuvieron atentos para volver a oír la voz de Dios. Y eso es lo que queremos que suceda en estos días acá, en nuestros corazones, que todos volvamos a amar la palabra de Dios, que todos volvamos a la fuente de donde viene nuestra esperanza. Y yo quiero hablarles de cómo Dios produce esperanza en nuestros corazones, porque lo que sucedió con Esdras es un ejemplo más bíblico de historias de gente que tuvo su esperanza en Dios y luego vio lo que esperó cumpliéndose. Porque la esperanza en Dios no desilusiona. Yo les estoy poniendo textos bíblicos para que ustedes se arraiguen en la verdad de Dios, no en historias humanas. No los voy a convencer que tengan esperanza contándoles solo acerca de lo que nos pasó a nosotros, sino cómo Dios actúa, cómo Dios se mueve a lo largo de las generaciones. Y Esdras es un ejemplo de un hombre temeroso de Dios, un hombre estudioso, un hombre que esperaba en la bondad del Señor y cómo el Señor luego lo levantó. Y yo quiero decirles que el Señor lo va a levantar. Lo va a levantar bien en alto. Lo va a poner en alto en lugares donde Él ha determinado que usted esté, porque usted ha puesto su esperanza en Dios. Amén. Prepárese. Prepare su corazón. Prepare su corazón. Hay más. Y ahora vamos a leer y vamos a hablar de rápidamente 6 pasos en cómo Dios produce esperanza en nosotros. Romanos capítulo 15, versículo 13, dice: le pido a Dios, fuente de esperanza, que los llene completamente de alegría, en la Nueva Traducción Viviente, y de paz, porque confían en Él. Entonces rebosarán de una esperanza segura, mediante el poder del Espíritu Santo. Pablo está hablándole a personas como a nosotros, a una iglesia, con personas que viven la realidad, que viven momentos duros, que viven situaciones incómodas, pero que ellos habían depositado su fe en Dios. Romanos Imagínense, estamos hablando del Imperio Romano, estamos hablando de una ciudad que había estado por mucho tiempo abierta a los ídolos y que de repente encuentran en Cristo un gran mensaje de esperanza, porque Jesús vino a los suyos, Jesús vino a su pueblo y los suyos no le recibieron, y por lo tanto la esperanza gloriosa es que Dios promete a los gentiles, o sea, a los no judíos, que van a ser injertados dentro del pueblo de Dios para que también ellos tengan las promesas dadas a Abraham, las promesas que vienen a través del Hijo Jesucristo. Y eso produce esperanza y también privilegio y también un honor pertenecer a un pueblo al cual no pertenecíamos, tener una herencia que no era para nosotros y tener un destino que no merecíamos. Y el Señor está hablándole a los romanos lo que nos está queriendo decir a nosotros: no pierda la esperanza, porque Cristo ya hizo una obra que nos permite vivir una vida de esperanza y rebosar de esperanza, y una esperanza segura, no una esperanza humana, no una esperanza que termina en desilusión. La esperanza en Dios es segura, es firme, está avalada, está garantizada por la muerte y resurrección de Cristo, y que hoy nuestro Dios está sentado a la diestra del Padre, intercede por nosotros. No es una esperanza humana. Entonces, lo primero que tenemos que saber para entender lo que produce esperanza en nosotros, lo primero es que esa esperanza es la esperanza de Dios. Es Dios el que da esperanza. La esperanza, dice, le pido a Dios fuente de esperanza. La gran desilusión de las personas es en el corazón cuando lo humano lo desilusiona, lo que ve lo desilusiona. Y Pablo está diciéndole a los romanos: le pido a Dios, que es nuestra fuente de esperanza, que lo llene de alegría o de gozo o de esperanza en los momentos donde no hay ni gozo ni nada para creer, pero que esa esperanza, como la da Dios, es milagrosa, es sobrenatural y está fundada en su palabra. Y yo le estoy hablando a tantas personas hoy, que si cada uno de ustedes pudiera compartir su vida, seguramente todos tendríamos ese momento donde uno siente que está necesitando algo más, que está buscando realmente una respuesta a su necesidad, que realmente se siente lejos de la bendición, o que tal vez dice: pastor, mi vida está detenida, no puedo seguir adelante, las cargas son demasiadas, tengo problemas económicos o problemas físicos, o hay problemas matrimoniales o de convivencia, y mucho más el aspecto laboral en estos días. Pero más que nunca tenemos que confiar en un Dios que produce esperanza. ¿Por qué no levanta sus manos y dice: Señor, reconozco que tú eres el que nos da la esperanza? Esa esperanza es una esperanza que está fundada en Dios. Otra esperanza, la esperanza humana, la esperanza en un abrazo de alguien que va a llenar su vacío o va a darle seguridad y protección, no alcanza. Pero la esperanza en Dios es una esperanza que se halla a través de una conexión espiritual milagrosa, sobrenatural, producto de la predicación del Evangelio. Es un momento cuando se predica la verdad de Dios y milagrosamente el corazón que no lo conoce, que no sabe cómo comunicarse con Dios, milagrosamente se puede conectar con Dios, porque el Espíritu Santo viene y nos ayuda en nuestra debilidad y nos ayuda a creer y nos ayuda a recibir esa vida nueva. La Biblia dice que no se puede nacer de nuevo si no es a través de la ayuda del Espíritu Santo. Te es necesario nacer de nuevo. cada persona que está aquí hoy por primera vez, gloria a Dios, porque ustedes van a empezar una vida nueva, victoriosa, transformada, porque el Espíritu Santo dará esperanza, el Espíritu Santo sanará los corazones, traerá esa conexión y esa comunión con el cielo. Amén. Entonces, ese es Dios el que da ese fundamento en nuestros corazones. En Romanos capítulo 5, Romanos capítulo 5, versículo 5, en la Nueva Traducción Viviente dice: y esa esperanza no acabará en desilusión, porque sabemos con cuánta ternura nos ama Dios, porque nos ha dado el Espíritu Santo para llenar nuestro corazón con su amor. La esperanza nace en Dios, y la esperanza, como tiene el fundamento en Dios, y si usted va a anotar esto, tiene que dejar bien en claro que su esperanza está fundada en el Dios de la esperanza. Y esa esperanza no acaba en desilusión, porque sabemos con cuánta ternura nos ama Dios, que nos ha dado el Espíritu Santo para garantizarnos, para sellar que nuestra comunión es permanente, es constante, es una comunión que realmente no acabará en desilusión, sino que nos llenará con amor. Y anhelo que hoy Dios te llene con amor, que seas una persona que hoy el amor del cielo consuele todo dolor del alma, toda tristeza, toda frustración. Y eso es lo que percibo o siento, creo, que hay tanta necesidad estos días de personas que se han alejado de sus seres queridos, que están pasando tribulación, que están pasando momentos de depresión, de desánimo, se sienten rechazados, se sienten olvidados, se sienten sin espacio. Sin embargo, Dios te ama con tanta ternura que el Espíritu Santo va a llenar tu corazón con su amor. Y eso es de Dios y tiene su fundamento en Dios. Y si se lo pides a Él, Él lo hará contigo, porque no hay acepción de personas. Toda oración llega al cielo. Toda oración. ¿Cuántas personas detuvieron a Jesús en su camino? Bartimeo era un hombre que detuvo a Jesús en la semana donde Jesús se preparó toda su vida para ir a Jerusalén y padecer lo que todos sabemos. Y camino a Jerusalén, en esos días previos, con una gran cantidad de gente y especialmente sus discípulos que lo acompañaban, Jesús se detuvo ante el clamor de una persona desesperada, diciendo: Jesús, Hijo de David, ten misericordia de mí. ¿Y sabe quién era? Un ciego que pedía limosna junto al camino, y que los amigos le dijeron: Bartimeo, Jesús está yendo a una misión importante, está yendo a Jerusalén, es un momento importante, Él es un maestro de la ley, es un hombre que no se va a detener por un simple mendigo. Bartimeo, ciego, que no tiene ningún valor y que su único valor, lo único que tenía para subsistir, era la limosna de los demás. Sin embargo, Jesús se detuvo y mandó a llamarlo. Y eso es lo que produce esperanza. Por eso dice: el que cree en Él no acabará en desilusión. Porque Él dijo: clama a mí y yo te responderé. Cada vez cuando decimos nuestra esperanza en Él no termina en desilusión, es que Dios ve tus lágrimas al terminar el día, o tu falta de ánimo para comenzar el día. Ve tu dolor, ve tu ausencia, ve tu soledad, pero cada vez que clames a Él, Él estará ahí, porque dice Romanos capítulo 5, versículo 5, y esa esperanza no acabará en desilusión, porque sabemos con cuánta ternura nos ama Dios. El Espíritu Santo va a llenar tu casa, va a llenar tu vacío, va a llenar tu soledad, va a guiar tus pasos, va a iluminar tus caminos que parecen oscuros, porque con cuánta ternura nos ama Dios, que ha dado a su Espíritu Santo para llenar nuestro corazón. Amén. ¿Cuántos necesitan un corazón lleno de su amor? La Biblia dice que esa esperanza está fundada en Dios, y Dios es un Dios de esperanza. Lo segundo, dice, la Escritura que el Dios de esperanza habla palabras de esperanza. La palabra de la Biblia es una palabra que se va a cumplir porque son palabras de esperanza. Y Pablo está hablándole en este libro de Romanos en el capítulo 15 y está diciéndoles qué glorioso lo que ustedes experimentaron allí en Roma o en el país donde está llegando la palabra, porque ustedes son gentiles, pero oyeron una palabra de esperanza, y esa palabra de esperanza era una palabra de los profetas que decían en el libro de Isaías que del tronco de Isaí, que de la raíz de David iba a venir el Salvador, y ese Salvador iba a ser quien permitiese que todos los gentiles, hablándole a Roma, también conocieran a Jesucristo como Salvador. De allí la carta a los romanos. Cuando uno lee la Biblia, lee palabras de esperanza. El Dios de esperanza nos habla palabras de esperanza. Y esa palabra de esperanza, en este caso de Pablo, él ve el cuadro de ver las naciones volver a Dios, y que Dios no solamente ahora solo va a amar a los judíos y va a venir a la cruz solo para su pueblo, sino para todo aquel que crea y todo aquel que le confiese como Salvador, para que todo aquel que cree sea salvo. Y esos que creen van a ser salvos, están aquí hoy. Los que no éramos pueblo, vamos a ser pueblo. Todo aquel que en él crea no se pierda, mas tenga vida eterna. ¡Wow! ¡Gloria, gloria, gloria, gloria! Por eso ese capítulo 15 es para nosotros también, porque todos tenemos el privilegio de ser protagonistas de una iglesia que le pertenecemos, que somos personas que por fe aceptamos las promesas de Dios, y el destino que Dios tenía para algunos pocos hoy es para todo aquel que cree tener vida y vida en abundancia. Romanos capítulo 15, versículo 8 y 9, está hablando justamente Pablo, es muy interesante, dice: recuerden que Cristo vino a servir a los judíos para demostrar que Dios es fiel a sus promesas, que también hizo a los antepasados de ellos. También vino para los gentiles, para que ellos le dieran gloria a Dios por la misericordia que él tuvo con ellos. A eso se refería el salmista cuando escribió: por eso te alabaré entre los gentiles, cantaré alabanzas a tu nombre. La Biblia dice en Isaías capítulo 11, versículo 10, en ese mismo pasaje dice: en aquel día el heredero del trono de David será estandarte de salvación para el mundo entero. Las naciones se reunirán junto a él y la tierra donde vive será un lugar glorioso. Hermanos, Dios estaba hablando palabras de esperanza y estaba hablando de las naciones volverse a Dios. Anhelamos que dentro de esas naciones que se refiere Pablo, y por supuesto se ve proféticamente cuando leímos en Isaías: ensancha el sitio de tu tienda y las cortinas de tus habitaciones sean extendidas, y no seas escasa porque te extenderás. Y el Señor le estaba hablando literalmente a la nación de Israel, diciendo: va a llegar el día que la nación de Israel va a quedar pequeña para abarcar el amor de Dios. El Señor no solamente va a venir a ese pueblo, herederos de Abraham, sino para todo aquel que cree. Tu descendencia heredará naciones. Y también habla a nosotros: no te quedes estrecho, no te quedes limitado, porque el Dios de esperanza hará que tu fe se expanda y que la bendición crezca y que tu descendencia sea bendecida. ¡Oh! ¿Cuántos dan gloria a Dios? Si ese aplauso es para el Dios que nos amó desde hace mucho tiempo. Un Dios que nos amó desde hace mucho tiempo y que habló palabras de esperanza. Estas palabras de esperanza que estoy hablando hoy no son de hoy, es desde siempre. Dios habla palabras de esperanza para aquella persona que no pertenecía a su pueblo, pueda pertenecer al pueblo, que no había hallado gracia, pero que ahora el gran anuncio de Cristo es que todo aquel que en Él cree puede hallar gracia, perdón, reconciliación con Dios, comunión con Dios. Al lado tuyo y en tu propia vida tienes a alguien bendecido por el cielo. Todos ahora accedemos a la misericordia. Amén. Así que, hermano, ensancha tu fe. Ah, con ese amén no me convenció. Wow, me cansé. El tercer paso para que produce esperanza es que lo que produce esperanza en nuestros corazones es el Espíritu Santo, que nos revela a través de su ministración todo lo que estamos hablando. Porque dice el versículo 13: y el Dios de esperanza, y el Dios de esperanza os llene de todo gozo y de paz en el creer, para que abundéis en esperanza por el poder del Espíritu Santo. En realidad, el Espíritu Santo nos da el anhelo para vivir una vida que sea agradable a Él, una vida que camine en su voluntad. Y esta es la gran función del Espíritu Santo, porque a veces venimos a la iglesia y hablamos del Espíritu Santo y hablamos de la presencia del Espíritu Santo, y algunos se preguntarán: ¿para qué necesito tener al Espíritu Santo conmigo? Bueno, necesita al Espíritu Santo para que lo llene de esperanza y para que lo llene de ánimo para vivir una vida agradable a Él. Eso es lo que tenían los profetas. Los profetas, o los antiguos hombres en la historia, vivían en un mundo pagano, contaminado, pero el Espíritu Santo estaba sobre ellos y tenían el anhelo de conservarse para Dios, aunque los demás se habían apartado. Entonces, el Espíritu Santo hoy no solamente está con nosotros, está en nosotros. Necesitamos al Espíritu Santo, porque el Espíritu Santo es lo que nos da la voluntad de vivir una vida agradable a Dios, la voluntad de adorar, la voluntad de venir a la iglesia. No es humana. El ser humano no quiere venir a la iglesia, no quiere oír un sermón. La voluntad del hombre es rebelde para con Dios y no le importan las cosas de Dios. Pero el Espíritu Santo hoy nos dio el ánimo y el deseo de venir diciendo: tienes que ir a la iglesia, porque tienes que adorar a un Dios de esperanza y tienes que llenar tu corazón de esa palabra de esperanza. Y yo voy a derramar mi presencia en el medio de tus desiertos. La esperanza es obra del Espíritu Santo, no es parte de la naturaleza del hombre, porque la naturaleza del hombre está contaminada y no puede tener amistad con Dios. Primero necesitamos conocer a Dios, y al conocer a Dios y nacer de nuevo nos convertimos, y en esa conversión el Espíritu Santo viene a nuestros corazones y nos conecta con el cielo. Y en ese momento, cuando nos conectamos con el cielo, nace el deseo en nuestros corazones de adorar a Dios, de vivir para Dios, de servir a Dios, de ver la obra de Dios crecer. Hermano, que muchos se conviertan. Usted dice: tengo ganas de predicarle a todos. ¿Sabe por qué? Porque es el Espíritu Santo que se lo ha dado. Que Dios levante muchos Billy Graham acá, que llenen la tierra de sermones por todos lados. Que llenen ese hombre que le predicaba a cada persona que se encontraba en la calle. Eso vamos a hacer cada uno de nosotros. Nos vamos a transformar en estandartes, en banderas que anuncien la bondad del Señor. La Biblia nos habla que el Espíritu Santo nos da la fe para creer. Eso es otra de las maneras en que produce esperanza. El Espíritu Santo nos da la fe para creer en nuestros corazones y nos permite que ese corazón muerto, apagado, alejado, en enemistad con Dios, de repente le pueda creer, le pueda acceder a las peticiones de corazón. Y eso es lo que dice la Escritura cuando leímos recién hace un momento. Pablo dice en 1 Corintios capítulo 15, versículo 10, todo lo que soy se debe a que Dios derramó su favor especial sobre mí. Es el favor de Dios especial. Es ese favor que hace que la persona vil, menospreciada, enemiga de Dios, se transforme en un instrumento de Dios. Y lo que produce esperanza es creer que eso lo puede hacer Dios en usted. Usted dice, es verdad, pastor, yo le fallé, yo me olvidé. Yo soy una persona que si usted no me habla, no me exhorta a amar a Dios, humanamente soy rebelde, soy una persona endurecida, no soy una persona fiel por naturaleza, pero es por eso que necesitamos el poder del Espíritu Santo, que nos ayude a creer que Dios puede hacer con nosotros lo que hizo con Saulo. Saulo dice, testifica, dice, todo lo que soy, todo se debe a que Dios derramó su favor especial sobre mí. Su misericordia especial. Y oro que usted crea eso. Créale a Dios que Él tiene gracia, perdón, una vida nueva para usted. Y cuando eso pase, y cuando eso suceda, ese favor especial no fue sin resultados. Pues he trabajado mucho más que cualquiera de los otros apóstoles, dice Pablo, pero no fui yo, sino Dios, quien obraba a través de mí por su gracia. Pablo dice, todo lo que Dios hizo en mi vida, en realidad no fui yo. Fue Dios que lo hizo a través de mí. ¿Cuántos en esta mañana le pide al Señor, Señor, dame esa fe para creer en esa esperanza, en esa vida, que realmente tú puedes hacer una obra grande en mí? ¿Cuántos anhelan que esas palabras de esperanza? ¿Cómo encontrar palabras de esperanza? Dios dice que Él habla palabras que producen esperanza. Las historias de Esther, la historia de una de las tantas esclavas, como decía recién, que fueron llevadas cautivas, terminó siendo la reina porque había sido llamado toda su vida para un momento como ese y salvar a los judíos que estaban deportados de ser exterminados de la faz de la tierra. Una mujer de las tantas personas que se sentía perdida en el mundo, pero que sin embargo Dios la había señalado con un destino, y ese dedo de Dios te señaló a ti también. Dios tiene planes para ti. Dios tiene planes para ti, para tu casa, para los hijos de tus hijos. Por más que vivas en el infierno que estás viviendo, el Señor te preparó para cosas que Él diseñó. Porque los que aman a Dios, todas las cosas ayudan a bien. Esas son historias de esperanza. Esas son historias que inspiran. Esas son historias que nos dan un espíritu nuevo, un oxígeno nuevo en un mundo de malas noticias. Las palabras de un Dios de esperanza, o mejor dicho, el Dios de esperanza habla palabras de esperanza. Dígalo otra vez conmigo. El Dios de esperanza habla palabras de esperanza. Isaías dijo un día, vendrá de la raíz de David el Salvador. Lo dijo 700 años antes que ocurra lo que ocurrió en Navidad, en Belén. Quiere decir que Dios habla palabras de esperanza, pero como la esperanza de Dios no desilusiona, aunque tardare, llegará. Así que, hermano, ¿qué tenemos que hacer? Tarea para el hogar. Leer palabras de esperanza todos los días. Porque si usted lee la realidad dice, wow, ¿en qué mundo estoy viviendo? Y no termina con esperanza, termina desesperanzado. Por supuesto tiene que estar informado de la realidad, pero luego dice, bueno, voy a dejar al lado esto y me voy a llenar de la esperanza que viene por el Espíritu Santo, la fe para creerla. Amén. Y entonces podemos enfrentar el día diciendo: yo sé que el Dios de esperanza me ha dado su Espíritu Santo para generar en mí un gozo y una paz sobrenatural. Por eso dice: ruego que por el poder del Espíritu Santo Dios les dé una paz sobrenatural producto de su esperanza en Dios. Porque la gente va a decir: ¿pero de dónde tenés esa paz? ¿De dónde tenés ese optimismo? ¿Dónde lo sacaste? No es de este mundo. Viene del cielo y es producto de una relación nueva que tengo con Dios. Y lo más hermoso, que esa paz no se va a ir. Estaré golpeado, pero no derribado. Cansado, pero no fundido, porque el Señor me da nuevas fuerzas cada mañana para gozarme. Sea que tenga mucho o que no tenga demasiado, pero mi fuente es la esperanza que tengo en Dios.
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0: Lo más difícil de la vida cristiana quizás son los ríos que vienen en contra, pero algo tenemos que saber. La vida cristiana no es solo color de rosas, por lo menos mientras estemos acá en esta tierra. Podés creer que tu problema es gigantesco porque el enemigo vino como río y como uno de esos ríos desbordados, pero aun cuando todo pareciera muy difícil, aun cuando las cosas parecieran casi imposibles, aun cuando sentís que el río te ahoga, tenés que saber que el Señor no te dejará, que Él vendrá y levantará bandera por vos.
1: Y temerán desde el occidente el nombre de Jehová y desde el nacimiento del sol su gloria, porque vendrá el enemigo como río, mas el Espíritu de Jehová levantará bandera contra él. Isaías 59:19.
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2: Para compartir la palabra hoy, Pedro pasó por muchas etapas. Pedro vio como las redes vacías se llenaron cuando Jesús entró a la barca. Estoy haciendo un resumen de la vida de Pedro, diferentes momentos. Y luego Pedro experimentó el llamado de Jesús cuando le dijo, cuando llegaron a la orilla: ahora te llamo porque serás un pescador de almas. Y Pedro luego siguió viendo milagros. Jesús lo invitó al monte de la transfiguración junto con Juan y Jacobo, y dice en Mateo capítulo 17 que Jesús tomó a Pedro, mire, a Pedro, Jacobo y Juan, su hermano, y los llevó aparte a un monte alto y se transfiguró. Mire la experiencia. Pasó de ver las redes vacías a ver redes llenas. Luego vio diferentes milagros en el ministerio de Jesús. Y luego tuvo un privilegio para pocos, que Jesús lo apartó junto con dos discípulos, lo llevó a un lugar alto y se transfiguró. Y dice la Escritura, ¿qué significa eso? Que resplandeció su rostro como el sol y sus vestidos se hicieron blancos como la luz. Y se le aparecieron allí en el monte Moisés y Elías. Fíjese la experiencia de Pedro. Luego Pedro vio a Jesús caminar sobre las aguas. Lo vio de cerca, porque él también caminó. Y luego lo vio como el Salvador compasivo que lo estaba rescatando cuando se estaba hundiendo. Pedro negó a Jesús, le falló. Pedro vio al Jesús resucitado junto a los demás discípulos cuando estaban en una habitación encerrados, y Jesús traspasó las paredes y les dijo a los discípulos: paz a vosotros. Y luego Pedro escuchó a Jesús diciéndoles: así como el Padre me envió, yo los envío. Y sopló sobre ellos y los envió, y Pedro fue testigo de eso. Y luego Pedro fue testigo de, en el mar de Galilea, ver a Jesús yéndolo a buscar para restaurar esa comunión que Jesús tenía con él. Y a causa de las malas decisiones de Pedro, Pedro se sintió profundamente amargado. Pensó que nunca Jesús lo iba a perdonar. Pero Jesús es un... no mira nuestros pecados, mira nuestro corazón arrepentido. Pedro fue lleno del Espíritu Santo en el Pentecostés. Pedro levantó junto con Juan a un lisiado que estaba a las puertas del templo desde hacía muchos años pidiendo limosna, y le dijo: no tenemos plata, no tenemos oro, pero lo que tenemos te damos. Y ese hombre se levantó y fue el primer milagro registrado, y el milagro de las conversiones, porque fueron todos llenos del Espíritu Santo. Y Pedro predicó con mucha unción, y 3.000 personas de diferentes regiones aceptaron que Jesús era el Cristo, el Salvador. Pedro predicó a lo largo de todo el Nuevo Testamento. Pero dice la Escritura en segunda de Pedro, capítulo 1, versículo 1, dice algo que me impactó y quiero compartirlo con ustedes. Dice: Simón Pedro, siervo y apóstol de Jesucristo, los que habéis alcanzado por la justicia de nuestro Dios y Salvador una fe. Fíjese, una fe igualmente parecida a nosotros, mediante la justicia del Señor, han recibido una fe como la nuestra. Mire qué tremenda expresión que Dios no hace distinción de personas, de apóstoles. El Señor está hablándole a la iglesia como nos está hablando a la iglesia, a nuestra iglesia, y dice este versículo, en este versículo les está diciendo: ustedes tienen el mismo nivel de fe que tuve yo, que tenemos nosotros. Ustedes tienen una fe preciosa, y yo quiero que ustedes hoy fortalezcan su fe, que se preparen para ver cosas grandes de parte de Dios. Este versículo es la garantía. Cuando el Señor dice a los que han recibido la comunión con Dios, el perdón de los pecados, a Jesucristo como Salvador, quiero que sepan que han recibido una fe como la nuestra. Gloria a Dios por eso. Usted tiene una fe preciosa, una fe que puede ver la gloria de Dios en muchas áreas. ¿Cuántos dicen amén? Uno piensa, bueno, la fe del pastor, o la fe de Pedro, o la fe de Anacondia, o la fe de la tal apóstol. No, no, usted ha recibido por medio de Jesús una preciosa fe, y esa fe es la fe que tuvo Pedro. Y el objetivo de este versículo es garantizarnos a todos nosotros que tenemos acceso a todos los recursos divinos para vivir una vida victoriosa. No importa la lucha que usted esté atravesando, los cielos están abiertos. El Salmo 9, versículo 10 dice: los que conocen tu nombre, el nombre de Dios, los que conocen tu nombre confían en ti, porque tú, oh Señor, no abandonas, no desamparas a los que te buscan. Dios te va a respaldar, no estás solo. Nosotros nos sentíamos solos. Nosotros pensábamos, pero ¿por qué nadie nos visita? ¿Por qué nadie se preocupa? ¿Por qué la gente pasa de largo ante nuestra gran necesidad? Pero Dios no abandona a los que lo buscan. Y cuando estás solo, busca a Dios, y este versículo se va a cumplir en tu vida. En tu mayor dolor y en tu mayor fracaso vas a ser un testimonio de la grandeza de Dios. ¡Aleluya! Nosotros estamos aquí en la iglesia con cultos gloriosos y maravillosos ya después de la Plaza Noruega, donde empezó la iglesia. La iglesia comenzó de una manera gloriosa, poderosa, una unción tremenda. La gente venía al parque acá a la esquina preguntándose qué está pasando, porque las personas al pisar el parque, la Plaza Noruega, sentían la gloria y la presencia de Dios, y los milagros ocurrían todas las noches, y mucha gente aceptaba a Jesús. En 15 días tuvimos más de 1,000 personas del barrio que tomaron su decisión por Jesucristo por primera vez, y muchos de ellos están hoy en la iglesia. A lo largo de todas las reuniones han perseverado. La iglesia permanece porque Cristo la sostiene, porque es el plan de Dios que la iglesia esté llena del Espíritu Santo permanentemente, y que los cristianos podamos tener una unción fresca y que podamos vivir una vida victoriosa, porque tenemos una fe preciosa. Ustedes tienen esa fe, como hablamos la semana pasada, de esa mujer que se puso al lado de Jesús y le dijo: tengo una gran necesidad. La hija estaba atormentada, los discípulos la rechazaron. Jesús le dijo: no me es permitido. No es justo que atienda tu necesidad, que vienes de una región que no es de la región a la cual fui enviado. Primero tengo que atender la necesidad de aquellos que fui enviado. Y ella se quedó diciendo: pero aún los perrillos, las mascotas, comen de lo que comen los hijos. Es decir, esa gran fe, Jesús la vio, y esa fe es lo que yo siento que la iglesia necesita ponerse en la presencia de Dios diciendo: yo voy a recibir lo que necesito, yo voy a ver la gloria de Dios, yo voy a ver las maravillas. Y cómo Dios me fue enseñando cuando la iglesia, yo todavía no había visto lo que Dios iba a hacer en las naciones, y teníamos las reuniones como ustedes vieron en Belgrano y cantábamos los coros y dije: gloria a Dios, pasamos de Parque Chas acá, gloria a Dios. Y el Señor me decía: hay más, hay más. Y yo le vengo a ver cómo, a inquietar. Hay más. Y yo los veo muy acomodados. Soy un buen cristiano, voy los domingos, canto los coritos del pastor, pero el Señor me dice: prepárate porque vendrá una ola de gloria. Y se lo digo, porque hay personas que hablan y dicen cosas de liderazgo, dicen cosas acerca de muchas cuestiones que aprenden en un pizarrón o en un libro, pero yo lo aprendí a lo largo de 46 años. Y el fruto está aquí. Entonces el fruto es, si usted busca a Dios, el Señor lo va a estar llevando cada vez más profundo. El río es más profundo. Y lo bueno es enemigo de lo mejor. Y el papá de Arán llegó de Abraham llegó a una ciudad y dijo: nos quedamos acá. Pero Dios lo estaba moviendo a esa familia, o la estaba moviendo a otro lugar, y ellos se quedaron a mitad del camino. No te quedes en la mitad del camino, no te conformes, no te estanques, no te enfríes, no te vuelvas religioso. El Señor quiere despertar una pasión que va acompañada de tres cosas: número uno, fidelidad; número dos, humildad; y número tres, la constancia y la disciplina de orar y de escuchar a Dios. Ahora, orar, usted puede orar en el colectivo, alabar, escuchar los coros, pero la disciplina

0: disciplina de escuchar a Dios es a través de la Biblia. Usted ora y le habla a Dios, y Dios después le habla a usted a través de su palabra. Por lo tanto, necesitamos leer más la palabra. Amén. Necesitamos que el Señor nos inspire y nos limpie, porque la palabra viene para limpiar, para transformar nuestros corazones y prepararnos para ese mover glorioso que el Señor ha preparado para tu vida. ¿Cuántos tienen una gran necesidad? Levante sus manos. Gracias, Padre, por esta preciosa oportunidad y este fin de semana donde cosas gloriosas que ojo no vio ni oído yo son las que tú tienes preparadas para cada uno de nosotros. Señor, que descienda tu manto, tu presencia. Señor, prepara corazones limpios, prepara corazones rendidos, prepara corazones que no compitan, sino que colaboren con el Espíritu Santo, colaboren viendo la gloria de Dios. Señor, saca el egoísmo, saca las heridas, Señor, la tristeza. Yo te pido que esta reunión, este domingo, sea un domingo de gloria, de avivamiento, Señor, donde sientan un nuevo impulso por el fluir del Espíritu Santo, en el nombre de Jesús. Tu soledad, tu tristeza, tu desierto, Dios lo va a llenar, Dios lo va a cambiar, y van a venir ríos en medio del desierto. Te va a sorprender el Señor, y todo lo que no da fruto va a comenzar a dar fruto, y las puertas que han estado cerradas se van a comenzar a abrir, y los recursos van a empezar a venir, y las personas te van a empezar a rodear, van a acercarse a ti, a tu persona, porque van a saber que Dios está contigo, en el nombre de Jesús. Y ahora levante sus manos, unge esas manos, Señor, con aceite. Señor, toca mis manos para ser instrumentos en esta generación. Toca mis manos, dame la unción poderosa, dame esa unción poderosa. Señor, oro, intercedo, que ese mismo manto que vino a mi vida, ahora venga a esta generación. ¿Está preparado para recibirlo? Porque Dios dice en su palabra que cada generación conocerá sus maravillas. Y yo las conocí, las viví, las vivo, y ahora viene a tu vida. Levante sus manos, recíbelo allí, recíbelo. Uy, hay mucha unción ahora. Recíbelo en el nombre de Jesús. Recíbelo en el nombre de Jesús. En el nombre de Jesús. Fluye Espíritu Santo. Siento una unción de impartición. Ahora, si conocieras quién te dice dame de beber, tú le pedirías y él te daría ríos de agua viva. Ahora, Señor, fluye. Tómelo, recíbalo, recíbelo. Hay mucho poder aquí ahora. Ahora. Hay una unción transformadora. No te conformes. Dios te estaba inquietando esta semana. Dios te estaba diciendo, no desvíes tu atención. No te llenes, no te contamines con el mundo. Dios fue el que te habló y te dijo, no dejes que el mundo entre a tu mente. Dios fue el que te dijo, no permitas que el mundo entre a tus ojos, a tu corazón. Él te dijo, levanta tus ojos al cielo, porque de ahí vendrá el manto. Y el infierno te quiere llenar tus ojos y tus oídos para distraerte de lo que Dios tiene preparado para ti. Pero hoy te dice este hombre aquí de parte de Dios, prepárate, prepara tu corazón, prepara tu alma, porque Dios no va a dejar de obrar en tu vida. Su obra no quedará a la mitad. lo que Dios empezó lo va a terminar. En el nombre de Jesús, prepara mi corazón, Señor. Prepara mi corazón, Señor. Serás un manantial de prosperidad. Serás un manantial de palabra. Serás un evangelista. Serás una persona usada por Dios. Serás una persona diferente, distinta. Alguien va a decir, hay algo distinto en tu vida, algo que te distingue, y es la unción fresca. Ese río, ese pozo sigue, Señor, ministrando los corazones. Sí, Señor, lo quieres, tómalo, recíbelo. Oro yo al cielo para que esa unción te respalde, te cubra, te levante. Que el mundo no te atrape, que las cadenas del infierno no te aten, porque caen las cadenas cuando viene la unción. Sí, Señor, hay una unción de liberación. Primero Dios te va a liberar. Primero Dios va a soltar tus cadenas. Va a sacar tu carga. Va a sacar tu peso. Y luego te va a usar. Prepárate para que Dios te use.
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2: Una palabra para el pueblo de Dios que estaba por años bajo esclavitud, bajo el dominio del enemigo. Y así muchas personas se han sentido toda su vida, que no han podido proyectarse ni lograr lo que siempre aspiraron porque hubo algo mayor que los detuvo. No solamente externo, sino una derrota interna, un trauma, un abuso, un recuerdo, una culpa, una vergüenza, algo que siempre los detuvo y dijo: de aquí no vas a pasar. Pero siempre la palabra de Dios, y especialmente cuando Cristo habló en la cruz y al derramar su sangre y cuando ya estaba a punto de morir, dijo: consumado es, hecho está. Y cuando dijo hecho está, el camino a la presencia, el velo se rasgó, y hoy tenemos libertad para poder salir de las tinieblas a la luz, del dominio del enemigo, donde cada ser humano, por vivir en una creación perdida, no es que alguien se portó mal, sino que la condenación vino sobre la creación que se apartó de Dios. Por cuanto todos pecaron, están destituidos de la gloria de Dios. Ahora, cuando Cristo murió, nos dio libertad. Y eso lo expresa la Escritura en el Salmo, diciendo: serán como los que sueñan. No dejes de soñar, aunque tengas 80 y algo, como Caleb. Amén. Aunque tengas miles de gigantes delante tuyo, porque no eres uno más. Tienes al Dios de David que está contigo. Tienes el cuerno del aceite que hoy se derramó, y tal vez no es físico. Uno quisiera que el pastor pase con el aceite y físicamente usted sienta recorrer el aceite en su cabeza, que recorra todo su cuerpo, pero no es así. El aceite viene, o la presencia de Dios viene del Espíritu de Dios a nuestro espíritu. Y Dios arde en nuestro corazón, pero tenemos que abrirle la puerta. Y si alguno oye su voz, como hoy nos está hablando el Señor, y abre la puerta, yo entraré en él y cenaré con él. Quiere decir que va a tener comunión, y usted con él. Ya no vas a mirar a Dios de lejos, le vas a abrir la puerta de una vida personal constante, y él va a morar en tu corazón permanentemente, y vas a tener comunión, alabanza, y vas a sentir la presencia de Dios en la calle, en el colectivo, en el tren, en el auto, caminando, en donde fuere. El Señor seguirá hablando a tu corazón y te seguirá dando sueños. Ah, no me convenció. Usted dice: no, estamos en una época. Estamos en una época, pastor, que todo se cierra. No hay proyectos, no hay oportunidades, todo se cierra, pero tenés un Dios grande que lo que cierra el hombre, Dios tiene una puerta mayor. Yo lo he visto 1,000 veces, 150,000 veces en mi vida, en cruzadas, en lugares donde yo proyectaba ir a un lugar y de repente por alguna situación se canceló esa puerta o ese estadio o ese lugar y Dios tenía algo mucho mejor. No tomes los no de los hombres como definitivos. Toma los sí de Dios que son definitivos. Amén. Y cuando el hombre dice no, Dios dice sí. Le estoy hablando a alguien aquí que va a empezar a soñar y va a empezar a ver su vida. Ah, siento que el unciómetro no alcanza. No, no. Va a ver su vida no como la ve hoy, sino como Cristo la está viendo. Plena, plena y sintiendo que estás haciendo lo que Dios te llamó. Algunos hemos sido llamados a hablar, a predicar y a ser pastores. Un llamado muy... Algunos hoy a través de las redes sociales ven un pastor y dicen, cómo me gustaría ser pastor. Me gustaría que llegara a un lugar, mover las manos y que todos reciban o experimenten el toque del Señor. Pero detrás de la vida del pastor hay una vida de mucha entrega, de mucho renunciar, de mucho sacrificio y de mucha ingratitud tal vez. Porque no todos los que... Y así te pasó en la vida también, tal vez a vos también, ¿no? Uno entrega, aconseja, pasa tiempo, da lo mejor, a lo mejor quitando el tiempo a gente cercana, dándoselo a amigos o a personas que reclamaban nuestra atención, pero cuando el problema se solucionó en la otra persona, te dijo a Dios que te vaya bien y no me molestes más. Bueno, el ser humano provoca ese tipo de ingratitud, pero cuando uno tiene un llamado, siente alegría a pesar de los contratiempos, porque está haciendo lo que Dios le llamó a hacer. Pero también hay llamados y dones que son para todos y que no todos tienen que ver con la plataforma, con el púlpito, con una cruzada en una plaza. Tiene que ver con el don que Dios te ha dado, que fluye permanentemente y arde permanentemente en tu corazón. Por ejemplo, el don de acercarte a personas como Bernabé. Bernabé se lo conoce como un hombre sensible, un hombre tierno, un hombre que no juzgaba, un hombre que no dejaba pasar a las personas delante de él sin hacer algo para que esté mejor. El apóstol Pablo, cuando recibió tanta gracia de Dios en Damasco, cuando llegó a Jerusalén, y en realidad los que estaban en Jerusalén, los apóstoles y los discípulos que estaban en Jerusalén, si bien creían a todos los milagros que habían ocurrido en la vida de Saulo de Tarso, Saulo de Tarso era un perseguidor, una persona temible, y de repente anunciaron que se había convertido, que se estaba congregado en una iglesia en Damasco y que iba a viajar a Jerusalén. Cuando llegó a Jerusalén, no todos en Jerusalén lo trataron como él debía, y el que se le acercó fue Bernabé, un hombre sensible, consolaba a los que estaban lastimados. Eso es un don. No sos famoso, no vas a tener muchos seguidores en Instagram, pero vas a seguir sintiendo el respaldo del cielo permanentemente y alegría de ver a alguien salir de la iglesia con este tremendo cultazo y atmósfera que hay acá, pero tal vez muchos van a salir con tristeza y muchos van a salir acongojados porque lo supera la emoción. Y la tristeza, la parte emocional, la parte de la mente que todavía está preocupada, está enfocada en la crisis familiar, en la crisis matrimonial, en la crisis económica con el hijo y no puede concentrarse.

hace de la manera total y adecuada para estar en esa condición de ser receptivos. Sin embargo, vienen los Bernabé, vienen las personas simples, sencillas, le dan un saludo, Dios te bendiga, voy a orar por vos, nada más. Pero es un don de verdad, es algo que se ejerce y a la gente le hace bien. Y a usted ni le digo, se va joya, se va feliz de haber bendecido a otros. Entonces, nosotros no somos observadores, somos personas de fe. Y también recibimos dones. Y también recibimos dones de orar por alguien. Y si usted ve a esa persona que sale encorvada, enferma o con un dolor así, el pastor no pudo llegar, aunque permanentemente hay pastores que estamos orando por todas las personas, ustedes no lo ven, pero estamos recorriendo el auditorio orando por las personas que vinieron enfermas, pero algunos todavía no se lograron recuperar. Pero ahí viene otro hermano con gracia de Dios y le dice, ¿puedo orar por vos? En vez de pasar de largo, en vez de mirar el celular y chequear, porque esa es nuestra costumbre. Fíjese en las pizzerías, cuando hacen el plan, dicen, vamos a comer pizza, la familia, los amigos, vamos a comer algo. Están en la pizzería, en la mesa, 4 o 5 amigos, familiares, cada uno, ¿qué hace? ¿Hablan? ¿Comentan algo? No. ¿Qué hacen? Cada uno, mientras viene la fugaceta, ¿qué hacen? Estamos, porque todos estamos súper conectados. Pero este es el tiempo de consolar a los abatidos, ministrar a los que están enfermos, caídos. Y la gracia viene sobre el cuerpo de Cristo. Yo no estoy preparado para predicar de esto, pero siento de hablarles acá, porque aquí hay hermanos que salieron de la esclavitud y Dios les dio sueños y propósitos y dones y gracia de Dios, y algunos tienen dones de dar. Algunos dirían, lo reprendo porque no tengo nada, no tengo, pero el don de dar se ejerce dando lo que tienes, no dando. Vio los escritos de la Biblia, no es cuánto das, sino la generosidad de tu corazón. Señor, esto no es mucho, pero para mí significa mucho, y lo doy para ti, lo doy para ayudar a la obra, lo doy para dar a la iglesia, lo que sienta. Pero cuando usted da, Dios derrama bendición en abundancia. Son dones, son gracias. La iglesia, en el medio de nuestra tremenda construcción de un edificio y de un lugar tan hermoso aquí, dimos a Santiago del Estero a una parte de la ciudad que no tenía agua potable. Y dimos de nuestra, no de nuestra abundancia, porque la abundancia estaba centralizada, dábamos los hermanos para edificar aquí, pero el Señor me dijo, hay gente que no puede o que se contamina y se enferma porque bebe agua contaminada de los estanques que juntan agua, o de la lluvia, o que le deja a la municipalidad, una zona alejada, no muy alejada de la ciudad. Y nosotros dimos no de lo que nos sobraba, sino de lo que teníamos y lo estábamos usando para la obra. Cuando pensamos en otro, Dios trajo provisión para seguir adelante aquí. Siempre es así, siempre es así. Bueno, no sé por qué, pero los domingos a la mañana hablo todo lo que no tengo que hablar, pero hablo fluyendo, hablándole a personas que están aquí despertándose para hacer lo que el Señor los ha llamado a hacer. Amén. Vamos a dar ese aplauso. Tengo todo aquí anotado. Pero porque hay
¿Por qué hay libertad para poder declarar palabra de Dios fuera de un mensaje previo? ¿Por qué está esta espontaneidad del Espíritu que dice estas palabras son para mí? Porque hay libertad a través de la adoración. Y la Biblia dice en Salmos 22:3, tú eres santo, tú que habitas en medio de las quejas de tu pueblo. ¿Me equivoqué? No. Tú habitas en medio de... Y en su casa. Y en su vida cotidiana. El ambiente en que habita, ¿es un ambiente de alabanza? ¿O es un ambiente de...? ¿Qué es la humedad? Que el sol, que el viento, que la economía, que los otros, que todo. Dios habita en ese ambiente, en esa atmósfera de queja, de grito, de distanciamiento. Dios habita porque Él es santo. Y hoy recién entramos a la casa o al lugar donde Dios habita y nos tuvimos que lavar, nos tuvimos que purificar. Señor, yo no puedo entrar porque la Biblia es santa. Y Dios es santo. Y el Espíritu, ¿cómo se llama? Espíritu Santo. Entonces, Espíritu Santo no puede habitar en un hogar con queja. Nadie dice amén, pero podría ser. Ahora, usted dice, no, yo tengo alabanza y tengo queja. Entonces habría que modificar, tú habitas en medio de la queja avanza. Pero no. ¿Cómo dice? En medio de la... No en medio de la queja avanza. En medio de la alabanza. Claro que nos quejamos. Sale espontáneamente el enojo, las emociones. Pero la palabra de Dios nos recuerda esta mañana que nuestro corazón, por estar en comunión con un Dios santo, Él dice, yo habito. Visito no, habito con personas que adoran. No dice con personas que están enojadas todo el día. ¿Cómo te conocen? Como el malhumorado que tiene un día horrible. No. Dios habita en medio de la adoración, de la alabanza y de un corazón que permanentemente, en medio de la adversidad, tiene un corazón que lo adora. Y si reconoce que hay algo en su corazón que no está en orden, se arrepiente, como hicimos hoy. Señor, yo quiero que habites en un corazón que adore. Y hoy voy a hablar un poquito acerca de un ejemplo de una persona que adoró de una manera muy poderosa, que quedó ese ejemplo registrado en el libro de Lucas. Entonces, Dios habita. ¿Cuántos quieren que Dios habite en su corazón? Pero el ámbito del corazón tiene que ser: doy gracias, todo lo puedo en Cristo que me fortalece, voy a pensar todo lo bueno, todo lo puro, todo lo honesto, todo lo que es de buen nombre, si hay virtud alguna, si algo digno de alabanza, en eso me concentro la atención. ¿Cuántos me están escuchando? Entonces, si el Señor mora en tu corazón, el corazón tiene que estar lleno de ese espíritu. Dios reside y establece su trono donde hay alguien quebrantado que lo adora. Ahora, muero a mi forma humana de quejarme. Es dejar atrás ese espíritu que aleja la presencia de Dios y atraer la presencia de Dios con un espíritu de acción de gracias. Señor, te doy gracias por todo. Esto no lo entiendo, esto me enoja, pero de alguna manera me estás enseñando paciencia para esperar en ti. Entonces dale gracias a Dios aún por los hermanos Lija o las personas que vienen a friccionarte. El carácter del otro te molesta y te aleja de todo el gozo que recibiste en un ratito. Pero esa
esa fricción con el mundo te produce paciencia, esperanza, y es decir, yo prefiero llenar mi corazón de alabanza que de enojo.

0: requieren también entrar con un corazón dispuesto a honrar al Señor, pero también limpio, transformado y con alabanza. Señor, te doy gracias, te adoro y escucho música cristiana, escucho música que me inspire, que me aliente, escucho la palabra. Muchos hoy tenemos los dispositivos, pueden utilizarlos permanentemente para caminar y ponerse el salmo y le habla, no tienen que estar leyendo la Biblia, va haciendo su actividad con la palabra de Dios. Entonces está siendo edificado con la palabra de Dios permanentemente. La gloria de Dios será tan fuerte, y eso es lo que espero que ocurra en cada uno de nosotros. En Crónicas, el libro de Crónicas, capítulo 5, versículo 13, dice que la gloria del Señor llenó la casa de Dios y los sacerdotes no podían estar en pie. Es decir, la gloria del Señor descendió en medio de la dedicación del templo, en medio de la música. La música, la adoración, la palabra hace descender la presencia del Señor, y era tan fuerte, era tan tangible, como cantamos, se siente su, bueno, en ese lugar se sintió. Yo he vivido experiencias así también, de sentir la presencia de Dios y casi tener que salir de la iglesia porque era una presencia tangible que el cuerpo físico. Algunas personas se preguntan, ¿por qué se caen los creyentes? Se caen porque no pueden estar en pie. Y no pueden estar en pie porque la presencia de Dios los tocó. O algunos podemos estar en pie siendo renovados, pero la gloria del Señor desciende. Y eso es lo que queremos, que usted viva en la presencia de Dios. Lo que yo quiero, que usted viva en la presencia de Dios. Camina en la presencia de Dios. Atravieses las tormentas en la presencia de Dios. Se mantenga firme en la presencia del Señor todo el tiempo. Ahora.
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2: Diga conmigo, Espíritu Santo, te abro la puerta de mi corazón, de mi ser. Señor, yo abro la puerta voluntariamente con mucha expectativa de que lo llenes cada rincón de mi vida, Señor, todo mi ser, de mi corazón, iluminando los lugares donde no veo con claridad dentro de mi vida, Señor, de donde surgen las tristezas y la derrota. Pero si tú estás ahí, tú eres el que rompe las cadenas y el que trae libertad de cautividades. Y yo te abro las puertas de mi corazón para que me des vida nueva, corazón nuevo, un corazón perdonado, que eches mis rebeliones y mis pecados tan lejos que nunca más te acuerdes de ellos. Límpiame, Señor, para que yo pueda vivir una vida cercana a tu corazón. Te abro mi corazón para que, Señor, el vacío se termine, para que los apetitos del mundo se terminen y que solo tenga hambre de ti. Lo recibo, Señor, recibo a Jesús, recibo el Espíritu Santo que me llena y me desborda y se hace presente en mi vida. Gracias, Señor. Y creo que de mi debilidad vas a sacar fortaleza. Y de mi cobardía me vas a hacer valiente. Y me tomo de las palabras que le dijiste a Josué: no temas ni desmayes, porque yo estoy contigo. Y lo recibo para mi vida, Señor. Y Padre, yo te pido de cada hermana y cada hermano que está aquí, que sean conquistadores del territorio espiritual que tú le prometiste. Que no sean de los que dudan, sino de los que ponen su pie en la tierra de la promesa. Y cada paso que des es un territorio que el Señor te va a entregar. Amén, amén, amén y amén. Gloria a Dios. Lo creo. Puede tomar asiento. Gloria a Dios. Dice Gálatas 5:25: si vivimos en el Espíritu, andemos también en el Espíritu. Entonces, cuando cae el Espíritu, cuando nos llenamos del Espíritu, cuando el Espíritu habita en nosotros, cuando estamos unidos al Espíritu de Dios, Pablo dice ahora: anden, caminen diariamente en el Espíritu. ¿Cómo describir esto? ¿Qué significa caminar en el Espíritu? ¿Es algo místico? ¿Es algo que es raro, que una persona espiritual es rara, es diferente en su compostura? No. Es una postura del interior, es una postura del corazón, es una forma de ser, es un estilo de vida. Hay dos maneras de caminar: en la carne o en el Espíritu. Alguien dijo: este cristiano tiene tanta carne que se siente olor a bife. Una manera bastante cruel de decirlo, ¿no? Pero en realidad no es. La carne tiene que ver con seguir siendo tercos queriendo hacer de nuestra vida lo que a nosotros nos da la gana. Es decir, caminar en la carne significa actuar como a la carne le place, es decir, envidiar, criticar, toda la clase de frutos de la carne, lo que la carne produce. Y el Espíritu significa rendirnos al Espíritu Santo y confiar que esta experiencia que tuvimos hoy aquí, y por eso quiero hablarles esto, no es para un momento donde sopla el Espíritu y el pastor los guía una hora hermosa alabanza de bienvenido Espíritu Santo y todos nos emocionamos y lloramos y nos quebrantamos y sentimos la presencia del Señor. Pero en realidad el Señor es mucho más profundo que eso, y Él quiere que tengamos una vida en el Espíritu, un estilo de vida espiritual gobernados por el Espíritu, no por la carne, no por las pasiones vergonzosas, sino por el fruto de la presencia de Jesús en nuestra vida, que es gozo, paz, paciencia, benignidad, mansedumbre, templanza, fe, todo lo que Dios produce en nosotros. La clave está en el estilo de vida. Por eso Pablo dice: vivan una vida espiritual. Y yo quiero reflexionar justamente en esa vida espiritual. ¿Cómo uno puede tener una vida espiritual? Es rendirnos a la voluntad de Dios diariamente. Es rendirnos. Es decir, Señor, tú estás a cargo. Cuando Pedro vino con la barca vacía, Jesús se puso al mando de alguna manera del próximo paso y le dijo: tenés las manos vacías, las redes vacías, estás frustrado de pasar todo el tiempo esforzándote para lograr algo, pero siempre te sientes vacío. Hasta que Jesús le dijo a Pedro: boga mar adentro. Y Pedro dijo: en tu palabra lo haré. Es decir, el rendirse a la voluntad de Dios es una decisión diaria que contrasta con los deseos de la carne. Los deseos de la carne se oponen a los del Espíritu, y la carne nos hace sentir, como sabemos, vacíos, tristes, insatisfechos, llenos de odio, de rechazo, de peleas, de discusiones. Aún hay personas que discuten camino a la iglesia y salen de la iglesia y salen abrazados porque pasaron de la carne al Espíritu. Ahora, lo hermoso es tener un estilo de vida de paz, sí, con problemas, sí, con diferentes maneras de ser, pero siempre en el vínculo de la paz, del amor y de la soberanía de Jesús, que es el Señor de las personas. Es Él el que realmente tiene la última palabra. Entonces, vivir un estilo de vida. ¿Cuántos quieren vivir un estilo de vida que agrade a Jesús todo el tiempo? Y yo les estoy hablando esto porque estoy cambiando parte de mi mensaje de lo que tenía. Hoy iba a hablar de Marcos capítulo 2, donde Jesús levantó a un hombre postrado en una cama, en una camilla, y que cuatro amigos lo fueron a buscar para presentarlo delante de Jesús. Pero todo puede esperar. Pero el Señor te está hablando esto, y para mí también. Tengan un estilo de vida espiritual. Y yo les voy a mostrar que la doble porción no fue solo para Eliseo, sino para aquellos que quieren vivir una vida espiritual. Ahora, ¿quién es nuestro ejemplo? ¿Quién es nuestro ejemplo? Jesús. Jesús les habló a los discípulos diciendo: nadie, en Juan capítulo 5, versículo 19, no puede el Hijo hacer nada por sí mismo, sino lo que ve hacer al Padre. todo lo que el Padre hace, también lo hace el Hijo igualmente. Es decir, un estilo de vida espiritual. Salmo 37, 23 dice: por Jehová son ordenados los pasos del hombre y Él aprueba su camino. Es decir, cuando Él ordena nuestros pasos, endereza nuestras veredas, ordena nuestros pensamientos y nuestras emociones, entonces sentimos la paz del Señor en nuestros corazones, que supera toda circunstancia. No importa la clase de tormenta que estás atravesando, si tus caminos están siendo guiados y ordenados por el Señor, la oración sería: Señor, ordena mis pasos, permíteme decidir lo que Jesús hubiese decidido en mi circunstancia, tener el espíritu manso para este momento de mi vida y ser paciente y confiado que a pesar de la prueba, al final todo va a terminar para bien. Porque a los que aman a Dios, todas las cosas, aún los temas más duros de la vida, terminan siendo un testimonio de la fidelidad de Dios. Así que tu problema, vas a ver el milagro de Dios. Está difícil, pero vas a ver el milagro de Dios. Vamos, dale ese aplauso. Porque no busco mi voluntad, dijo Jesús, sino la voluntad del Padre que me envió. Qué bueno es caminar en el Espíritu y tener esa disposición. Porque no busco mi voluntad. Es un estilo de vida. El cristianismo es una forma de vivir, como Pablo dice: caminen y vivan y anden en el Espíritu. Diariamente tenemos que decidir, decir: Señor, no busco mi propia voluntad, busco la tuya, la que tú tienes para mí, que son los planes de bien y no de mal. Y son pensamientos míos, lo que para mí es mucho, tú tienes pensamientos más altos y caminos mejores que los míos. Amén. En Juan 6:38 dice: he descendido del cielo no para hacer mi voluntad. Fíjese el grado de rendición que tenía Jesús al plan y al propósito de Dios. Por eso tenía autoridad, por eso tomaba los panes y los peces y oraba y daba gracias y se multiplicaban. Por eso podía tocar al leproso, por eso podía hablar con autoridad, de tal manera que la gente se asombraba diciendo: ¿quién es este que habla con esa autoridad? Y aún los comparaban con los religiosos, los escribas, diciendo: este lee o proclama la palabra, enseña la palabra con autoridad. ¿De dónde venía esa autoridad? De la comunión con el Padre y del deseo diario y constante de decir: Señor, mi deseo es hacer tu voluntad diariamente. No escuché ningún amén. A veces, si somos honestos, a veces lo último que pedimos es la dirección de Dios. Casi siempre tomamos nuestras propias decisiones, casi siempre consultamos amigos, pasamos horas mandando textos o preguntándole a alguien qué opina de lo que nos está pasando, pero en realidad necesitamos la guía y la dirección del Espíritu Santo, porque estás caminando en el Espíritu Santo. Y en el Antiguo Testamento había una señal de cómo el pueblo en medio del desierto se tenía que mover y tenían que llegar desde Egipto hasta la tierra prometida. Y esa dirección la proveía la nube de gloria. Y siempre me llamó la atención, porque en el templo, en el tabernáculo, continuamente dice Números capítulo 9, versículo 16, continuamente la nube lo cubría de día y de noche en apariencia de fuego. Y en Números capítulo 6, capítulo 9, versículo 18 y 19, dice: al mandato de Jehová los hijos de Israel partían, y al mandato de Jehová acampaban todos los días que la nube estaba en el tabernáculo, permanecían acampados. Cuando la nube se detenía sobre el tabernáculo muchos días, entonces los hijos de Israel guardaban la ordenanza de Jehová y no partían. Eran guiados por la nube. Si la nube se detenía sobre el tabernáculo dos días, un mes, un año, mientras la nube permanecía sobre él, los hijos de Israel seguían acampados y no se movían. Pero cuando ellas se alzaban, ellos partían. Al mandato del Señor acampaban, y al mandato del Señor partían. Así guardaban la ordenanza del Señor. ¿Cómo funcionaba la vida espiritual de esos, de esa parte del pueblo de Dios? Visiblemente. Veían la nube, una nube que reposaba todo el día en el altar del tabernáculo. Qué tremendo, estaba la nube, ellos podían ver el fuego que los cubría del frío del desierto. Un paréntesis. Y aún así tenían un corazón desobediente. Y aún así la mayoría de ellos no pudo entrar a la tierra prometida a causa de su incredulidad. Que Dios nos dé un corazón nuevo. Tenés un corazón nuevo. La diferencia entre nosotros y ellos es que nosotros tenemos la redención, la obra de Jesús. Nosotros tenemos a Jesucristo haciendo en nosotros una obra poderosa, porque produce en nosotros lo que humanamente en nuestra humanidad no queremos hacer, que es obedecer a Dios. Queremos obedecer nuestros propios instintos humanos. Pero si querés llegar al lugar donde Dios te quiere bendecir de una manera gloriosa, este es uno de los pasajes que más me ha inspirado a lo largo de todos mis años. Ser guiado por la presencia, no por mi mente, no por mi razonamiento, no por mi propio análisis de la realidad. El Señor, la nube. Yo estaba en Parque Chas hace 40 años atrás, y la nube se movió a Belgrano. Y en febrero, estamos cumpliendo aniversario, febrero de 1986, la nube se movió de ese pequeño lugar donde estaba yo allí durante 7 años acampado. Porque Dios dijo: acá tenés que estar, acá está la nube, acá te tenés que estar. Y luego de repente un día la nube se movió y se movió a la Plaza Noruega, acá en la esquina. Así que si usted quiere un encuentro con la nube, vaya acá a la esquina, a la Plaza Noruega. No es que seamos místicos, pero ahí se detuvo la nube, y ahí me vine yo con toda la familia. La familia era Betty, Daniela y Sebastián. Estaba Ezequiel. Betty estaba tocando.

Se me iba el efecto de la droga. Y un día me di cuenta que Jesús era mejor que la droga. Y desde ese día seguí a Jesús sin dejarlo. Entonces, Dios te guía. Y cuando Dios te guía, lo que Él te dice o te muestra siempre es mejor de lo que dejaste. Te muestra, te guía para que conozcas sus planes, para que bendigas a alguien, para abrirte una puerta, para relacionarte con personas que te van a bendecir y vas a bendecir. Entonces, al mandato del Señor, tenemos que ser cuidadosos, viviendo una vida espiritual, de no movernos fuera de la presencia de Dios. Él es nuestra guía. El Espíritu Santo es la provisión diaria para caminar una vida o vivir una vida espiritual. Y el Espíritu Santo hoy mismo, lo que pasó en el tabernáculo, esa llama, esa presencia viviente, constante, aunque usted no lo ve, está ardiendo presente en su corazón. Y cuando usted hoy habló y dijo, Espíritu Santo, ven a mi corazón, esa nube se movió y vino a su vida. Entonces en el altar de su corazón hay un fuego ardiendo y una presencia tangible. ¿Está ahí? No dejes que el fuego se apague. No permitas que la cobardía, el temor, las pasiones vergonzosas, el espíritu del mundo, Pablo le dijo a Timoteo, aviva el fuego de lo que Dios puso en tu corazón. Y ese Espíritu Santo para nosotros hoy es la que nos ayuda a decirle sí. Sí, Señor, lo voy a hacer. Sí, Señor, voy a seguir confiado, aferrado a tus promesas, anclado en tus promesas, siguiendo lo que tú me prometiste, creyendo por fe que lo que no veo, pero creo en mi corazón, es una promesa que se va a hacer realidad en mi vida. Amén. Eso es lo que hace una vida espiritual, mantenerse anclado, firme, creyéndole a Dios, creyendo que Él produce en nosotros sus milagros y sus maravillas hoy. Vamos, dale ese aplauso al Rey de Reyes. Entonces, repasando esta primera parte del mensaje, si vivimos en el Espíritu, entonces andemos también por el Espíritu. Y todo lo que desarrollé recién, lo que significa, cómo Dios guió a su pueblo, cómo Jesús se sometió a la voluntad del Padre, así nosotros tenemos que imitar a Jesús, seguir a Jesús, dejar que el Espíritu Santo nos indique. Ahora algunos dirán, ¿cómo te habla Dios? ¿Cómo es que Él te guía? ¿Cómo es que Él te dirige? ¿Es una audiosa, un Dios que habla con una voz audible? No, muchas veces te habla como una impresión en tu corazón. Lo que yo sentí cuando vine a evangelizar este barrio hace 40 años y teníamos pocas personas en Parque Chas que habíamos ganado con todos esos años de evangelización. Y cuando vinimos al lugar donde estaba la nube, la gloria, en un poco más de 15 días hicimos 2 semanas de campaña, que no es fácil. Ustedes dicen, bueno, pero pastor, para ustedes fue fácil. No, yo tenía timidez,

0: tenía temor a pasar vergüenza. No había cristianos que dijeran amén, gloria a Dios. No había. Cero creyentes, cero. Eran vecinos, empleados de Cabildo, que terminaba 8 y algo y venían al parque. Toda gente no creyente, que estaban allí con alguna necesidad. Pero yo estaba parado en la voluntad de Dios. Ahora, ¿cómo lo oyó? No es que oí. No es que me dijo, tomate el 67, ¿no? Que pasa por acá. Bájate en Cabildo y anda a la plaza. No me dijo así. Pero sí sentí una voz que me dijo, este es el camino. No retrocedas. No te dejes intimidar. No es lo que vas a hablar, es mi presencia. Y cuando yo me paré, la gente comenzó a convertirse. Los milagros comenzaron a ocurrir. Los drogadictos, se les iba el efecto de la droga. Al otro día se drogaban y entraban a... Claro, el parque era como su hábitat. Era el lugar donde se drogaban. Los vecinos no querían pasar por ahí. Era una época de mucho descontrol. Y Dios nos llevó ahí. Es más, uno de ellos, cuando me vio a mí el primer día, que estaba caminando, mirando todo, mirando la plaza, mirando dónde iba a poner la plataforma, él estaba en un costado junto con sus amigos y me miraban y decía, este es policía. Me lo dijo el otro día. Era el estilo de vida. Se drogaba, venía la policía, lo llevaban, después salían otra vez, se seguían drogando. Y un día Jesús puso su gloria y todos esos perdidos se transformaron en hombres transformados por la presencia del Señor. Dios te guía. Y cuando el Señor te dirige, siempre hay bendición. Por lo tanto, caminemos, no en la carne, no en la división, no en la crítica, no en el mal humor, no en la ira. Sí, por supuesto, hay enojos. Pero cuando llega el fin del día, no dicen, no den lugar al diablo. No dejes que el enojo permanezca en tu corazón. Vive una vida espiritual. Ríndele tus preocupaciones al que tiene cuidado de cada uno de nosotros. Amén. Entonces, una vida espiritual va a llevarte a una profundidad de la relación con Dios y de la presencia de Dios, que la vas a vivir en tu casa. Lo que yo estoy hablando es que no quiero que esto termine acá. No quiero que esta gloria que vivimos la vivas un rato. Esto es un estilo de vida que podés tener, esta atmósfera, caminando, viajando y sentir la gloria de Dios en tu vida y tener ganas de alabarlo en la calle. En medio de la multitud hay un corazón que sigue ardiendo porque está caminando en el Espíritu. ¿Cuántos quieren caminar una vida diaria agradando a Dios todo el tiempo? No escuché ese amén. No es que no lo está haciendo, es lo que la palabra de Dios nos sigue remarcando. No dejen de vivir en el Espíritu, no vivan en la carne. Es decir, o vivimos en la carne o vivimos en el Espíritu. No hay término medio. No es, dice, bueno, puedo estar miti miti. No den lugar a las obras de la carne y vivan en el Espíritu. No hay. El Señor nos deja espacio intermedio. Entonces, o decimos soy carnal y por un ratito el sábado me visto de espiritual, o vivo a Jesús todo el tiempo y vivo en el Espíritu. Amén. Sin ser místico, sin parecer raro, sin andar con cosas raras. Simplemente tu vida espiritual arde para Dios continuamente. Y cuando la carne te quiere desenfocar, lo vas a sentir. Él te va a decir, esta decisión no es la que te va a llevar a tener paz. Entonces, Jesús sigue siendo el mismo que tiene compasión por los necesitados y caídos. Amén. La semana que viene voy a compartir el mensaje de Marcos capítulo 2, porque ya se nos pasó el tiempo. Pero quiero dejarles esto. ¿Por qué se llenó la casa donde estaba Jesús? La casa se llenó porque estaba Jesús trayendo la palabra. Y dice la Escritura que mientras Jesús enseñaba, había una multitud que estaba escuchando. Algunos, como decía antes, con malos pensamientos, otros por curiosidad. Pero cuatro amigos hicieron una abertura en el techo para permitir que una persona postrada, paralítica, por muchos años, se presentara delante de Jesús. Y al ver Jesús la necesidad, y esto lo vamos a ver más adelante con claridad, le dijo: hijo, tus pecados te son perdonados. Creo que cuando Dios nos mira, cuando los ojos del Señor nos ve postrados, caídos, nos ve con heridas que el mundo provocó en nuestros corazones, lo primero que Él quiere decirnos es: hijo, hija, tus pecados te son perdonados. Primero lo espiritual. Y luego le dijo, para que vean que también tiene autoridad, le mandó al hombre: a ti te digo, levántate, toma tu lecho y vete a tu casa. Y al instante ese hombre se fue caminando, su cuerpo fue transformado inmediatamente. Ese es el poder de Dios. El primer milagro es espiritual. Y hoy nos vamos a ir con los dos milagros: el milagro espiritual y el milagro físico, porque Él sigue sanando a los enfermos también. Levante sus manos una vez más. Una vez más, Señor, gracias por esta palabra, por este mensaje, por este culto. Y que cada uno de ellos experimente el camino diariamente bajo la gloria, la presencia, la plenitud de Jesús reinando en sus corazones. Jesús, sé quien dirija mis pasos. Señor, ordena mis caminos, allana mis sendas, apruébalos. Y si hay caminos que no te agradan, ayúdame a cambiar. Yo quiero ir detrás de tu orden. Cuando tú me dices avanza, yo voy a avanzar. Señor, ordena mi vida, cambia mi vida, haz en mi corazón y de mi vida un corazón espiritual que contemple tu gloria y tu hermosura todos los días de mi vida. Suelta la unción en mi vida.
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0: La Biblia nos habla de un otra vez poderoso, un otra vez de oportunidades, un otra vez de volver Dios a decirle a su pueblo: yo soy el que levanta tu cabeza. La mujer que se encontró con Jesús en el templo era encorvada y toda su vida estaba mirando hacia el suelo, y Jesús la vio y le dijo: mujer, eres libre de tu azote. Y en el momento la mujer se enderezó. Tal vez llegaron así en su estado de ánimo, espiritualmente, cargados de un peso tremendo, del agobio, de la ansiedad, del decir: Señor, ¿qué va a pasar mañana? El peso, la angustia, te hace mirar hacia un lugar que no es el Santo Monte. Pero el Señor hoy quiere que levantes tus ojos hacia el Dios que no ha cambiado y sigue estando allí.

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0: 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David era un joven cuando Dios lo ungió como futuro rey de Israel. Al igual que a David, Dios eligió a muchos de ustedes para que sean la diferencia en las congregaciones, para que no se conformen a la tibieza espiritual y saquen a relucir el talento que Dios quiso depositar en cada uno de ustedes. Ustedes tienen un potencial tremendo que, de ser explotado, pueden hacer cosas que jamás se imaginaron que podían lograr, porque Dios está ansioso de utilizarlos. Pero el hecho de que tengas corta edad o que seas un joven no te priva de los planes que Dios tiene para tu vida.
1: Ninguno tenga en poco tu juventud, sino sé ejemplo de los creyentes en palabra, conducta, amor, espíritu, fe y pureza. Primera de Timoteo, capítulo 4, versículo 12.
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1: El Espíritu Santo está moviéndose en medio de nosotros y yo creo que de ese vacío o de esa necesidad tan grande que hay en tu corazón va a surgir un despertar. Creo que es un tiempo de despertar en tu interior, en una época donde la gente está desconcertada, con mucha incertidumbre global. Los cristianos tienen que arder mucho más en el poder del Espíritu Santo en la vida diaria. El avivamiento no es para aquellos que miran de lejos y que observan y que son espectadores de lo que está pasando, es para que se acerquen al fuego de Dios. A mí me tocó mirar de lejos muchas veces, siendo creyente como ustedes, a hombres de fuego: Gigi Ávila, Carlos Anacondia, gente que marcaba sus generaciones, y puedo hacer una lista innumerable de personas que admiraba cómo Dios los respaldaba, el fuego de Dios en la vida de ellos, y cómo ministraban y las cosas que sucedían en las reuniones y después de las reuniones. No llegué a la época de Tommy Hicks, así que en ese sentido me siento joven, porque fue por los 50 Tommy Hicks, así que no soy un modelo tan antiguo, ¿no? Pero Tommy Hicks, otro evangelista que impactó a Argentina y que fue de alguna manera quien impulsó la iglesia, y muchos de los que se convirtieron en esa campaña en la cancha de Atlanta y fueron impactados por el mover del Espíritu Santo y de los milagros, y que dijeron: esto es real. Hoy en día, bueno, ellos fueron fundadores de iglesias y muchas de nuestras congregaciones a lo largo y a lo ancho de Argentina surgieron de ese hombre, que en principio se admiraban de la gloria y de la unción que los respaldaba, pero luego entendieron que el avivamiento no es para los que miran de lejos, sino para aquellos que se acercan al fuego, se acercan al lugar de donde surge esa autoridad y ese poder que es la presencia de Dios en la vida cotidiana. Por supuesto, es muy inspirador y muy transformador estar en un lugar donde está la unción, porque es allí donde uno puede tener un corazón permeable. Muchos llegamos con un corazón endurecido por las cosas de la vida, por la incredulidad, los que nos fallaron, los que nos hablaron de fe y mostraron una conducta absolutamente diferente, y uno se va como endureciendo. Pero en la presencia de Dios empezamos a entrar en esa atmósfera que el Espíritu Santo va transformando nuestro corazón, y nos transformamos en corazones como una esponja. En vez de tener un corazón como una piedra, una roca, a la roca usted la puede mojar, puede caer un diluvio, pero si se rompe el núcleo de la roca, ¿cómo está? Seco. Y así muchas veces, por las experiencias de la vida, llegamos a un lugar donde está la lluvia de bendición, pero el corazón está lleno de dudas. La mente, tal vez como los antiguos fariseos, piensan en su corazón diciendo: ¿quién es este para hablar estas cosas? Cuando Jesús perdonó los pecados de un lisiado, perdón, de un paralítico, ellos pensaban: ¿con qué autoridad? ¿Quién es este que tiene autoridad para perdonar pecados? Es decir, uno puede estar en un ambiente donde está Jesús y tener una mente crítica, pero el Espíritu Santo comienza a traer su presencia y el corazón se empieza a ablandar. ¿Se acuerdan los escantes que usábamos con la tinta en el acuerdo? Que uno ponía el secante donde estaba el líquido y se lo absorbía. Ese es el corazón que necesitamos. Corazones que absorban, que no requieran que el pastor les hable todo el tiempo. Vamos, crea, sino que el corazón mismo va recibiendo, va aceptando que acá es Él el que está en control. Es Él, no el pastor, no la música. Somos instrumentos de su propósito para tu vida. Nosotros estamos teniendo el propósito y como mensajeros de Dios, porque lo importante no es el mensajero, es el mensaje. El que le trae la carta es simplemente el que le acerca el mensaje. Pero el poder está en el mensaje. El poder está en Jesús, que está aquí. No ponga sus ojos en el hombre. El poder está en la presencia de Dios, que está dentro de esta casa. Desde el primer momento que usted entró, aquí está el poder de la palabra, el poder transformador. Aquí está el poder que trae vida y vida en abundancia. Y nosotros, como simples instrumentos, Diego con su música, somos los que traemos el mensaje. Prepárate, porque Dios va a cumplir tus sueños. Dios ve tu corazón. Dios te va a llamar amigo. Pero es como Moisés vio la zarza de lejos. Usted que conoce la historia, la vio de lejos, ¿y qué pasó? Era un simple pastor de ovejas, frustrado, 40 años en el desierto. De repente estuvo en un lugar donde estaba el fuego. Estaba la zarza, un arbusto que no le llamaba la atención porque había miles de esos arbustos, pero estaba ese arbusto ardiendo con un fuego que no se apagaba, y ese fuego fue encendido por Dios. ¿Y para qué estuvo ahí? Para llamar la atención de Moisés. Y él se sorprendió de lejos, como ustedes o como a mí me pasaba en alguna oportunidad, que miran y dicen, wow, qué tremendo. O algunos con un espíritu más crítico dicen, pastor, me cuesta creer, viví tantas cosas en la vida que me cuesta abrir el corazón. Descuídese de esto, no tenga problema. Dios toma control. Él te va a transformar. Él no busca gente perfecta, busca gente que se acerque al fuego. Entonces Moisés, ¿cuándo recibió el llamado de Dios? ¿Cuándo recibió la autoridad? ¿Cuándo le dijo, ahora vas a ver con esa vara lo que vas a ser capaz de hacer? No por la vara, sino por la autoridad de Dios. ¿Cuándo? ¿Sabe cuándo? Cuando dejó de mirar de lejos. Y dice la Escritura, iré a ver de cerca. Entonces nosotros nos estamos perdiendo una amistad con Dios, cambiándola por una amistad del mundo, porque estamos mirando de lejos. Y el Señor quiere que nos acerquemos a su presencia con confianza, sabiendo que Él, conociéndolo a Él. Por supuesto, Moisés ni se imaginaba que ese fuego era Dios en la zarza, y cuando se acercó, así como yo me acerqué a hombres de fuego y hombres de unción, hombres que yo los admiraba, pero en vez de quedarme con esa impresión y mirar de lejos, dije, iré a ver. Y un día me acerqué a Carlos y dije, quiero ir a ver cómo Dios te usa, no solamente en las campañas, en tu casa. Quiero verte orar. Quiero ver cómo el Señor, de dónde surge esa fuente de respaldo divino. Y también recorrí otros lugares donde había mucha gloria, pero yo decía, Señor, dame un corazón, a ver, diga conmigo, un corazón abierto, un corazón, una buena tierra. No es bíblico decir dame un corazón de esponja. No. Está bien, usted lo entiende. La Biblia habla de los corazones, distintos tipos de corazones. Corazón endurecido, corazón con poca profundidad, que hay piedras debajo de la tierra. corazones rodeados de arbustos que ahogan el crecimiento de la semilla. Y la cuarta es un buen corazón, donde cae la manifestación de la predicación del Evangelio y la presencia, y tienen buen corazón y dan fruto a 100 por 1. Entonces tenemos que entender que el Espíritu Santo no quiere visitarte un momento, quiere habitar en tu vida y manifestarse a través tuyo, un simple instrumento en las manos de Dios. ¿Cuántos quieren acercarse hoy al fuego? ¿Cuántos quieren acercarse allá arriba? ¿Cuántos dicen, yo me voy a acercar, voy a abrir mi corazón, voy a confiar? Y hoy voy a hablar acerca de eso. El mensaje de hoy tiene que ver con algo que Dios dijo cuando creó al hombre. Dios dijo: no es bueno que el hombre esté solo. Y entonces, es bueno tener amigos, es bueno tener conocidos. Hay amigos y hay conocidos, pero es bueno estar rodeado de personas, nos hace bien. Dios no nos creó para estar solos. También esta expresión está enmarcada en la creación de lo que fue el primer matrimonio, porque de Adán surgió la ayuda idónea. Pero también, llegando un poquito más profundo, así como para el hombre no es bueno estar solos, aunque hay un dicho que dice más vale pero según los estudios, la mayor cantidad de dolencias emocionales que tiene el ser humano es por haberse quedado solos y no tener vida social. Ahora, uno puede estar rodeado de gente, interactuar con las personas, y son conocidos, y nos hace bien tener conocidos, pero también necesitamos amigos. ¿Y sabe quién necesitó un amigo? Aunque no lo pueda creer, porque el Señor estaba rodeado de gloria y de ángeles y de adoración en la creación y en este momento. ¿Quién fue el que dijo: yo necesito un amigo, o yo me busco un amigo? ¿Sabe quién fue? Dios. Y vamos a hablar de eso, porque Dios lo llama a Abraham su amigo. Durante el transcurso de la Biblia hay diferentes momentos donde se habla que Dios tuvo un amigo. Es bueno tener un amigo, pero mucho mejor es tener de amigo a Dios. ¿Cuántos dicen amén? Entonces, pensemos que Abraham llegó a ser amigo de Dios, pero no es que él lo buscó, sino que Dios dijo de Abraham: este es mi amigo. Así que pensemos esto: si yo tuviese la oportunidad de hablar con Abraham, le preguntaría: Abraham, ¿cómo llegaste al punto que Dios te llame su amigo? ¿Cómo lo lograste? Y vemos en Abraham una de las claves. Vemos en él un hombre de fe. Y la fe agrada a Dios, porque sin fe es imposible agradar a Dios. Fe es lo que te conecta a Dios. Fe es una decisión espiritual de creerle a Dios todos los días. Y por esa fe, por esa consistencia de la fe, por esa permanencia de la fe, por ese arraigo a la fe, Dios terminó diciendo a lo largo de la Biblia y diferentes profetas y un escrito incluso en el Nuevo Testamento dice o dijeron que Abraham fue conocido como el amigo de Dios. Wow, yo quiero ser amigo de Dios también. ¿Cuántos quieren ser amigos de Dios también? Si Dios es tu amigo y te conectas con Él por fe, no hay otra manera.

manera, no es por obras, no es por sacrificio, no es por algo que uno haga humanamente. Es conectarte con Dios todos los días, diciendo: Señor, soy tu hijo y también soy tu amigo, porque por medio de la gracia del Señor y de la obra de Cristo en la cruz, nosotros hemos sido declarados justos y tenemos también el privilegio de entrar a su presencia. Ahora el tema es: ¿qué es lo que nosotros preferimos? ¿Ser amigos del mundo, de gente ocasional que nos entretiene, que nos cuentan chistes y nos hacen reír un rato, o que Dios te llame su amigo? Si hay personas en el mundo que dije que es muy bueno tener conocidos, personas que nos rodeamos, pero si esas personas te hablan mal de tu amigo, te critican tu fe en el amigo que tienes, en lo privado, en lo secreto, que lo encuentras ahí cuando lees la Biblia, cuando te arrodillas, cuando lo alabas, y otra vez tu amigo viene. ¿Para qué viene? Viene para guiarte, viene para consolarte, viene para obrar milagros. Que el hombre, por más que te abrace, ese abrazo humano no te va a quitar la carga. La unción rompe la carga. La unción te libera del yugo. La unción te hará libre de toda iniquidad. Tu amigo rechaza la iniquidad. Es justo. Y cuando cae la gracia de Dios sobre tu vida, toda iniquidad y maldición familiar se cortan en el nombre de Jesús. Ahora, la Biblia dice que no podemos tener dos amigos. No podemos tener una comunión íntima con el mundo y después buscar una comunión íntima con Dios. O sea, quedarnos en silencio. Es el propósito de esta palabra: despertar el hambre para que escuchemos el llamado hoy a través de este mensajero, de esta palabra. Te está diciendo: tengo el fuego, el poder, la autoridad, el perdón, la liberación. Es todo lo que Dios es. El amigo no te ama por lo que tenés, por lo que lograste. Es más, el amigo está con vos y no te acepta. Hoy hay un gran problema de aceptación en la gente. Se siente rechazada, siente que no alcanzó en la vida los méritos o los estándares que el mundo busca a nivel físico, a nivel económico, profesional, familiar. Y la gente sufre. Hay gente que sufre cuando se mira al espejo. Yo confieso, soy uno de ellos todavía. No, porque busco que me crezca el pelo, pero no. Ahora, hablo de la gente que no se acepta, que no se quiere, que se rechaza, que nunca se ve lo suficientemente bien como para compararse con otro. Este amigo que yo te estoy presentando no busca nada de eso. Busca tu fe, porque por la fe Abraham fue declarado amigo de Dios. Y hoy vas a salir de aquí tomado de la mano del mejor amigo que no te va a soltar en todo momento de tu vida. Yo quiero entonces, quiero ser amigo de Dios. Y quiero que usted lo diga así: yo quiero ser amigo de Dios. Pero dígalo de corazón. Yo tengo como un
un medidor. Y cuando alguien dice, yo quiero ser amigo, ya, como que uno siente, ¿será real lo que está diciendo? Pero esta, hablamos del poder de la palabra que va cambiando el corazón duro en un corazón abierto, donde la semilla cae y da fruto a 100 por 1. Entonces, ¿cuántos quieren ser amigos de Dios? Yo vine aquí a ser amigo de Dios. Yo vine aquí a acercarme a esa amistad y vine aquí a acercarme al fuego. No lo voy a mirar de lejos. Volviendo a Moisés, si Moisés se hubiese quedado mirando de lejos la zarza, diciendo, interesante, qué interesante, y día y noche la zarza seguía ardiendo y no se consumía, porque las zarzas, con el intenso calor del día en el desierto, ¿qué sucedía? Se encendían y luego ese fuego se apagaba, y era una constante en la visual y en el panorama de un pastor en el desierto. Pero Moisés no se quedó que mirando y mirando y mirando, mirando, mirando, mirando. Él se acercó a ver qué está pasando. Y ahí escuchó la voz de Dios que le dijo, Moisés, Moisés. De alguna manera se estableció esa comunión. Y eso es lo que estamos buscando hoy. Yo quiero ser amigo de Dios. A ver, dígalo conmigo. Yo quiero ser amigo de Dios. Yo quiero ser amigo de Dios. Y yo quiero que el Señor sea, yo, pastor, quiero que el Señor sea amigo de ustedes. Diga conmigo, yo lo quiero para mi vida. Ahora, vamos un poco más profundo. Yo voy a decir, yo, Claudio, quiero ser amigo de Dios. No escuché bien el nombre, a ver qué. Quiero ser amiga o amigo. Y ese deseo llegó al corazón del cielo. Amén, corazón del Padre. Así que la amistad con Dios, o que Dios te llame su amigo, es el mejor remedio para la soledad, para aquellos que se sienten solos, para aquellos que no encontraron esa persona que los contenga. En el mundo estoy hablando. Él te abraza, así que Él te dice, no estás solo, aunque parezca que estás solo, no estás solo. Porque algunos están solos en su corazón, rodeados de personas, de muchas personas, pero no estás solo, porque tenés a un amigo que no te va a dejar. Y a lo largo de las Escrituras vamos a ver cómo podemos profundizar acerca de por qué Dios lo llamó amigo a Abraham. Tres pasajes que vamos a leer. Santiago capítulo 2, versículo 23. En el Nuevo Testamento dice, y Abraham creyó a Dios y le fue contado por justicia. Como dijimos, la fe es creerle a Dios. Pues la fe le agrada a Dios. Y Abraham creyó a Dios y fue contado por justicia y fue llamado. ¿Cómo fue llamado? Y este amigo, Abraham, recibió de su amigo un legado muy importante, porque Jesús le dijo a los discípulos, yo no los voy a llamar más siervos, los voy a llamar amigos. Porque el siervo solo obedece órdenes, pero al amigo se le puede abrir el corazón. Llega a la intimidad de lo que le está pasando a su amigo. Y también al amigo se le confía algo muy valioso.
En este caso, Dios le confió a Abraham el destino de su gran nación, del plan de redención. De la familia de Abraham iba a venir el Mesías, y sus hijos iban a heredar naciones, iba a ser una nación numerosa al pueblo de Dios, como las estrellas de los cielos. De hecho, Abraham no vio el cumplimiento de la promesa, pero fue fiel durante todo el proceso. Y dice el libro de los Hebreos que Abraham creyó de tal manera que sí vio al hijo, pero no vio todo lo que iba a pasar a través del hijo, y que de esa nación iba a venir el Mesías. Pero la fe de Abraham era tan grande que dice que saludó la victoria de lejos y estaba contento, aunque no la iba a ver, pero estaba contento de haber sido parte de ese plan. Y algunos se enojan con Dios porque dicen en su corazón: fui el fin de semana, que me alivie el callo plantar que tengo. Y como me voy con dolor, no voy más. Son amistades fugaces. Pero Dios te quiere, a través de esta palabra y este fin de semana, impartir algo precioso: su corazón, sus propósitos, lo que Él planeó para tu vida, que va a traer gloria a Dios. Y algunas de las personas que vas a predicarles, vas a influenciar, tal vez no vas a ver todo lo que sucedió, pero ya lo estoy saludando de lejos, porque sabemos que Dios te bendice para que seas de bendición, y que un día vas a escuchar y la recompensa viene de Él. Entonces, en el Nuevo Testamento fue llamado amigo de Dios. También dice: pero tú, Israel, siervo mío, en Isaías 41:8, pero tú, Israel, siervo mío, tú, Jacob, a quien yo escogí, descendencia de Abraham, mi amigo. ¿Cuántos quieren que el Señor los llame su amigo? Insisto, no me convence, pero bueno, está bien. Vamos mejor. Acá hay algo importante que está anotado: no fue Abraham el que pidió ser amigo de Dios, fue Dios el que reconoció a Abraham como su amigo. ¿Por qué? Porque encontró en él un corazón que confiaba, que obedecía, que caminaba con Él, y que cuando se equivocaba se arrepentía y volvía al plan original, que no se quedaba en el suelo pensando: le fallé a Dios, porque confiaba que Dios es poderoso también para restaurarlo, para perdonarlo y para seguir de la mano con Él. Porque Dios nos llama personas perfectas. Él sabe nuestra imperfección humana. Pero lo cierto es que Dios lo reconoció como amigo. En otro pasaje de la Biblia, en 2 de Crónicas capítulo 20, versículo 7, dice: en la intercesión, Josafat, uno de los reyes de Israel, rodeados de personas y de ejércitos que querían destruirlos, en la intercesión, en el clamor por protección, le dijo: Dios nuestro, ¿no echaste tú a los moradores de esta tierra delante de tu pueblo Israel? Porque esas naciones querían conquistar al pueblo de Dios. Dice: ¿tú no echaste a los moradores de la tierra de tu pueblo Israel y se la diste a la descendencia de Abraham, tu amigo?
Hoy nos vamos con un amigo. No nos vamos con una visita. Nos vamos con una comunión que no se va a quebrar más. De hecho, ya hay algo más que el Señor me está diciendo. Hay algo más que ya me está hablando el Espíritu Santo. Ustedes ya son amigos de Dios y no se dieron cuenta. Así que ya sos amigo de Dios y no te dabas cuenta. Y estabas, estoy solo, nadie me ama, no sé qué hacer. Y Dios te está hablando hoy y te dice: pero yo soy tu amigo fiel. Y la presencia de Dios lo llena todo. El plan de Dios lo llena todo. Su comunión lo llena todo. Fuerte ese aplauso. Ahora, ¿qué es un amigo de Dios? El que cree sin ver, sino que confía. El que camina constantemente en comunión con Dios. Y eso no es no es el hecho de decir: bueno, tengo que orar constantemente en la calle, me tengo que arrodillar, tengo que leer la Biblia. Sí, la lees en las plazas, la lees en el colectivo cuando tienes un tiempo. Pero la comunión es la conexión. Por fe estás en comunión con tu amigo. Y esa comunión es importante, porque en esa comunión el Señor te puede ministrar. Te va a ministrar. Y esa comunión es poderosa. Entonces el amigo confía, el amigo camina en comunión, que son verdades que tenemos que vivir, fervientes en espíritu todos los días, sirviendo al Señor. Tormentas, vientos, luchas, pero ahí estamos, confiados permanentemente. El Señor le había dicho a Abraham: vas a tener un hijo. Y tardó 25 años, y cuando tenía 100 años y su esposa 90, y encima toda su vida había sido estéril, ¿sabe lo que hizo? Seguía confiando en la palabra de Dios. Por eso Dios lo llamó su amigo. Entonces la amistad con Dios se demuestra, no se dice, es algo que se demuestra. ¿Cómo se demuestra? Se demuestra cuando nadie te ve, cuando sigues siendo fiel, cuando sigues siendo leal, cuando dices: esta área del mundo es enemistad con Dios. Y eso no te lo dicta un pastor. Jamás usted me escuchó decir: bueno, hoy voy a hacer una lista de los que no podés hacer, un montón de normas, un montón de no podés. Eso no existe. Porque cuando estás conectado con Dios, Él mismo te habla a tu corazón y te dice: no puedes reemplazar la amistad con algo que provocará vacío. Entonces la amistad se demuestra al consagrar, al entregar. Se demuestra cuando aparentemente Dios te dice no, o te dice esperá, pero seguís creyendo. Entonces el mensaje de hoy es: ¿puede Dios llamarte su amigo? No te estoy preguntando, ¿crees en Dios? No, este es más profundo. No te estoy preguntando, ¿crees en Dios? ¿Venís a la iglesia? ¿Orás? ¿Predicás a otros? La pregunta es: ¿podría Dios llamarte su amigo? Porque una cosa es conocer a Dios, y otra cosa que Dios diga de vos:
Él es mi amiga. Él es mi amigo. Abraham creyó a Dios y le fue contado por justicia y fue llamado amigo de Dios. Creyó a Dios y caminó con Dios. De hecho, se separó cuando Lot, su sobrino que vino de la otra tierra, tomó malas decisiones y se fue rumbo a Sodoma y Gomorra. Pero ¿por qué Dios llamó a Abraham su amigo? Porque cuando tenía la oportunidad de ir porque el camino que eligió el otro era muy lindo a los ojos, linda tierra, verde. Detrás de eso estaba la perdición y Sodoma y Gomorra. Y el que le tocó a Abraham es la tierra que Dios le prometió, y era la tierra llena de arena y era un desierto. Por eso para Israel era muy importante la lluvia, porque la lluvia era señal de bendición. Entonces Abraham siempre eligió el camino que a su amigo le había ya dicho desde antemano que ese era el camino, que esa era la decisión. Por eso Jesús le llamó a los discípulos también en el Nuevo Testamento, a los cercanos, a los íntimos, a los que después iban a ser los encargados de ir por todo el mundo y predicar el Evangelio y hacer discípulos a todas las naciones. Era un legado, y el legado no se le da al conocido, se le da al amigo. Entonces hoy el Señor te quiere confiar su legado, su propósito, su comunión, su amistad. Y por momentos sí tienes que decir, este no es el camino, tengo que ir por este camino, aunque no parezca más rústico, no tan lindo para la carne, pero es el camino que me lleva al gozo, a la paz y a la comunión, al corazón de Dios. El amigo tiene acceso al corazón de Dios. El siervo obedece órdenes. El amigo llega al corazón de Dios. Y Dios quiere llegar a tu corazón y quiere hablarte a tu corazón. Yo he escuchado secretos y cosas que Dios me reveló y que cambiaron mi vida, cambió la iglesia, cambió muchas iglesias de Argentina y muchas iglesias en el mundo. Pero todo eso no nació en el ruido, nació en la comunión. En la comunión, en la comunión, el Señor te habla por nombre y te dice, como me dijo a mí, Claudio, no llames mucho a lo que es la orilla, nunca me voy a olvidar. Dios me estaba hablando de profundidades, de propósito, de un nivel de gloria mundial. Y yo estaba contento chapoteando en la orilla, diciendo, wow, cuánto alcancé. Claro, porque comparado a Parque Chas, que tenía 4 abuelas, era mucho, un fruto muy lindo de la campaña de Belgrano. Pero ¿por qué Dios puso esto esta semana? ¿Por qué el Señor puso esta palabra esta semana aquí? Es porque sabía que ibas a venir vos. Y como sabía eso, el día jueves me dijo, esto es el mensaje, porque quiero que le hables a mi amigo que está acá, santo, quiero que le hables al que está allí y al que está allí, al que está mirando por la pantalla. El amigo de Dios primero.
Aunque todo lo que le prediqué recién es la introducción. ¿Paró o sigue un poco más? Lo que viene está bueno, ¿eh? ¿Cuántos están dispuestos a consagrar? No voy a hablar ni de milanesa, ni de pasta, ni nada. No, no lo voy a hacer. Y tal vez quieran que siga el domingo otra vez con este. Ahora, o bueno, una parte ahora. Número uno, el amigo de Dios vive por fe, no por vista. Le cree a Dios. ¿Por qué Dios lo llamó a Abraham su amigo? Porque le creyó a Dios y vive por fe. Ahora, Hebreos capítulo 11, versículos 8 y 9, expresa parte de la historia de Abraham. Dice, fue por la fe que Dios, que Abraham obedeció cuando Dios lo llamó para que dejara su tierra y fuera a otra que la daría como herencia. Se fue sin saber a dónde iba. Incluso cuando llegó a la tierra que Dios le había prometido, vivió allí por fe, pues era como un extranjero que vivía en carpas. Lo mismo hicieron Isaac, su hijo, y Jacob, quienes heredaron la misma promesa. Por la fe, Sara, la esposa de Abraham, pudo tener un hijo, a pesar de ser estéril y demasiado anciana. Ella creyó a Dios que cumpliría su promesa. Así que una nación entera provino de este solo hombre, quien estaba casi muerto en cuanto a tener hijos. Tenía casi 100 años. Una gran nación con tantos habitantes como las estrellas de los cielos y la arena de las orillas del mar. Imposible de contar. Imagínate a Abraham. Le dijo Dios a él, su amigo, te voy a dar un hijo. Como nosotros, te voy a dar una promesa. ¿Cuántos están esperando promesas de Dios para su vida? Bueno, pero pasan los años y nada. Pasan las décadas y nada. Su cuerpo se envejece. El cuerpo de Sara, su esposa también. Todo dice no. Sin embargo, Abraham siguió creyendo. El amigo de Dios no vive por lo que ve, vive por sus convicciones. Y Abraham dijo, si Dios me lo prometió, después se lo reafirmó y se lo juró. Se lo prometió y Dios le juró. Entonces Abraham confió, estaba convencido. Y esta palabra es para que podamos vivir convencidos que Dios es fiel a sus promesas y que esta palabra que estamos leyendo es veraz, es real. La Biblia no cambia, Dios no cambia de opinión. La palabra de Dios sigue siendo la misma ayer, hoy y por los siglos de los siglos. Sigue transformando corazones, sigue santificando corazones, sigue rompiendo las cadenas. Abraham no es que entendió todo, pero un amigo sigue confiando aunque no entienda nada. Aunque usted no entienda lo que le está pasando, quiero que siga confiando en el Señor, que le va a dar respuestas y que todo lo que estás pasando, todo ayudará a bien. No es que está saliendo bien, pero al final todo tiene un propósito y todo va a ser para bien. Eso es lo que confía un amigo. Vamos, dale ese aplauso. Segundo punto, el amigo de Dios camina con él diariamente en comunión. Escuchaba la voz de Dios, obedecía la voz de Dios. Luego Dios le volvía a hablar, él seguía escuchando. Obedecía.
y levantaba un altar como señal que Dios le había hablado, le había perdonado, le había dado la victoria. Una señal memorable que quede en mi mente, la memoria de la grandeza de Dios a lo largo de mi vida y de lo que Él va a hacer y del favor que el Señor tiene para nuestras vidas. Era un caminar continuo. Que el Señor te dé una vida de comunión diaria, constante, permanente. La amistad se construye día a día. Los corazones se deleitan en la amistad. El Salmo 5, versículo 11 y 12 dice: pero alégrense todos los que en ti confían. Salmo 5, 11 y 12. Den voces de júbilo para siempre, porque tú los defiendes. Es decir, tu amigo, ¿quién es? Tenés que estar confiado. Me acuerdo que yo tenía las experiencias de criatura cuando jugábamos en la calle. ¿Se acuerdan que jugábamos al fútbol, a la pelota, con esas de goma? ¿Cómo se llama? Pulpo. No me acuerdo cómo se llamaba. Sí. Eso, a pulpo. Y claro, había uno que era el dueño de la pelota. Y que cuando perdía ese, se enojaba, se ofendía. Y nos quedábamos todos sin jugar. Pero además ese que perdía y que le iba mal, aparte de llevarse la pelota, nos decía: y ahora va a venir, muy orgulloso, mi tío que es bombero. Que van a ver, claro, lo veía con el uniforme, ¿no? Tenía una imagen de un héroe todos los días de su tío. Y nos quedábamos todos sin jugar y asustados. Porque ahora, cuando dice: pero alégrense en ti, den voces de júbilo para siempre, porque tú, tu amigo Dios, el Creador, los defiende. El versículo siguiente: en ti se regocijen los que aman tu nombre. Por eso venimos a la iglesia y alabamos al Señor. Porque tú, oh Jehová, bendecirás al justo. Como con un escudo lo rodearás de tu favor. Es decir, caminar con Dios es tener la certeza que Dios te rodea con su favor. Tenés un escudo, el favor de Dios, la gracia de Dios te rodea y te defiende. Y ser favorecida por Dios, ser favorecido por Dios, es algo que solo tienen aquellos que tienen comunión con Él. Entonces, cuando sales de aquí, no estás solo. No importa si te dejaron, te criticaron, te rechazaron, te juzgan, no te quieren, te visitan, te llaman, te ayudan en tus necesidades. Hay algunos que no tienen nada de eso, pero tienen esto: porque tú, el Señor, me rodearás como un escudo de favor. Eso tengo. Así, tu lucha es la soledad, entonces no tenés más lucha, porque no estás más sola ni estás más solo, porque el Señor te rodea continuamente y te defiende con su escudo. La comunión con Dios se profundiza en la permanencia, en la fe. Aunque Dios haga silencio, tu fe se sigue arraigando más. En Romanos 4 describe, dice que Abraham era viejo, su cuerpo estaba viejo,
no podía de ninguna manera tener hijos, pero Dios le había prometido tener un hijo y de ese hijo iba a venir.

o te pido que lleves a tu hijo en un sacrificio, así como sacrificas a los animales, hazlo por mí, pero con tu hijo. Y él dijo sí, y preparó la leña, preparó todo para el fuego, y llegó al monte Moriá, a la base del monte. Y era tanta la confianza que dijo: si Dios me dio esto, yo lo amo tanto que se lo voy a entregar. Pero por otro lado, tengo tanta confianza que si llegara a suceder que sacrificara a mi hijo, cosa que estamos hablando de otro contexto y otra dispensación, esto no tiene nada que ver con nuestra realidad hoy acá. Dios no te va a pedir eso, pero sí te va a pedir que abandones tu odio, que te hiciste buen amigo del odio, del rencor, de la amargura, cosas internas que dice esta área de tu vida. A esta altura de la comunión la tenés que ofrecer. Entonces él le dijo a los asistentes que estaban acompañándolo y que vieron que iba a entregar a su hijo como sacrificio, dijo: vamos a adorar. La primera palabra que se menciona adoración en la Biblia es esta parte, este versículo. Y dijo: iremos, adoraremos y volveremos. Porque él estaba seguro que Dios iba a hacer algo. Estaba seguro de dos cosas: que Dios iba a intervenir, como intervino, diciendo no lo hagas, y le proveyó un cordero para reemplazar a su hijo. Pero fue hasta el último momento, él levantó el cuchillo y todo. Y el carácter de Isaac, que dijo, no sé hoy los adolescentes de esa época, ¿no? Y ahí el Señor proveyó. Y la primera vez que en la Biblia se menciona Jehová proveyó es ahí. ¿Y sabe cuál es la palabra? Jehová Shire. Jehová provee. Cuando no tienes más salidas, cuando te sentís que no das más, ahí vendrá la provisión del cielo. Jehová Shire, diga conmigo, sigue siendo tu amigo. Va a proveer. Tu amigo va a proveer su favor, su victoria, sus maravillas, su unción. Y él estaba tan convencido, pero estaba dispuesto a hacer lo que Dios le había dicho. ¿Por qué Dios lo llamó amigo? Ahora se da cuenta. Una fe permanente, una fe para rendirse, una fe que no es egoísta. Y Jehová proveyó. Pero también dice el libro a los Hebreos que era tanta la fe de Abraham que él dijo: y si llegara a matarlo, tengo fe que Dios me lo va a dar. De la ceniza, porque era una ofrenda quemada. Ahora se da cuenta por qué lo llamó amigo. No lo dice la Biblia, pero yo creo que Dios no lo llamó amigo cuando empezaron a tener comunión, y lo llamó de la tierra para ir a la tierra de Canaán. Lo llamó amigo después de ver todo el proceso que vivió, todas las caídas, las veces que se levantó, todos los altares en que adoró, y le dijo: Señor, te fallé, pero acá está mi altar de adoración, diciendo gracias por ser mi escudo, por defenderme de las naciones que están alrededor, gracias por ser mi compañía, gracias porque yo no estoy solo, gracias porque tú eres la persona que me da todo lo que el mundo, si no lo tienes todo, quiero decirte que sí lo tienes, porque si tienes a Jesús, lo tienes todo.

0: Entonces Abraham creyó, aunque su esposa era estéril y tenía 100 años y su cuerpo como muerto. Hermano, siga creyendo, siga levantando los brazos, siga intercediendo, siga permaneciendo firme, siga arraigado. No le eche la culpa a los demás. Siga levantando sus ojos al cielo. Ahí hay un escudo, ahí hay un favor, hay alguien que te dice: yo no te dejaré ni te desampararé. No estás sola, no estás solo. Dice que se fortaleció. En Romanos 4 se fortalecía dando gracias a Dios, dando gloria a Dios, diciendo: gloria a Dios, me estoy poniendo viejo cada vez más, pero gloria a Dios porque viene la victoria. A ver, quiero escuchar un gloria a Dios ahora. Gloria a Dios que viene la victoria. Gloria a Dios que viene la victoria. Alguno va a decir, gloria a Dios que el pastor está por terminar. Pero un punto más. Entonces, Dios no te llama amigo por lo que decís, sino por lo que haces, por tu lealtad. El verdadero amigo no espera respuestas inmediatas. La verdadera amistad no se mide por cuánto Dios me dio victoria, se mide por mi amor hacia Él. Así que el verdadero amigo se queda cuando los demás se van. Abraham no empezó como amigo, terminó como amigo. Y ese es nuestro verdadero desafío: empezar bien y terminar mejor. Terminar mejor. Terminar mejor. Y con esto termino y ya lo dejamos. El cuarto punto: el amigo de Dios tiene acceso al corazón de Dios. Y el texto es Génesis 18. Dios estaba por destruir Sodoma y Gomorra, y en ese lugar estaba el sobrino de Abraham, Lot, y la mujer de Lot y los hijos de Lot y toda una gran ciudad, y Abraham empezó a interceder para que no los destruya. ¿Pero por qué intercedió? Porque Dios le reveló sus planes y dice el Señor: encubriré yo a Abraham lo que voy a hacer. Fíjese el grado de confianza que tenía Dios con su amigo, que había decidido borrar Sodoma y Gomorra, pero antes le reveló su corazón a su amigo. Esa es la amistad con Dios. Eso es lo que Dios quiere hacer contigo: revelarte su corazón, revelarte lo que te falta entender de Él, las cosas que te inquietan y que te generan un dolor tremendo. Él tiene la respuesta para eso. Entonces, Dios quiere abrir el corazón en esa comunión cercana, cuando uno decidió seguir a Jesús dejando todo atrás. Entonces ahí dejas algo para encontrarte con lo mejor. Jesús es lo mejor. El Evangelio nos habla que el Evangelio es poder, es salvación, es vida eterna. Encubriré yo. Dios le está diciendo de alguna manera: yo no le puedo ocultar nada a mi amigo. La amistad con Dios tiene acceso a lo que otros no ven, lo que otros no entienden. Oyes lo que otros no oyen. Cuando Dios te empieza a revelar su voluntad, Dios revela sus propósitos, y no se lo revela a sus curiosos, a los curiosos, a las personas que miran de lejos, se la revela a sus amigos.
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1: Mantén una comunión real y especial con Dios. Dice la palabra de Dios en Salmos 25:14. Tú, mi Dios, te haces amigo de aquellos que te honran y le das a conocer tu pacto.
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0: 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Difícil de la vida cristiana, quizás son los ríos que vienen en contra, pero algo tenemos que saber. La vida cristiana no es solo color de rosas, por lo menos mientras estemos acá en esta tierra. Podés creer que tu problema es gigantesco porque el enemigo vino como río y como uno de esos ríos desbordados, pero aun cuando todo pareciera muy difícil, aun cuando las cosas parecieran casi imposibles, aun cuando sentís que el río te ahoga, tenés que saber que el Señor no te dejará, que Él vendrá y levantará bandera por vos.
1: Y temerán desde el occidente el nombre de Jehová y desde el nacimiento del sol su gloria, porque vendrá el enemigo como río, mas el Espíritu de Jehová levantará bandera contra él. Isaías 59:19.
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1: Lo que Dios ha dicho, lo va a cumplir. Amén. Uno de los milagros más asombrosos de lo que estoy hablando este fin de semana, y también repasar un poco de lo que hablamos la semana pasada, pero uno de los milagros que más me asombraron a mí fue el momento cuando Pedro regresó con las redes vacías y las manos vacías. Tanto esfuerzo, tanto trabajo, tanta expectativa de una buena pesca que trajera a la economía de la casa un mejor pasar, un bienestar, o tal vez el plato de comida que esperaba la familia dependía de esa pesca. Entonces la frustración de tantas horas de esfuerzo y nada, dice la Biblia, nada habían logrado pescar, no era una cosa para dejarlo pasar, era algo que afectaba las emociones, afectaba el estado de ánimo, la economía. El esfuerzo no valió de nada. Y muchas personas se identifican con este pasaje, ¿no? Toda una noche de esfuerzo, toda una vida de esfuerzo, y todo lo que uno anheló, pensó vivir en este momento de la vida, tal vez no lo está viviendo y está lejos de vivirlo. Pero yo le digo que siempre en los momentos de mayor frustración aparece Jesús. Y muchas veces la frustración, el fracaso, nos enseña que solos no podemos. El ser humano está diseñado para tratar de guiarse de acuerdo a su propia lógica y a su propia voluntad. Es por eso que los primeros padres, Adán y Eva, decidieron oír la voz del enemigo, de la serpiente, en vez de seguir los principios que Dios les había hablado, porque ellos pensaron: nosotros podemos decidir por nuestra propia cuenta. Es verdad, ellos tenían, Dios nos creó con libre albedrío, y ese libre albedrío nos da la capacidad de elegir entre lo bueno y lo malo, lo que es de Dios y lo que pertenece a nuestra lógica. No siempre nuestra lógica y nuestras decisiones a lo largo de la vida nos traen fruto, nos acercan a Dios, nos hacen personas transformadas por dentro, porque Dios no solo transforma la economía, el milagro más grande es que Cristo vive en tu corazón. Yo me acuerdo que en la iglesia donde yo me congregué, no sé por qué razón, el pastor me hacía cantar los coros antes que él predique. No sé si para que la gente se vaya corriendo más rápido al terminar, pero es que era el lugar que me habían dado, diciendo la última parte de los cánticos de la adoración, de la alabanza, Claudio las va a dirigir. Un desastre como ahora, pero y me acuerdo una de las canciones de los coros predilectos era: cuando Cristo vino a mi vida, su paz y su amor ayúdenme. Bueno, hasta ahí llegamos, por favor. Pero cuando Cristo vino a mi corazón, toda mi vida cambió. Su paz y su amor alejaron de mí las sombras, las dudas, el temor, la vergüenza, la tristeza, la depresión, el pensamiento de muerte se va, porque viene Cristo y nos da una nueva vida y nos da el poder para creer que todas esas maldiciones que heredamos, las iniquidades que heredamos, en el nombre de Jesús tenemos poder para cortarlas. La raíz de amargura, la raíz de odio, la raíz de iniquidad tiene que caer, porque el fruto tiene que dar, el árbol tiene que dar un nuevo fruto, un fruto que resplandezca la obra de Jesús en nuestros corazones. La fe, la templanza, el amor, la paciencia, la benignidad, la mansedumbre, todo lo que pertenece a la obra de Jesús en nuestras vidas. Y cuando la persona pasa por pruebas, por luchas, rechazo, muchas veces se cansa de esperar en otros. Se da cuenta que solo, o que su religión, o lo que le enseñaron sus parientes y amigos acerca de lo que es la forma de acercarse a lo sobrenatural, no alcanza. Necesitamos un encuentro. Necesitamos algo que nos refleje cara a cara lo sobrenatural. Y eso ocurre cuando venimos a escuchar la voz de Dios y nos habla a nuestro corazón. Muchas veces las personas, cuando están escuchando una palabra, dicen: pastor, yo sentí que esa palabra era directa para mí. ¿Cómo sabía que yo vine frustrado hoy? Cansado, desanimado de todo lo que estoy pasando. Pero en este contexto de desánimo es cuando muchas veces uno se vuelve sensible a querer oír acerca de lo que siempre necesitamos haber oído, que es la voz de Dios, la palabra de Dios. Humillarnos delante de la poderosa mano de Dios y pedirle perdón por haberle dado la espalda y habernos apartado de Él, y tratando de ocultarnos para que Dios no nos hable, o porque estamos avergonzados. Ahora, en este contexto, en esta situación se encontraba Pedro, cansado, frustrado, toda una noche de trabajo. Y Jesús, que no es casualidad, eligió la barca de Pedro para utilizarla como una plataforma para poder hablarle a toda la multitud que venía a la orilla del mar de Galilea para escuchar, porque la fama de Jesús crecía y crecía, y la gente se agolpaba alrededor de Jesús de tal manera que él tenía que elegir una barca para poder hablarles desde la barca, a causa de que la multitud lo oprimía. Y les enseñaba, les ministraba acerca de lo que el Padre le había puesto como misión: hablarles del amor del Padre, hablarles que siempre hay una segunda oportunidad, hablarles que si buscamos el reino de Dios y su justicia, todo lo demás vendrá por añadidura. Amén. Y a mí me hace muy bien que usted haya venido hoy con un grado de temperatura. Yo pensé hoy, ¿cuántos van a venir? Y me asombraron que están firmes acá. ¿Por qué? Porque las palabras de Dios son milagrosas. Porque la atmósfera sobrenatural del Espíritu nos renueva. Entonces, Jesús eligió la barca de Pedro, y cuando terminó de enseñar, dice la Escritura en Lucas capítulo 5 versículo 4, dice: cuando terminó de hablar, de enseñar, dijo a Simón, lo miró y le habló directamente a Simón, conociendo todo lo que había pasado con él, diciéndole: boga mar adentro, es decir, vuelve a pescar y sumérgete, o mejor dicho, ve a las profundidades de el mar de Galilea, del lago de Genezaret, otra vez, y echad vuestras redes para pescar. Y respondiendo Simón le dijo: maestro, toda la noche hemos estado trabajando y nada hemos pescado, mas en tu palabra, diga conmigo, en tu palabra, es decir, no a la lógica de Pedro, no a la lógica del pescador, de Simón, sino dijo: aunque esto no encaje con lo que yo haría en este momento, después de lavar las redes, después de volver con las redes vacías, pero allí se sentó Jesús en la barca y le dijo, lo miró y le dijo: Pedro, vuelve al mar de Galilea y ve al medio del mar, allí donde está el mar abierto, a lo profundo, ve, boga mar adentro. Y dice la escritura que habiéndolo hecho, algo pasó, lo sobrenatural, lo milagroso, lo que está pasando en nuestras vidas. Y habiéndolo hecho, encerraron gran cantidad de peces y su red se rompía. Gloria a Dios. Vamos, dale ese aplauso al Señor. Ahora, Pedro tuvo que hacer cuatro cosas para poder experimentar pasar de las redes vacías a una vida abundante. Lo primero es que tuvo que darle lugar a Jesús en la barca. Y esto tiene que ver con nuestra propia disposición, porque estamos aplicando este versículo a nuestra vida espiritual. Y si queremos vivir la abundancia de Dios, la abundancia de vida y vida espiritual, vida abundante espiritual, abundancia de unción, abundancia de fuego, abundancia de propósito, abundancia de fidelidad. Cuando tenemos esa pasión que no se apaga, Pablo le dijo a Timoteo: mantén viva la llama del don de Dios, del fuego de Dios que recibiste. Ese fuego, esa pasión, esa presencia continua en nuestras vidas, eso es de Dios, eso es sobrenatural. Eso aparece cuando aparece Jesús. Y así como Jesús eligió y preparó la circunstancia para que Pedro entendiera lo sobrenatural y lo milagroso y lo que Jesús podía hacer. De hecho, cuando él volvió a la orilla, dejándolo todo, lo siguió y se transformó en pescador de hombres. Porque cuando uno conoce al Señor, comienza una vida nueva. Las cosas viejas pasaron, todas son hechas nuevas. Y yo anhelo y creo que el Señor va a abrir puertas que usted jamás imaginó que iba a abrir, y te va a usar con propósito como jamás pensaste que lo iba a hacer. No importa la edad que tengas. ¿Acaso somos todos jóvenes? En el nombre del Señor lo declaramos, lo afirmamos. Especialmente los que están en la primera fila. Acá están los jóvenes, ¿eh? Y por supuesto en la plataforma más. No importa la etapa, prepárate porque viene la más grande cosecha. Tenía tanto de Dios, tenía tanto de Dios que lo tuvo que compartir con otros. Y nosotros vivimos la abundancia acá en la iglesia. No abundancia solamente hablando de lo material. Estamos hablando de la abundancia de gloria. Cada culto es una gloria tremenda. Yo me acuerdo cuando venían las personas de todas las provincias, al llegar alrededor de la iglesia o en los estadios, algo sobrenatural pasaba en ellos. Fuera del edificio ya sentían la gloria de Dios que había descendido y trascendía las paredes. Iba más allá de lo que era el culto o el Luna Park. Se podía sentir la gloria en la calle. Pedro experimentó, pasó del fracaso de las redes vacías, de decir siempre va a ser igual. Ahora me toca ver a mi esposa, que no pude traer nada, y a mi suegra. Recuerde que la suegra vivía con él. Así que era la mirada de la suegra, que no sé cómo era, y la mirada de la esposa frustrada porque tal vez no tenían para cenar esta noche. Pero llegó Jesús en el peor momento, en el medio de la frustración. Y creo que esta mañana Dios nos está hablando: en momentos difíciles va a aparecer la gracia que nos va a levantar. En el peor de los pozos, en los momentos de mayor duda, es allí donde aparece Jesús y te dice: ve a las profundidades de mi presencia. Busca mi presencia y yo te revelaré la abundancia, la supereminente grandeza de su poder. Vamos, dale ese aplauso al Rey de Reyes. ¡Aleluya! Yo siempre vuelvo al testimonio que más conozco, que es el mío, y yo pasé por esos años, no días, años de redes vacías, años de fracaso, años de frustración, años de ser ignorado. Como les conté en alguna oportunidad, que un evangelista vino a decirme a la puerta de Parque Chas, de nuestra humilde iglesia que estaba allí dando testimonio en el barrio, que él venía porque tenía el deseo de hacer una campaña y de llevar a la iglesia a otro nivel. Pero después se olvidó, literalmente. Pasaron meses y nunca vino. Nunca vino, pero el que se quedó conmigo fue Jesús. Y en esa experiencia, escuchen, en esa experiencia, porque cuando vino el hombre dijo: yo soy evangelista, voy a traer todo un despliegue, la gente del barrio va a conocer que Dios está en este lugar y no sé cuántas cosas. Esa noche yo estaba en las nubes, dije: qué bien, se solucionó todo. Pero el hombre entró en una amnesia y no sabía. De hecho, yo lo fui a ver en un momento a su iglesia diciendo: bueno, ¿cuándo ponemos la agenda, pastor? Y él me dijo: ¿quién sos? Es como que Dios le había borrado mi persona de su mente, porque me estaba enseñando que el que produce abundancia no es el hombre. No es que alguien te dice: yo te voy a ayudar, quédate tranquilo, cuando cobre la herencia la voy a ayudar. Nunca va a pasar eso, porque los recursos vienen del cielo. Puede ser que Dios utilice personas, y de hecho yo creo en eso, personas que son bendecidas para bendecir. Pero no espere en eso, espere en aquel que entra a la barca y usted le dice: Señor, esta barca es tuya. Y si tú estás en la barca, aunque me hablas palabras que a mi mente no tienen lógica, yo haré todo lo que tú me digas. Cuando usted hace eso, vienen las redes completamente saturadas de victoria. Vamos, dale. Aleluya. Estaba viendo el mismo lago, las mismas redes, los mismos que pescaban, los mismos compañeros de trabajo. Los peces estaban antes de Jesús, no aparecían. La diferencia entre la nada y la abundancia fue Jesús. Jesús en la barca, Jesús en el corazón, Jesús en la vida. Hoy vinimos a decirle una vez más al Señor: yo renuevo mi compromiso.

0: Compromiso de darte lugar en mi vida. Así como Pedro permitió que Jesús estuviese enseñando y tomara parte de lo que él tenía, diciendo: esta barca ahora es una plataforma para ti. Así en este momento nosotros le entregamos nuestros corazones y le decimos que queremos vivir una vida victoriosa, y Él produce esa victoria cuando habita en nuestros corazones. Entonces, ¿qué significa tener a Jesús en tu barca? Pedro le dedicó la barca a Jesús y fue bendecido con resultados milagrosos y extraordinarios. ¿Qué significa? Significa dejar que el reino de Dios, que Jesús tome control de nuestras vidas, y que Él, si nosotros le agradamos y llevamos una vida justa, viviendo conforme a su voluntad, como hablamos la semana pasada, la obediencia trae bendición, la obediencia abre los cielos, la obediencia permite que el Espíritu, que el cielo toque nuestra tierra. Cuando desoímos la voz de Dios, cuando nos escondemos de Dios, cuando no prestamos atención a su palabra, no se produce esa obra sobrenatural. Pero aquí está la clave: darle lugar a Jesús en nuestros corazones es la llave para que los cielos se abran. Amén. Entonces, lo segundo que hizo, o que nos enseña este pasaje, que debemos reconocer que nuestros esfuerzos no están funcionando. Las personas muchas veces llegan a la iglesia desilusionadas, cansadas, heridas. Jesús dijo: yo no vine a sanar a los sanos, vine a sanar a las personas que me necesitan, las personas enfermas, las personas que en algún momento están padeciendo una necesidad y no tienen una salida, las personas desesperadas. Ese es el lugar donde la gente clama y levanta sus ojos al cielo y encuentran refugio y auxilio en la presencia del Señor. Es por eso que tenemos que seguir predicando el Evangelio y tenemos que seguir anunciando que Él sigue siendo el mismo, y tenemos que estar expectantes de esa pesca milagrosa y de lo sobrenatural en nuestra propia vida. No solamente material, sino abundancia de unción, de poder. Las áreas de nuestra vida tienen que ser transformadas por la presencia del Espíritu Santo. Lo tercero que tenemos que hacer es decir lo que dijo Pedro: Señor, no es lo que yo haría, pero yo voy a hacer lo que tú dices. Jesús le dijo: vuelve a pescar, vuelve a las profundidades del mar de Galilea. Y Pedro le dijo: como tú digas. Esa es la expresión. No porque sea lógico, no porque todo el mundo esté haciendo esto en este momento de la vida. Lo hago por tu palabra. Lo hago porque tu palabra tiene poder. Cuando le damos lugar a la palabra de Dios produce milagros. Y lo cuarto que tenemos que aprender para pasar de ese vacío a la plenitud es que Jesús siempre nos manda a la profundidad. Nos está enseñando esta verdad, lo que siempre hablamos cada fin de semana. No llamemos profundidad a lo que es la orilla. No llamemos abundancia a lo que es solo el comienzo. A mí el Espíritu Santo, a lo largo de esos años previos al avivamiento, me hablaba: no te conformes con la orilla. Solamente pudiste experimentar una pequeña manifestación de la grandeza de Dios. Y el Señor me fue inquietando y dándome esa insatisfacción espiritual, diciendo: tenés que ir más profundo, pasar más tiempo leyendo, pasar más tiempo buscando mi presencia, adorando, enfocando tu atención en Jesús. Claro que eso es contrario a lo que la carne, a lo que las pasiones y deseos humanos desean, pero es lo que Dios nos llama. Nos llama a las profundidades de una relación cercana, cada vez más real, y conocer a Jesús cada día más, yendo de gloria en gloria. Amén. ¿Cuántos anhelan conocer como cantamos, anhelo conocerte, Espíritu Santo, anhelo estar siempre cerca de ti. La verdad es que nunca Dios te va a empujar a hacer algo, pero te va a inquietar. A través de esta palabra, ve a lo profundo. No te quedes a la orilla. Ve hacia una relación aún más cercana al corazón de Dios. Y cuando uno va a lo profundo, sucede que encuentra un Dios de gracia, lento en la ira, lleno de misericordia. Descubre el carácter de Dios. Y uno de los pasajes más poderosos acerca del carácter de Jesús o de Dios es cuando el pueblo de Israel, ¿se acuerdan cuando Moisés subió al monte a recibir los 10 mandamientos? Estuvo allí 40 días. Y el pueblo que había quedado abajo comenzaron a pensar que Moisés se había muerto. Y acerca, en ese espíritu de murmuración, vino a través de ciertos líderes del pueblo de Israel de fabricar un ídolo, un becerro de oro, y de decir que ese ídolo los había sacado de Egipto. Ahora, cuando Moisés ve eso, cuando Dios ve eso, quería destruir al pueblo. De hecho, varios murieron a causa de esa rebeldía, pero quería destruir a la nación y no quería acompañarlos más. Quería mandarles un ángel que vaya delante de ellos a causa del corazón del pueblo. Y ahí es donde Moisés intercede y le dice: Señor, no nos envíes tu ángel. Está todo bien con el ángel, pero si tu presencia no ha de ir conmigo, no me saques de aquí. Y entonces, a causa de ese corazón que desea lo profundo de Dios, porque cuando uno se queda en la orilla, se queda en el valle de la desesperación, viene la murmuración, la duda, empieza a escuchar lo que otros dicen acerca de Dios, pero cuando vamos a lo profundo, empezamos a escuchar la voz de Dios. ¿Y cuántos quieren ir a lo profundo de una relación? ¿Cuántos anhelan conocerlo más? Amén. Al Espíritu Santo y al amor de Dios y al carácter de Dios. Y en ese momento el Señor renueva su pacto con el pueblo de Dios a causa del corazón de Moisés, de la intercesión de Moisés en su corazón. Y en Éxodo 34:10 dice: y él contestó: he aquí, yo hago pacto delante de todo tu pueblo, haré maravillas. Ahora, estamos hablando de un pacto después de haber visto el corazón rebelde de su pueblo, que estaban idolatrando a un becerro de oro y coronando que ese becerro de oro les había dado la victoria en Egipto. Y después de toda esa actitud, Dios vuelve a mostrar que es un Dios misericordioso, un Dios compasivo. El carácter de Dios es tan grande que nunca lo vamos a poder entender. Por eso tenemos que ir a las profundidades de ese amor, porque cada vez que dedicas tiempo para orar, para buscar a Dios, vas a descubrir el carácter de Dios, que te abraza, que reconoce tus cargas, tus luchas, tus debilidades. No es un Dios que te va a condenar, es un Dios que te va a llevar al propósito, para que el mundo crea. Y hoy tengo más hambre de conocer el carácter de Dios. Y entonces Moisés otra vez subió al monte, otra vez subió para encontrarse con Dios. Y el Señor le dijo: he aquí, yo hago pacto delante de todo tu pueblo, haré maravillas que no han sido hechas en toda la tierra ni en nación alguna, y verá todo el pueblo en medio del cual estás tú la obra de Jehová, porque será cosa tremenda la que yo haré contigo. Ahora, para que Dios diga eso, Moisés tuvo que dejar el valle de la murmuración y de la derrota abajo, y tuvo que volver a subir, ir a las profundidades, volver al mar. Boga mar adentro requiere esfuerzo, requiere compromiso, pero tuvo que buscar el rostro de Dios. Y hoy yo quiero decirle, para esta iglesia, para tu vida, Dios hará cosa tremenda. La palabra tremenda significa asombroso, significa algo que va a llamar la atención del mundo, diciendo, es algo que me genera temor de Dios. Cómo Dios obró de una manera tan especial en esa vida, cosa tremenda. Y mire que hemos visto cosas gloriosas en Argentina a lo largo de estos últimos años a nivel espiritual. Dios nos ha dado el privilegio de vivir desde los años 80 en adelante, vivir bajo cielos abiertos, tener tiempos donde la iglesia crece del norte al sur, las iglesias están renovadas, los pastores siempre con deseos de crecer y de edificar a su iglesia y de formar discípulos. Pero cuando leí esta semana para compartirles a ustedes, el Señor puso en mi corazón que Él va a volver a hacer una obra maravillosa en nuestros corazones, y nos está hablando a esta nueva generación. Muchos de ustedes no estuvieron en obras, no estuvieron en los primeros tiempos, en los años 90, oyeron, vieron algún video, pero no estuvieron. Pero el Señor te promete: haré maravillas que no han sido hechas en toda la tierra ni en nación alguna, y verá todo el pueblo en medio del cual estás tú la obra de Jehová, porque será cosa tremenda. Dios hará cosas tremendas. Es tremendo lo que pasó. Fue tremendo lo que pasó con Pedro cuando pasó de las redes vacías a la abundancia, de tal manera que se iba a hundir la barca y tuvo que compartir con otros. Prepárate para que el Señor haga cosas tremendas en tu vida, en tu casa, en tu economía, y que seas un depósito de Dios tan lleno del fuego que tengas la gracia para compartir con otros que no lo conocen. Santo Dios, será una obra gloriosa. Pero Dios no hace cosa tremenda con los que se quedan abajo murmurando, creando ese ambiente de desconfianza a las promesas de Dios. Hace cosa tremenda con los que suben, con los que buscan a Dios, con los que piden misericordia, con los que dicen: Señor, muéstrame tu gloria. Señor, si tu presencia no ha de ir conmigo, no me saques de aquí. Hoy declaro que cada mañana la presencia de Dios va a ir conmigo. Cuando usted salga a hacer sus labores cada día, dígale: Señor, tu presencia tiene que ir conmigo. Eso es lo que necesito. Necesito tu gloria, necesito tu fuego, necesito que hagas cosas tremendas, Señor, que llenes el vacío con gloria, que llenes mi vida con transformación. Vamos, dale ese aplauso. Y verá todo el pueblo. Y eso es lo que va a pasar con la familia, con los amigos, y verá todo el pueblo la obra del Señor tremenda en tu vida. Verá las naciones que Él es Dios. Lo que Dios quiere hacer contigo ha de ser visto, lo van a ver otros, y vas a ser un canal de bendición para otras personas. Y a su nombre, aleluya. Vamos, dale ese aplauso. ¿Cuántos quieren vivir ese momento de acercamiento, de búsqueda? La semana pasada fue tremendo, pero esta semana va a ser más tremendo todavía. Más. Porque Dios nos habla y nos dice: no te quedes en la orilla, boga mar adentro. Porque en esa búsqueda, en esa disposición de rendirte al Señor, es que se abren los cielos. Hoy se van a abrir los cielos aquí, ahora, en este momento. Amén. Levante sus manos. Señor, gracias por estos momentos tan especiales de tu presencia, tu fuego, Señor, tu palabra. que nos ha hablado pasar de la frustración, de la duda, de la murmuración a buscar tu rostro. Y si alguno de ustedes ha estado dudando de Dios, si alguno de ustedes han estado pensando mal de Dios o de la iglesia o de la palabra y se han llenado o se han endurecido en sus corazones, hoy te dice el Señor: yo soy lento para la ira, pero grande en misericordia. Si le fallaste, si le diste la espalda a Dios, si te equivocaste cuando no querías equivocarte, esta mañana Dios te llama a subir, a ir a las profundidades, a decirle: Señor, ahí estás tú y es ahí donde está mi refugio, es ahí donde quiero estar. Perdóname, perdóname por haberte fallado, perdóname, Señor, por haber tenido un corazón duro, pero hoy te pido un corazón nuevo. Renuévame por dentro, Señor, y dame la oportunidad de caminar con Jesús cada día. Y diga conmigo: Señor Jesús, perdona mis pecados y entra a mi corazón. Quiero que tú seas la persona que gobierne mi vida. El reino de Dios, busquen el reino de Dios y su justicia, y todo lo demás le será añadido. Y hoy yo permito que Jesús traiga su presencia a mi corazón, ordene mi vida, transforme mi vida y llene el vacío con vida abundante, con fruto, con algo que traiga asombro y que hagas una obra tremenda y que el Espíritu se derrame como nunca antes en mi vida. No quites de mí tu Santo Espíritu y devuélveme el gozo de tu salvación en el nombre de Jesús. En el nombre de Jesús, siga orando, pídaselo allá arriba también, pídale: Señor, abre los cielos, abre los cielos. Si usted sintió que esta palabra es para ustedes, levante sus manos y dígale a Dios: Señor, abre los cielos sobre mí. Yo no quiero volver a casa con las redes vacías, con frustración, con tristeza. Está Jesús en mi barca y algo grande va a pasar. Si Jesús está en mi barca, algo sobrenatural va a acontecer. Y eso es lo que está pasando ahora. Tu oración está trayendo a Jesús al lugar donde había antes fracaso.
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0: 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Lo más difícil de la vida cristiana quizás son los ríos que vienen en contra, pero algo tenemos que saber. La vida cristiana no es solo color de rosas, por lo menos mientras estemos acá en esta tierra. Podés creer que tu problema es gigantesco porque el enemigo vino como río y como uno de esos ríos desbordados. Pero aun cuando todo pareciera muy difícil, aun cuando las cosas parecieran casi imposibles, aun cuando sentís que el río te ahoga, tenés que saber que el Señor no te dejará, que Él vendrá y levantará bandera por vos.
1: Y temerán desde el occidente el nombre de Jehová y desde el nacimiento del sol su gloria. Porque vendrá el enemigo como río, mas el Espíritu de Jehová levantará bandera contra él. Isaías 59:19.
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2: Qué hermosa es la atmósfera de cuando Jesús entra a un lugar. Cuando Jesús entra en un lugar es algo diferente, es algo que nos llama la atención, esa presencia de Dios real, ¿no? Porque la autoridad no se finge, la autoridad se lleva. La autoridad está presente, ¿no? No podemos fingir que la autoridad de Jesús está acá. Uno siente el peso de las palabras, de las oraciones, de la impartición, siente vida nueva que se imparte durante la administración de la palabra del Señor y de las oraciones, ¿eh? Porque el lugar se tiene que llenar de alabanza, de oración. La oración es parte de la victoria de la vida cristiana. La oración dentro de la iglesia y la oración fuera de la iglesia. La oración perseverante, aunque no veas nada, tenés que seguir orando, porque la oración perseverante es la que el cielo responde. Entonces esa oración también es la actitud, como hablamos la semana pasada, de María, que cuando Jesús había dos hermanas, Marta y María, cuando recibieron a Jesús en el hogar. Qué privilegio, ¿no? Porque acá estamos hablando, qué honor, qué privilegio que Jesús entre a una casa familiar, a visitar a una familia, y ahí había dos hermanas. Una de ellas, cuando Jesús entró, tomó la decisión de ¿qué? De sentarse, dejar de hacer todo lo que tenía que hacer y oír las palabras del Señor. Y la otra hermana, Marta, estaba afanada, preocupada y ocupada con los muchos quehaceres que todos los días hacía. Pero ese día era diferente, era el día de prestarle atención a Jesús. Ahora, nosotros también, al igual que Marta, muchas veces estamos dedicando mucho tiempo a todo lo que tenemos que hacer, o a la gente que tenemos que contactar, o todo lo que tenemos en mente realizar. Pero también hay algo importante que merece ser destacado en esta historia. Jesús destacó la actitud de María, y ella dijo, Jesús dijo, ella eligió la mejor parte, que es detenerse un momento para contemplar la presencia de Jesús, disfrutar de sus palabras, llenarse de esa vida que transmitían las palabras. Con las palabras de Jesús fueron hechos los cielos y la tierra. Sus palabras, el Verbo se hizo carne y habitó entre nosotros, pero antes el Verbo había hablado, y de lo que no existía comenzó a existir. Y esas palabras eran las palabras que estaba siendo edificada María en su corazón. Mientras que la otra hermana tomó la decisión de desviar su atención de la presencia de Jesús para prestar atención a todo lo demás que, encima de todo, la afligía y la preocupaba. Es decir, las palabras la edificaban, pero ella decidió enfocarse en lo que la afanaba y la preocupaba, porque estaba con el calendario y con toda la agenda. Tengo que lavar esto y tengo que limpiar acá y tengo que fregar allá. ¿Y para cuándo la adoración y la oración a Jesús? ¿Para cuándo? ¿Hola? Entonces, ¿qué es lo que nos edifica en nuestra vida cristiana fuera de este culto de fuego? ¿Qué es lo que nos edifica? Nuestro compromiso de oír sus palabras todo el día, nuestro compromiso de adorar todos los días y de orar todos los días, permanentemente y sin cesar. Y cuanto más buscas las palabras de Dios, más te llenas de Él, y más lugar tiene Jesús en tu vida, y más resplandece la luz. Por supuesto, hay tiempo para ocuparse de todo, lo mucho que hay que hacer. Pero la mejor parte, Jesús la destaca, es ocupar tiempo para Él. Pídale al Señor: Señor, dame esa pasión. Ah, con esa no me convenció. Dame esa pasión, Señor. Que mi corazón disfrute y ame estar en tu presencia. Oír tus palabras diariamente. La historia del pueblo de Dios a lo largo de la historia está marcada justamente por hombres y mujeres que en su generación decidieron buscar a Dios, concentrarse en sus palabras, amarlo con todo el corazón. Y luego hubo otras generaciones que se apartaron y no le prestaron atención a sus palabras. Y a causa de esa actitud casi insignificante para alguien, dice: bueno, hoy no leí la Biblia, hoy no oré, hoy no adoré, hoy no estuve en oración, es insignificante, y pasa el martes y miércoles, bueno, tampoco, no es nada grave. Pero poco a poco, sin darnos cuenta, nos estamos no solamente alejando o apagando la fe, sino que también nos estamos perdiendo de recibir lo más precioso que una persona puede recibir, que son las palabras. Cuando una persona nace de nuevo, tiene el derecho, el privilegio. Cuando el hijo pródigo volvió a casa, el padre le dio el derecho de volver a sentarse a la mesa, de recibir alimento, le dio un anillo de autoridad, le dio sandalias a sus pies descalzos, le sacó la ropa sucia y con mal olor de un chiquero y le dio ropas nuevas, vestido nuevo, autoridad nueva. Y yo me imagino a ese hombre disfrutando todos los días, recordando que estuvo en el chiquero comiendo de la comida de los cerdos y ahora estaba disfrutando sentado a la mesa del alimento del Padre. ¿Cómo no vamos a disfrutar del alimento espiritual que Dios nos da? Esta es una exhortación con amor. Ustedes tienen que prestarle atención a las palabras de Dios, porque Dios te rescató, te recibió, volviste como ese hijo pródigo, perdido, diciendo: estoy frustrado con mi vida, decidí lo que mis amigos me dijeron que era bueno y me fue mal, y encima perdí mis amigos y perdí la plata y no tengo nada, y me di cuenta que el único lugar donde me aman es en la presencia de mi Padre. Que los demás me aman si tengo ¿qué? Me aman si yo les puedo dar algo, los puedo invitar a comer, si me va bien, si les puedo prestar, entonces me aman. Cuando no tengo nada, entonces nadie, me clavan el visto, no me contesta nadie. No tengo nadie, ninguno de mis contactos. Pero hay alguien que sigue. Cada día está ahí. ¿Sabe qué? El lunes va a estar ahí a la puerta Jesús. A ver si viene, después de esta predicación del pastor Claudio, a ver si viene a mi presencia. Te está esperando. Y pasa el lunes y estás ocupada, afanada, preocupada con todo. Preocupados cómo salieron los partidos de fútbol que hay. Necesitamos oración. Preocupados con esto, con la economía, con los hijos, con todo lo que pasa en la sociedad, y perdemos de vista lo más importante. Y el martes otra vez el Señor está esperándonos que lo contemplemos, que lo adoremos, que dejemos en Él nuestras cargas y nuestras peticiones. Pero no, el martes tampoco. Y el miércoles surgen nuevos problemas y no tenemos tiempo para leer la Biblia y no tenemos tiempo para adorar y no tenemos. Y después el jueves uno dice, bueno, me voy a pasar un tiempo lindo con amigos, a ver si me despejo, porque ya te empiezas a sentir como con angustia, con tristeza, porque la presencia de Dios trae plenitud. Todo lo demás es hermoso, la familia, los amigos, los buenos momentos, pero lo que te da vida y vida en abundancia y eternidad es la presencia del Señor en tu vida continuamente. Y les hablo como un padre a sus hijos, de generación en generación, y esta generación debe seguir prestando atención a sus promesas y a sus palabras, y seguir deleitándose en las palabras de Dios, y seguir buscando a Dios con todo el corazón. Y cuando no tenés tiempo para orar, orás en tu corazón mientras estás en el viaje, en el colectivo, en el transporte. Orás en tu corazón cuando estás preparando la cocina y la comida. Y si le sale algo rico, piensen en el pastor. También. ¿Qué le sale rico? Bueno, no entremos en la carne porque es mediodía. Busquemos a Dios. Ahora les voy a leer una historia de un pueblo que fue llamado a ser luz, pueblo escogido, real sacerdocio, nación santa. Pero dice que a causa de desobedecer las palabras del Señor y de no prestar atención a las palabras del Señor, el Señor permitió por muchos años que una nación pagana, ajena, es como que el pueblo de Dios quería parecerse a los demás. ¿Por qué ellos tienen costumbres diferentes a nosotros? Nosotros podemos adaptar las costumbres de ellos a nuestra vida. Y el Señor dijo, yo quiero ser el único Dios. No hay dioses con minúscula, ajenos, que puedan ser adorados. El único Dios para adorar es el Rey. El único que tiene la palabra final en su vida. Todos los demás son sabios, hablan bien. Hoy es la época de los influencers que tienen millones de personas. Está todo perfecto. Pero el que tiene que escuchar usted es al único que venció la muerte y resucitó. Todos hablan en su generación. Son famosos en su generación. Y de pronto sus palabras no se oyen más. Porque la vida es como la flor de la hierba. Hoy está y mañana no está. Pero el único que permanece, las únicas palabras que permanecen para siempre son las de Jesús. Entonces todos pueden hablar mucho, pero las palabras que usted va a escuchar, seguir y ser guiado, es la que Dios le habla en su palabra. Al único que tienes que seguir es el que venció la muerte y hoy está sentado a la diestra del Padre y tiene a sus enemigos por estrado de sus pies. Jesús amén. Estoy enfatizando esto de la comunión diaria porque le estoy hablando a alguien acá que está siendo llamado para algo muy especial. Y ahí no estoy hablando uno, estoy hablando de miles que tenemos que llevar la opción a esta generación, a Cristo en esta generación. Pero primero tenemos una tarea, sentarnos a sus pies, a escuchar la voz de Dios alimentando nuestro corazón. No hay nada más importante, no hay nada que edifique más que leer la palabra. Y orar y adorar. Cuando lees la palabra, oras, entonces vas a tener el deseo de perdonar, de dejar la amargura, porque la misma palabra te va a dar fuerza para eso. La palabra te limpia, te santifica, te purifica. Hay poder. Esta mañana hay poder acá. No puedo salir, tengo una palabra, pero no puedo salir de esto. Porque Dios quiere hablarte estos días, quiere traer en tu vida profundidades espirituales de su revelación y firmeza espiritual. No podés estar firme si no estás parado junto a aguas que fluyen y esas raíces espirituales se nutren del alimento espiritual que viene por el oír la palabra de Dios y por adorar y orar continuamente. Te adoro, Señor, gracias tu presencia, tu misericordia, gracias por abrazarme, gracias por perdonarme. No lo merezco, soy pecador, soy una persona rebelde, soy una persona débil. En la carne somos débiles, pero cuando el débil se encuentra con el más fuerte, ocurren cosas maravillosas. Y a su nombre, tenemos un Dios de maravillas. Santo. En el libro de Jueces, Jueces es el libro que viene después de Josué. Josué es un libro de conquista, de si usted quiere edificar su fe, también ver cómo de cada batalla el Señor los libró y los ayudó al pueblo del Señor a conquistar lo que Dios Él les había prometido. Es un libro que nos habla del Dios de generaciones. Empieza diciendo: no está Moisés, pero estoy yo, le dijo eso a Josué. La nueva generación, Dios de generaciones. Las generaciones, cada generación de 40, 50, cada 50 años, la generación tiene que edificar su fe, amar lo que Dios hizo en el pasado y creer que lo va a hacer en el presente, pero aún en forma aún mayor. Le digo algo, las batallas y las luchas y la tecnología y el alcance hoy de la maldad y de las herramientas, si el enemigo quiere utilizarlas para traer tentación, para traer incredulidad y mensajes confusos a la humanidad, es esta. Hoy no se sabe qué es. Por ejemplo, yo estoy hablando aquí. No soy inteligencia artificial. Soy real. Pero hoy mira uno algo, dice, ¿será verdad o no? Ya no les pasa a todos eso. ¿Qué es verdad o no? La única verdad es que todos somos débiles y en Cristo somos fuertes. Y todos somos dependientes de la salvación. Ahora, en esta generación, donde hay tanta confusión, y estamos en el principio, ¿qué va a pasar dentro de 5, 10 años? Es algo que viene, no nos imaginamos, pero dentro de las herramientas que ayudan al ser humano a comunicarse, antes no existía el WhatsApp, pero hoy es mucho más sencillo la comunicación. Estoy en la iglesia, se hizo tarde, el pastor no para de predicar. Entonces hay comunicación, la tecnología nos ayuda para viajar, para muchas cosas. Pero también entra mensajes confusos, sutiles, que van impregnando nuestra mente de incredulidad, de dudas, de humanismo. Yo lo puedo, yo soy capaz, yo tengo capacidad, tengo herramientas, hoy ya tengo una voz. Y en esa época de esta generación, yo les estoy hablando a ustedes que son la nueva generación. Les voy a leer una historia de una generación que se olvidó lo que hizo Moisés y lo que hizo Josué. No se acordaban de nada. ¿Cómo uno puede olvidarse de la zarza, del maná, de la entrada milagrosa a la tierra prometida, de los gigantes que dijo Caleb, tengo 80 y algo, pero los tomo esa tierra? Ustedes son jóvenes, pero no posterguen las promesas de Dios. Todavía Dios te quiere dar la tierra. A ver, ¿cuántos están diciendo? Dios no se demora, Dios no se demora, Dios te está preparando para lo que Él te prometió. Dios nunca llega tarde, siempre llega justo a tiempo. Las luchas, las dificultades son parte de la preparación para lo que viene. Cuando vino la unción,

0: Aquí, año 92, un mover tremendo. Yo había pasado 7 años antes. No teníamos ni un joven, porque la gente no buscaba a Dios, era religiosa. Yo decía, no, yo no voy a dejar mi religión de mis abuelos. No, no, me cerraban la puerta, me confundían con mormones, testigos de Jehová. Yo iba y le decía, quiero invitar. Me cerraban la puerta, ¿no? De las casas. Está bien, los entiendo. Sin embargo, esos años de batalla y de soledad y de fracaso, sintiéndose uno débil, incapaz, que no es nada, eran parte de la preparación para lo que iba a venir, donde recibimos todo. Así que no te quejes por lo que hoy no tenés. Dale gracias por lo que va a venir. Es parte. Ahora, ¿cómo se puede olvidar una generación, libro Josué, a otra generación, libro de Jueces, de todo lo que pasó? ¿Cómo puede ser? Porque dejaron, ahora voy a leer, les aviso que el culto de hoy va a terminar a las 4 de la tarde, manden textos. Todavía no empecé. Porque dice la escritura que esa generación que se apartó de Dios, y de todos los momentos que el hombre se apartó de Dios, todos tienen algo en común: dejaron de oír las maravillas de Dios del pasado y se empatizaron con las naciones paganas, que no tenían nada, eran miserables espiritualmente. Ellos tenían al Creador de los cielos y de la tierra. Tenían el arca, tenían la gloria. Y la cambiaron por dioses hechos, tallados por seres humanos. Nada. No pagaban 2 pesos por esos. No tenían valor. Era solo empatizar. No, queremos ser como los demás. Usted no. Usted es pueblo santo, separado. Pablo y Bernabé fueron apartados para la obra a la cual Dios los encomendó en el libro, en la iglesia de Antioquía. ¿Qué significa apartados? Es que cuando alguien tiene una gran obra para hacer, Dios dice, bueno, ahora dedícate a mí, oí mi voz, préstame atención por encima de todas las otras opiniones. Entonces yo te voy a usar poderosamente y voy a intervenir en todos tus problemas, donde te sentís débil, insuficiente y esclavo. Esclavo del maltrato, esclavo de no sé cuántas cosas que usted dice, soy una persona fracasada. Pero cuando el débil se junta con el más grande, entonces tienes poder. Ahora, necesitamos oír a Dios. Generación del 2025. No podemos olvidar las maravillas del Señor. Y la tecnología te trae muchos recursos. Biblia por todos lados. Tenemos hoy la capacidad de leer la Biblia, oír la Biblia, que las mismas plataformas de Biblia te puedan acompañar durante todo el tiempo. Esta generación tiene que oír la voz de Dios y amar a Jesús con todo el corazón. Y si usted dice, ¿por qué a mí Dios no me da más del Espíritu Santo? Es porque tal vez tenemos que ser menos nosotros para que Cristo sea más. Es necesario que yo mengüe para que Él crezca. Lo que pasa es que el yo no quiere menguar. Él dice, yo reiné toda la vida. Yo estuve ahí en el... ¿Por qué va a venir un Kyrios y me va a sacar del gobierno de tu mente y de tus decisiones? Pero ya no vivo yo, vive Jesús y Jesús ya está en el trono de su corazón. Ya está. Hoy usted lo volvió a reafirmar. Usted ha sido lavado, comprado, redimido, buscado por el Señor. Pagó el precio de su vida con su sangre. Lo sanó. En la cruz del Calvario rompió todas las maldiciones generacionales. Satanás ya no tiene más dominio de su vida. Fuiste trasladado de Egipto, del reino de las tinieblas, al reino de la luz. Hoy le perteneces a Jesús. Amén. Entonces, cuando uno dice, pero ¿por qué a este le sobrevino mal? Hay muchas situaciones en la vida que no tienen por qué suceder, en cuanto a que suceden porque son parte del mundo donde vivimos, donde hay enfermedades, donde hay pestes, donde hay situaciones que escapan de nuestro control. Pero también hay momentos de nuestra vida donde nos alejamos de Dios y decidimos mal. Guiamos mal nuestra vida. Nuestro consejero, la mente, el corazón, no es un buen consejero. La Biblia dice: no oigan al corazón engañoso, el corazón que se deja llevar por las emociones. Oigan la voz firme de Dios que está en su palabra. Entonces, esta historia es de Gedeón, un joven que Dios se le apareció, que estaba guardando la comida, la poca comida que tenían, porque venían los enemigos a devorar todas las cosechas. Y dice la Escritura en Jueces capítulo 6, versículo 12: y el ángel de Jehová se le apareció y le dijo: Jehová está contigo, varón esforzado y valiente. Y este hombre estaba en una actitud absolutamente contraria. Estaba escondido, guardando el alimento, el trigo que tenían para sobrevivir, y el Señor se le aparece porque estaba buscando a alguien que se levante. Dios está, así como lo miró, lo buscó, lo llamó, le prestó atención a Gedeón cuando estaba solo, cuando estaba escondido, cuando estaba trabajando y su mente estaba vagando, pensando: estoy solo, ¿por qué me pasa esto? Nadie me presta atención, ¿no? Ahora van a venir otros males peores y me voy a quedar con menos. Y lo más curioso de esa historia, que al lado de él, en un lugar donde él no se daba cuenta, ¿sabe quién lo estaba mirando? El Señor. Entonces, mientras él se quejaba, estoy solo, a nadie le importa, tenía a Dios sentado al lado de él. ¿A cuánto les pasa así? Bueno, gracias por su sinceridad. Y después se le apareció. Primero lo estuvo observando. Así que cuando usted se queje y tenga pensamientos negativos de la vida, sepa que no está solo. No, porque estoy solo. No. No, porque nadie me ama. No. No, porque nadie se piensa en mí. No. Porque está al lado, está dentro, está alrededor, está por encima, está siempre, está obrando. Siempre. Pero les expliqué todo esto para que entiendan el contexto político, espiritual de esa época. Se necesitaba a alguien que se levante. Y el 2025 no nos tiene que encontrar débiles, apartados, fríos, ocupados como Marta en cosas humanas, sino que nos tiene que encontrar más firmes que nunca. Porque si, imagínese con toda la tecnología que hay hoy, que a mí me están viendo de ahora de diferentes lugares del mundo y me dice: saludos de España, saludos de Italia, saludos de no sé de dónde, de países de Australia. La tecnología ayuda a difundir la palabra de Dios, Pero en este auge tecnológico van a registrar los más grandes milagros en la iglesia. Ah, con ese amén no me convence. Las maravillas más gloriosas. La marea de jóvenes y de familias venir a buscar a Dios. Lo van a ver, pero Dios está buscando a alguien. A ver, ¿dónde están los que dicen, acá estoy, preparado? Y para terminar, les invito a que vengan el próximo domingo, porque no se puede perder este mensaje. No se puede perder. Pero por otro lado, el Señor me inspiró o me llevó a predicar todo lo que dije antes acerca de la palabra, de la importancia de la comunión, de la presencia de Dios, el secreto de la unción, la clave de la unción es corazón contrito, humillado. Dios no llama a los poderosos, llama a los dependientes, a los que dicen: Señor, sin ti soy débil, sin ti soy insuficiente, sin ti no tengo paz, me gobierna el temor. Pero aquí vemos un hombre que el Señor le dice algo, y se lo dice a usted: mujer, varón, esforzado y valiente. Usted se ve todo lo contrario, temeroso, escondido y acomplejado, con trauma. No digo a todos, pero el ser humano siempre dice: todo lo mío es bueno, pero el del otro es mejor. Entonces, como esta generación mira todo, siempre pensamos: ¿por qué yo no tengo lo que tiene el otro? ¿Sabe por qué no tiene lo que tiene el otro? Porque usted tiene lo que el otro no tiene. Tiene lo que Dios preparó para usted, y nadie lo puede reemplazar. Así que no mire lo que tiene el otro, mire al que es la fuente de victoria. Entonces, el Señor le habló lo que le estoy hablando a ustedes, y se lo digo a ustedes hoy en forma específica: el Señor está contigo. Te ha estado mirando siempre, nunca te perdió de vista. Y en este texto le dice específicamente: varón esforzado y valiente. Y esto aplica, por supuesto, a todas las hermanas que están aquí. Y Gedeón le respondió: ay, Señor mío, si Jehová está con nosotros, ¿por qué nos ha sobrevenido todo este mal? Vino sobre ellos porque dejaron de oír las palabras. Eso. Entonces, sigue diciendo: ¿dónde están todas tus maravillas que nuestros padres nos han contado, diciendo: no nos sacó Jehová de Egipto? Y ahora Jehová nos ha desamparado y nos ha entregado en manos de los madianitas, un ejército que posiblemente era de 135,000 personas que venían como langostas a devorar todo lo que ellos habían cosechado. Y mirándole, el Señor le dijo: ve con esta tu fuerza, que es poca, y salvarás a Israel de la mano de los madianitas. No te envío yo. Cuando el débil se junta con el más fuerte, el título del sermón: cuando el débil se junta con el más fuerte. ¿Y quién es el más fuerte y vencedor? Cuando el débil. Y entonces el Señor le dice: no te envío yo. Y sigue diciendo Gedeón: mi familia es pobre. En Manasés, que Manasés era de las tribus más pobres también, más pequeñas. Mi familia es pobre. Yo el menor de la casa de mi padre. Y el Señor ahí le dijo: ciertamente yo estaré contigo y derrotarás a tus enemigos, tus problemas. La palabra de Dios es: así como este hombre tuvo que enfrentar la circunstancia que lo afligía, así hoy Dios te habla y te dice: yo te envío a vencer, a tener victoria sobre tus gigantes, tus miedos, lo que te robó todo, lo que te sacó toda tu felicidad, lo que te despojó aún de tus sueños, lo que no puedes sobrellevar con tus propias fuerzas. El Señor te dice hoy: te quiero reafirmar, aunque eres débil, estás de la mano del más fuerte. Y esa circunstancia, ese obstáculo, esa puerta cerrada, ese rechazo, ese trauma, todos esos recuerdos donde uno dice: yo no puedo dejar de pensar en todo lo que me pasó en la vida, van a ser cambiados cuando veas que Dios está contigo. Y dice: y los derrotarás. Y yo proclamo que va a derrotar, va a tener victoria sobre cada una de esas vidas, de esas situaciones en su vida que están afligiéndola. Y los derrotarás como si fuesen uno solo. Eran 135,000, pero los derrotarás, porque el que va a tener la victoria no era Gedeón ni el pueblo de Dios, sino el Dios Todopoderoso. ¿Está preparado para amar a Dios, para servirlo, para... ¿Cuántos dicen: acá estoy? Quiero ver la gloria de Dios en mi generación. Quiero ver la gloria de Dios en este tiempo.
1: 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Un anfitrión siempre sirve el mejor vino primero, le dijo. Y una vez que todos han bebido bastante, comienza a ofrecer el vino más barato. Pero tú has guardado el mejor vino hasta ahora. Juan 2:10.
2: En ocasiones los hombres actuamos así. Al principio damos lo mejor de nosotros, pero con el paso del tiempo, nuestra entrega ya no es la misma. El Señor nos llama a mantener el fuego del primer amor. Feliz. 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
1: 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Era un joven cuando Dios lo ungió como futuro rey de Israel. Al igual que a David, Dios escogió a muchos de ustedes para que sean la diferencia en las congregaciones, para que no se conformen a la tibieza espiritual y saquen a relucir el talento que Dios ha querido depositar en cada uno de ustedes. Cada uno de ustedes tiene un potencial tremendo que, de ser explotado, pueden hacer cosas que jamás se imaginaron que podrían lograr. Porque Dios está ansioso de utilizarlos. Pero el hecho de que tengan corta edad o que sean jóvenes no los priva de los planes que Dios tiene para sus vidas.
2: Ninguno tenga en poco tu juventud, sino sé ejemplo de los creyentes en palabra, conducta, amor, espíritu, fe y pureza. Primera de Timoteo, capítulo 4, versículo 12.
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1: Lo que Dios ha dicho, lo va a cumplir. Amén. Uno de los milagros más asombrosos de lo que estoy hablando este fin de semana, y también repasar un poco de lo que hablamos la semana pasada, pero uno de los milagros que más me asombraron a mí fue el momento cuando Pedro regresó con las redes vacías y las manos vacías. Tanto esfuerzo, tanto trabajo, tanta expectativa de una buena pesca que trajera a la economía de la casa un mejor pasar, un bienestar, o tal vez el plato de comida que esperaba la familia dependía de esa pesca. Entonces la frustración de tantas horas de esfuerzo y nada, dice la Biblia, nada habían logrado pescar, no era una cosa para dejarlo pasar, era algo que afectaba las emociones, afectaba el estado de ánimo, la economía. El esfuerzo no valió de nada. Y muchas personas se identifican con este pasaje, ¿no? Toda una noche de esfuerzo, toda una vida de esfuerzo, y todo lo que uno anheló, pensó vivir en este momento de la vida, tal vez no lo está viviendo y está lejos de vivirlo. Pero yo le digo que siempre en los momentos de mayor frustración aparece Jesús. Y muchas veces la frustración, el fracaso, nos enseña que solos no podemos. El ser humano está diseñado para tratar de guiarse de acuerdo a su propia lógica y a su propia voluntad. Es por eso que los primeros padres, Adán y Eva, decidieron oír la voz del enemigo, de la serpiente, en vez de seguir los principios que Dios les había hablado, porque ellos pensaron: nosotros podemos decidir por nuestra propia cuenta. Es verdad, ellos tenían, Dios nos creó con libre albedrío, y ese libre albedrío nos da la capacidad de elegir entre lo bueno y lo malo, lo que es de Dios y lo que pertenece a nuestra lógica. No siempre nuestra lógica y nuestras decisiones a lo largo de la vida nos traen fruto, nos acercan a Dios, nos hacen personas transformadas por dentro, porque Dios no solo transforma la economía, el milagro más grande es que Cristo vive en tu corazón. Yo me acuerdo que en la iglesia donde yo me congregué, no sé por qué razón, el pastor me hacía cantar los coros antes que él predique. No sé si para que la gente se vaya corriendo más rápido al terminar, pero es que era el lugar que me habían dado, diciendo la última parte de los cánticos de la adoración, de la alabanza, Claudio las va a dirigir. Un desastre como ahora, pero y me acuerdo una de las canciones de los coros predilectos era: cuando Cristo vino a mi vida, su paz y su amor ayúdeme. Bueno, hasta ahí llegamos, por favor. Pero cuando Cristo vino a mi corazón, toda mi vida cambió. Su paz y su amor alejaron de mí las sombras, las dudas, el temor, la vergüenza, la tristeza, la depresión, el pensamiento de muerte se va, porque viene Cristo y nos da una nueva vida y nos da el poder para creer que todas esas maldiciones que heredamos, las iniquidades que heredamos, en el nombre de Jesús tenemos poder para cortarlas, la raíz de amargura, la raíz de odio, La raíz de iniquidad tiene que caer, porque el fruto tiene que dar, el árbol tiene que dar un nuevo fruto, un fruto que resplandezca la obra de Jesús en nuestros corazones. La fe, la templanza, el amor, la paciencia, la benignidad, la mansedumbre, todo lo que pertenece a la obra de Jesús en nuestras vidas. Y cuando la persona pasa por pruebas, por luchas, rechazo, muchas veces se cansa de esperar en otros, se da cuenta que solo, o que su religión, o lo que le enseñaron sus parientes y amigos acerca de lo que es la forma de acercarse a lo sobrenatural no alcanza. Necesitamos un encuentro, necesitamos algo que nos refleje cara a cara lo sobrenatural. Y eso ocurre cuando venimos a escuchar la voz de Dios y nos habla a nuestro corazón. Muchas veces las personas, cuando están escuchando una palabra, dicen: pastor, yo sentí que esa palabra era directa para mí. ¿Cómo sabía que yo vine frustrado hoy? Cansado, desanimado de todo lo que estoy pasando. Pero en este contexto de desánimo es cuando muchas veces uno se vuelve sensible a querer oír acerca de lo que siempre necesitamos haber oído, que es la voz de Dios, la palabra de Dios. Humillarnos delante de la poderosa mano de Dios y pedirle perdón por haberle dado la espalda y habernos apartado de Él y tratando de ocultarnos para que Dios no nos hable, o porque estamos avergonzados. Ahora, en este contexto, en esta situación se encontraba Pedro, cansado, frustrado, toda una noche de trabajo. Y Jesús, que no es casualidad, eligió la barca de Pedro para utilizarla como una plataforma para poder hablarle a toda la multitud que venía a la orilla del mar de Galilea para escuchar, porque la fama de Jesús crecía y crecía, y la gente se agolpaba alrededor de Jesús de tal manera que él tenía que elegir una barca para poder hablarles desde la barca, a causa de que la multitud lo oprimía y les enseñaba, les ministraba acerca de lo que el Padre le había puesto como misión: hablarles del amor del Padre, hablarles que siempre hay una segunda oportunidad, hablarles que si buscamos el reino de Dios y su justicia, todo lo demás vendrá por añadidura. Amén. Y a mí me hace muy bien que usted haya venido hoy con un grado de temperatura. Yo pensé hoy, ¿cuántos van a venir? Y me asombraron que están firmes acá. ¿Por qué? Porque las palabras de Dios son milagrosas. Porque la atmósfera sobrenatural del Espíritu nos renueva. Entonces Jesús eligió la barca de Pedro, y cuando terminó de enseñar, dice la Escritura en Lucas capítulo 5 versículo 4, dice: cuando terminó de hablar, de enseñar, dijo a Simón, lo miró y le habló directamente a Simón, conociendo todo lo que había pasado con él, diciéndole: boga mar adentro, es decir, vuelve a pescar y sumérgete, o mejor dicho, ve a las profundidades de el mar de Galilea, del lago de Genezaret, otra vez, y echad vuestras redes para pescar. Y respondiendo Simón le dijo: maestro, toda la noche hemos estado trabajando y nada hemos pescado, mas en tu palabra, diga conmigo, en tu palabra, es decir, no a la lógica de Pedro, no a la lógica del pescador, de Simón, sino dijo: aunque esto no encaje con lo que yo haría en este momento, después de lavar las redes, después de volver con las redes vacías, pero allí se sentó Jesús en la barca y le dijo, lo miró y le dijo: Pedro, vuelve al mar de Galilea y ve al medio del mar, allí donde está el mar, a lo profundo, ve, boga mar adentro. Y dice la Escritura que, habiéndolo hecho, algo pasó, lo sobrenatural. lo milagroso, lo que está pasando en nuestras vidas. Y habiéndolo hecho, encerraron gran cantidad de peces y su red se rompía. Gloria a Dios. Vamos, dale ese aplauso al Señor. Ahora, Pedro tuvo que hacer cuatro cosas para poder experimentar pasar de las redes vacías a una vida abundante. Lo primero es que tuvo que darle lugar a Jesús en la barca. Y esto tiene que ver con nuestra propia disposición, porque estamos aplicando este versículo a nuestra vida espiritual. Y si queremos vivir la abundancia de Dios, la abundancia de vida y vida espiritual, vida abundante espiritual, abundancia de unción, abundancia de fuego, abundancia de propósito, abundancia de fidelidad. Cuando tenemos esa pasión que no se apaga, Pablo le dijo a Timoteo: mantén viva la llama del don de Dios, del fuego de Dios que recibiste. Ese fuego, esa pasión, esa presencia continua en nuestras vidas, eso es de Dios, eso es sobrenatural. Eso aparece cuando aparece Jesús. Y así como Jesús eligió y preparó la circunstancia para que Pedro entendiera lo sobrenatural y lo milagroso y lo que Jesús podía hacer. De hecho, cuando él volvió a la orilla, dejándolo todo, lo siguió y se transformó en pescador de hombres. Porque cuando uno conoce al Señor, comienza una vida nueva. Las cosas viejas pasaron, todas son hechas nuevas. Y yo anhelo y creo que el Señor va a abrir puertas que usted jamás imaginó que iba a abrir, y te va a usar con propósito como jamás pensaste que lo iba a hacer. No importa la edad que tengas. ¿Acaso somos todos jóvenes? En el nombre del Señor lo declaramos, lo afirmamos, especialmente los que están en la primera fila. Acá están los jóvenes, ¿eh? Y por supuesto en la plataforma más. No importa la etapa, prepárate porque viene la más grande cosecha. Tenía tanto de Dios, tenía tanto de Dios que lo tuvo que compartir con otros. Y nosotros vivimos la abundancia acá en la iglesia. No abundancia solamente hablando de lo material. Estamos hablando de la abundancia de gloria. Cada culto es una gloria tremenda. Yo me acuerdo cuando venían las personas de todas las provincias, al llegar alrededor de la iglesia o en los estadios, algo sobrenatural pasaba en ellos. Fuera del edificio ya sentían la gloria de Dios que había descendido y trascendía las paredes. Iba más allá de lo que era el culto o el Luna Park. Se podía sentir la gloria en la calle. Pedro experimentó, pasó del fracaso de las redes vacías, de decir siempre va a ser igual, ahora me toca ver a mi esposa que no pude traer nada, y a mi suegra. Recuerde que la suegra vivía con él, así que era la mirada de la suegra, que no sé cómo era, y la mirada de la esposa frustrada porque tal vez no tenían para cenar esta noche. Pero llegó Jesús en el peor momento, en el medio de la frustración. Y creo que esta mañana Dios nos está hablando: en momentos difíciles va a aparecer la gracia que nos va a levantar. En el peor de los pozos, en los momentos de mayor duda, es allí donde aparece Jesús y te dice: ve a las profundidades de mi presencia. Busca mi presencia y yo te revelaré la abundancia, la supereminente grandeza de su poder. Vamos, dale ese aplauso al Rey de Reyes. ¡Aleluya! Yo siempre vuelvo al testimonio que más conozco, que es el mío, y yo pasé por esos años, no días, años de redes vacías, años de fracaso, años de frustración, años de ser ignorado. Como les conté en alguna oportunidad, que un evangelista vino a decirme a la puerta de Parque Chas, de nuestra humilde iglesia que estaba allí dando testimonio en el barrio, que él venía porque tenía el deseo de hacer una campaña y de llevar a la iglesia a otro nivel. Pero después se olvidó, literalmente. Pasaron meses y nunca vino. Nunca vino, pero el que se quedó conmigo fue Jesús. Y en esa experiencia, escuchen, en esa experiencia, porque cuando vino el hombre dijo: yo soy evangelista, voy a traer todo un despliegue, la gente del barrio va a conocer que Dios está en este lugar y no sé cuántas cosas. Esa noche yo estaba en las nubes, dije: qué bien, se solucionó todo. Pero el hombre entró en una amnesia y no sabía. De hecho, yo lo fui a ver en un momento a su iglesia diciendo: bueno, ¿cuándo ponemos la agenda, pastor? Y él me dijo: ¿quién sos? Es como que Dios le había borrado mi persona de su mente, porque me estaba enseñando que el que produce abundancia no es el hombre. No es que alguien te dice: yo te voy a ayudar, quédate tranquilo, cuando cobre la herencia la voy a ayudar. Nunca va a pasar eso, porque los recursos vienen del cielo. Puede ser que Dios utilice personas, y de hecho yo creo en eso, personas que son bendecidas para bendecir. Pero no espere en eso, espere en aquel que entra a la barca y usted le dice: Señor, esta barca es tuya. Y si tú estás en la barca, aunque me hablas palabras que a mi mente no tienen lógica, yo haré todo lo que tú me digas. Cuando usted hace eso, vienen las redes completamente saturadas de victoria. Vamos, dale. Aleluya. Estaba viendo el mismo lago, las mismas redes, los mismos que pescaban, los mismos compañeros de trabajo. Los peces estaban antes de Jesús, no aparecían. La diferencia entre la nada y la abundancia fue Jesús. Jesús en la barca, Jesús en el corazón, Jesús en la vida. Hoy vinimos a decirle una vez más al Señor: yo renuevo mi compromiso de darte lugar en mi vida. Así como Pedro permitió que Jesús estuviese enseñando y tomara parte de lo que él tenía, diciendo: esta barca ahora es una plataforma para ti. Así en este momento nosotros le entregamos nuestros corazones y le decimos que queremos vivir una vida victoriosa, y Él produce esa victoria cuando habita en nuestros corazones. Entonces, ¿qué significa tener a Jesús en tu barca? Pedro le dedicó la barca a Jesús y fue bendecido con resultados milagrosos y extraordinarios. ¿Qué significa? Significa dejar que el reino de Dios, que Jesús tome control de nuestras vidas, y que Él, si nosotros le agradamos y llevamos una vida justa, viviendo conforme a su voluntad, como hablamos la semana pasada, la obediencia trae bendición, la obediencia abre los cielos, la obediencia permite que el Espíritu, que el cielo toque nuestra tierra. Cuando desoímos la voz de Dios, cuando nos escondemos de Dios, cuando no prestamos atención a su palabra, no se produce esa obra sobrenatural. Pero aquí está la clave: darle lugar a Jesús en nuestros corazones es la llave para que los cielos se abran. Amén. Entonces, lo segundo que hizo, o que nos enseña este pasaje, que debemos reconocer que nuestros esfuerzos no están funcionando. Las personas muchas veces llegan a la iglesia desilusionadas, cansadas, heridas. Jesús dijo: yo no vine a sanar a los sanos, vine a sanar a las personas que me necesitan, las personas enfermas, las personas que en algún momento están padeciendo una necesidad y no tienen una salida, las personas desesperadas. Ese es el lugar donde la gente clama y levanta sus ojos al cielo y encuentran refugio y auxilio en la

0: presencia del Señor. Es por eso que tenemos que seguir predicando el Evangelio y tenemos que seguir anunciando que Él sigue siendo el mismo. Y tenemos que estar expectantes de esa pesca milagrosa y de lo sobrenatural en nuestra propia vida. No solamente material, sino abundancia de unción, de poder. Las áreas de nuestra vida tienen que ser transformadas por la presencia del Espíritu Santo. Lo tercero que tenemos que hacer es decir lo que dijo Pedro: Señor, no es lo que yo haría, pero yo voy a hacer lo que tú dices. Jesús le dijo: vuelve a pescar, vuelve a las profundidades del mar de Galilea. Y Pedro le dijo: como tú digas. Esa es la expresión. No porque sea lógico, no porque todo el mundo esté haciendo esto en este momento de la vida. Lo hago por tu palabra. Lo hago porque tu palabra tiene poder. Cuando le damos lugar a la palabra de Dios produce milagros. Y lo cuarto que tenemos que aprender para pasar de ese vacío a la plenitud es que Jesús siempre nos manda a la profundidad. Nos está enseñando esta verdad, lo que siempre hablamos cada fin de semana. No llamemos profundidad a lo que es la orilla. No llamemos abundancia a lo que es solo el comienzo. A mí el Espíritu Santo, a lo largo de esos años previos al avivamiento, me hablaba: no te conformes con la orilla. Solamente pudiste experimentar una pequeña manifestación de la grandeza de Dios. Y el Señor me fue inquietando y dándome esa insatisfacción espiritual, diciendo: tenés que ir más profundo, pasar más tiempo leyendo, pasar más tiempo buscando mi presencia, adorando, enfocando tu atención en Jesús. Claro que eso es contrario a lo que la carne, a lo que las pasiones y deseos humanos desean, pero es lo que Dios nos llama. Nos llama a las profundidades de una relación cercana, cada vez más real, y conocer a Jesús cada día más, yendo de gloria en gloria. Amén. ¿Cuántos anhelan conocer, como cantamos, anhelo conocerte, Espíritu Santo? Anhelo estar siempre cerca de ti. La verdad es que nunca Dios te va a empujar a hacer algo, pero te va a inquietar. A través de esta palabra, ve a lo profundo. No te quedes a la orilla. Ve hacia una relación aún más cercana al corazón de Dios. Y cuando uno va a lo profundo, sucede que encuentra un Dios de gracia, lento en la ira, lleno de misericordia. Descubre el carácter de Dios. Y uno de los pasajes más poderosos acerca del carácter de Jesús o de Dios es cuando el pueblo de Israel, ¿se acuerdan cuando Moisés subió al monte a recibir los 10 mandamientos? Estuvo allí 40 días. Y el pueblo que había quedado abajo comenzaron a pensar que Moisés se había muerto. Y acerca, en ese espíritu de murmuración, vino a través de ciertas líderes del pueblo de Israel de fabricar un ídolo, un becerro de oro, y de decir que ese ídolo los había sacado de Egipto. Ahora, cuando Moisés ve eso, cuando Dios ve eso, quería destruir al pueblo. De hecho, varios murieron a causa de esa rebeldía, pero quería destruir a la nación y no quería acompañarlos más. Quería mandarles un ángel que vaya delante de ellos a causa del corazón del pueblo. Y ahí es donde Moisés intercede y le dice: Señor, no nos envíes tu ángel. Está todo bien con el ángel, pero si tu presencia no ha de ir conmigo, no me saques de aquí. Y entonces, a causa de ese corazón que desea lo profundo de Dios, porque cuando uno se queda en la orilla, se queda en el valle de la desesperación, viene la murmuración, la duda, empieza a escuchar lo que otros dicen acerca de Dios, pero cuando vamos a lo profundo, empezamos a escuchar la voz de Dios. ¿Y cuántos quieren ir a lo profundo de una relación? ¿Cuántos anhelan conocerlo más? Amén. Al Espíritu Santo y al amor de Dios y al carácter de Dios. Y en ese momento el Señor renueva su pacto con el pueblo de Dios a causa del corazón de Moisés, de la intercesión de Moisés en su corazón. Y en Éxodo 34:10 dice: y él contestó: he aquí, yo hago pacto delante de todo tu pueblo, haré maravillas. Ahora estamos hablando de un pacto después de haber visto el corazón rebelde de su pueblo, que estaban idolatrando a un becerro de oro y coronando que ese becerro de oro les había dado la victoria en Egipto. Y después de toda esa actitud, Dios vuelve a mostrar que es un Dios misericordioso, un Dios compasivo. El carácter de Dios es tan grande que nunca lo vamos a poder entender. Por eso tenemos que ir a las profundidades de ese amor, porque cada vez que dedicas tiempo para orar, para buscar a Dios, vas a descubrir el carácter de Dios, que te abraza, que reconoce tus cargas, tus luchas, tus debilidades. No es un Dios que te va a condenar, es un Dios que te va a llevar al propósito, para que el mundo crea. Y hoy tengo más hambre de conocer el carácter de Dios. Y entonces Moisés otra vez subió al monte, otra vez subió para encontrarse con Dios. Y el Señor le dijo: he aquí, yo hago pacto delante de todo tu pueblo, haré maravillas que no han sido hechas en toda la tierra ni en nación alguna, y verá todo el pueblo en medio del cual estás tú la obra de Jehová, porque será cosa tremenda la que yo haré contigo. Ahora, para que Dios diga eso, Moisés tuvo que dejar el valle de la murmuración y de la derrota abajo, y tuvo que volver a subir, ir a las profundidades, volver al mar. Boga mar adentro requiere esfuerzo, requiere compromiso, pero tuvo que buscar el rostro de Dios. Y hoy yo quiero decirles, para esta iglesia, para tu vida, Dios hará cosa tremenda. La palabra tremenda significa asombroso, significa algo que va a llamar la atención del mundo, diciendo: es algo que me genera temor de Dios, cómo Dios obró de una manera tan especial en esa vida. Cosa tremenda. Y mire que hemos visto cosas gloriosas en la Argentina a lo largo de estos últimos años a nivel espiritual. Dios nos ha dado el privilegio de vivir desde los años 80 en adelante, vivir bajo cielos abiertos, tener tiempos donde la iglesia crece del norte al sur, las iglesias están renovadas, los pastores siempre con deseos de crecer y de edificar a su iglesia y de formar discípulos. Pero cuando leí esta semana para compartirles a ustedes, el Señor puso en mi corazón que Él va a volver a hacer una obra maravillosa en nuestros corazones, y nos está hablando a esta nueva generación. Muchos de ustedes no estuvieron en obras, no estuvieron en los primeros tiempos, en los años 90, oyeron, vieron algún video, pero no estuvieron. Pero el Señor te promete: haré maravillas que no han sido hechas en toda la tierra ni en nación alguna, y verá todo el pueblo en medio del cual estás tú la obra de Jehová, porque será cosa tremenda. Dios hará cosas tremendas. Es tremendo lo que pasó. Fue tremendo. tremendo lo que pasó con Pedro cuando pasó de las redes vacías a la abundancia, de tal manera que se iba a hundir la barca y tuvo que compartir con otros. Prepárate para que el Señor haga cosas tremendas en tu vida, en tu casa, en tu economía, y que seas un depósito de Dios tan lleno del fuego que tengas la gracia para compartir con otros que no lo conocen. Santo Dios, será una obra gloriosa. Pero Dios no hace cosa tremenda con los que se quedan abajo murmurando, creando ese ambiente de desconfianza a las promesas de Dios. Hace cosa tremenda con los que suben, con los que buscan a Dios, con los que piden misericordia, con los que dicen: Señor, muéstrame tu gloria. Señor, si tu presencia no ha de ir conmigo, no me saques de aquí. Hoy declaro que cada mañana la presencia de Dios va a ir conmigo. Cuando usted salga a hacer sus labores cada día, dígale: Señor, tu presencia tiene que ir conmigo. Eso es lo que necesito. Necesito tu gloria, necesito tu fuego, necesito que hagas cosas tremendas, Señor, que llenes el vacío con gloria, que llenes mi vida con transformación. Vamos, dale ese aplauso. Y verá todo el pueblo. Y eso es lo que va a pasar con la familia, con los amigos. Y verá todo el pueblo la obra del Señor tremenda en tu vida. Verá las naciones que Él es Dios. Lo que Dios quiere hacer contigo ha de ser visto. Lo van a ver otros. Y vas a ser un canal de bendición para otras personas. Y a su nombre. Aleluya. Vamos, dale ese aplauso. ¿Cuántos quieren vivir ese momento de acercamiento, de búsqueda? La semana pasada fue tremendo, pero esta semana va a ser más tremendo todavía. Más. Porque Dios nos habla y nos dice: no te quedes en la orilla, boga mar adentro. Porque en esa búsqueda, en esa disposición de rendirte al Señor, es que se abren los cielos. Hoy se van a abrir los cielos aquí, ahora, en este momento. Amén. Levante sus manos. Señor, gracias por estos momentos tan especiales de tu presencia, tu fuego. Señor, tu palabra que nos ha hablado, pasar de la frustración, de la duda, de la murmuración, a buscar tu rostro. Y si alguno de ustedes ha estado dudando de Dios, si alguno de ustedes han estado pensando mal de Dios o de la iglesia o de la palabra, y se han llenado o se han endurecido en sus corazones, hoy te dice el Señor: yo soy lento para la ira, pero grande en misericordia. Si le fallaste, si le diste la espalda a Dios, si te equivocaste cuando no querías equivocarte, esta mañana Dios te llama a subir, a ir a las profundidades, a decirle: Señor, ahí estás tú, y es ahí donde está mi refugio, es ahí donde quiero estar. Perdóname por haberte fallado, perdóname, Señor, por haber tenido un corazón duro, pero hoy te pido un corazón nuevo. Renuévame por dentro, Señor, y dame la oportunidad de caminar con Jesús cada día. Y diga conmigo: Señor Jesús, perdona mis pecados y entra a mi corazón. Quiero que tú seas la persona que gobierne mi vida, el reino de Dios. Busquen el reino de Dios y su justicia, y todo lo demás le será añadido. Y hoy yo permito que Jesús traiga su presencia a mi corazón, ordene mi vida, transforme mi vida y llene el vacío con vida abundante, con fruto, con algo que traiga asombro, y que hagas una obra tremenda, y que el Espíritu se derrame como nunca antes en mi vida. No quites de mí tu Santo Espíritu y devuélveme el gozo de tu salvación, en el nombre de Jesús, en el nombre de Jesús. Siga orando, pídaselo allá arriba también, pídale: Señor, abre los cielos, abre los cielos. Si usted sintió que esta palabra es para ustedes, levante sus manos y dígale a Dios: Señor, abre los cielos sobre mí. Yo no quiero volver a casa con las redes vacías, con frustración, con tristeza. Está Jesús en mi barca y algo grande va a pasar. Si Jesús está en mi barca, algo sobrenatural va a acontecer. Y eso es lo que está pasando ahora. Tu oración está trayendo a Jesús al lugar donde había antes fracaso.
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